respuesta, no tengo respuesta en este momento, créame lo que se la voy a buscar, amén, y le voy a tratar de traer la respuesta de acuerdo a la palabra del Señor. Amén, vamos a hablar acerca de lo que son los dones del ministerio y los dones de los creyentes. Gloria sea el nombre del Señor. En la palabra del Señor encontramos variedad de dones. Aproximadamente en el libro de Romanos, en el libro de Primera de Corintios y en el libro de los Efesios, se enumeran aproximadamente 20 dones que Dios le dio a los creyentes. Gloria sea el nombre del Señor. 20 dones aproximadamente encontramos en lo que es, ¿verdad?, estos tres libros de la palabra del Señor. Gloria sea el nombre del Señor. Este estudio es bastante largo, amén, tengo unas cuantas páginas, pero vamos a dar la introducción acerca de qué son los dones del ministerio y qué son los dones de los creyentes. Gloria sea el nombre del Señor. Y la primera pregunta que surge cuando hablamos acerca de los dones del ministerio y acerca de los dones de los creyentes es que ¿quién dio los dones? ¿Verdad? ¿O de quién provienen los dones? Gloria sea el nombre del Señor. Tenemos que tener bastante en claro que los dones del ministerio y los dones del Espíritu provienen simple, vienen solamente del Señor. No provienen, gloria sea el nombre del Señor, de ningún hombre que usted le pueda poner la mano y le pueda decir, recibe el don de profecía, o recibe el don de hablar en lenguas, o recibe el don de interpretación de lenguas, o recibe el don de la sabiduría, o recibe el don de la enseñanza, o recibe el don de profeta. Ningún hombre está, gloria sea el nombre del Señor, puede darle a otro hombre algo que es meramente y 100% espiritual. Ahora, un hombre, y como lo digo, esto es bastante amplio, pero un hombre lleno del Espíritu Santo de Dios, un hombre ya con conocimiento de la palabra, un hombre que ya Dios le haya revelado a ese mismo hombre, a ese mismo ministro del Señor, si le puede decir a alguien que tiene un don por vía de lo que es el Espíritu Santo de Dios. Pero él solo va a estar confirmando el don que ya Dios ha depositado en ese creyente. No le está dando un don, no le está entregando, por así decirle, a ese creyente ese mismo, ese don. Gloria sea el nombre del Señor. Es decir, ¿quién da los dones? Los dones los da el Señor. Gloria sea el nombre del Señor. Claramente lo vemos en el libro, en Efesios, cuando lo estábamos leyendo. Y dice, y él mismo constituyó a unos. Amén. Dice que él mismo los constituyó. Es decir, que Dios es el único que constituye, gloria sea el nombre del Señor, en quien ha depositado los dones. Gloria sea el nombre del Señor. Ahora, lo importante, amén, ¿por qué quise traer este estudio acerca de los dones? Lo importante de los dones del ministerio y los dones de los creyentes es que los dones del ministerio, igual que los dones de los creyentes, sirven para la edificación del cuerpo de Cristo, amado. Amén. Sirven para la edificación. Y cuando hablamos de edificar, estamos hablando de una construcción. Cuando hablamos de edificar, estamos hablando de algo que va a ir en escala, va a ir subiendo, es algo que va a ir Dios preparando, gloria sea el nombre del Señor, claramente, como lo dice el libro de los Efesios, dice, y los dones son para la edificación del cuerpo de Cristo, es decir, van a servir para que el cuerpo siga caminando y siga avanzando. Para eso son los dones del ministerio y los dones para los creyentes. Es decir, no es para que usted se sienta mayor que cualquier otra persona. Porque hoy en día vemos bastantes confusiones, si lo podemos llamar de esa manera, o bastantes cosas medias extrañas que surgen y que están surgiendo y que han surgido a lo largo de los años, gloria sea el nombre del Señor, de que porque usted ya predica o es un buen predicador, o que porque usted Dios lo usó en una ocasión con un don acerca de la sabiduría o de un don para enseñar, ya usted se cree que usted es mayor que los demás. Ya usted se cree que usted es diferente a los demás. Ya usted se cree que usted está en otro nivel. Ya usted se cree que usted es alguien que Dios ha escogido específicamente. O ya usted se cree que es alguien especial para Dios. Y claramente la Biblia dice que Dios no hace.

0: acepción de personas, amado hermano. Dios es un solo Dios y es un, dice, por eso dice el libro de los Efesios, el Espíritu Santo que da los dones es uno mismo. Y el mismo Espíritu es el que habita en todos los creyentes. Gloria sea el nombre del Señor. Ahora, cuando yo estaba estudiando acerca de los dones del ministerio y los dones de los creyentes, amén, la mayoría, si usted busca en internet, la mayoría de maestros y de predicadores que surgen son solamente, yo le decía a mi esposa, surgen solamente de personas que están dando un evangelio torcido. La mayoría de que están dando estudios acerca de los dones o predicando acerca de los dones son personas que su enseñanza son a medias. Están dando el 50% verdad y el 50% mentira. Yo me preguntaba, yo decía, ¿por qué será de que no encuentro a alguien de que en verdad usted diga, por el testimonio de ese mismo predicador o de esa misma persona, que usted diga, bueno, no encuentro a uno que esté dando un estudio acerca de los dones del ministerio, alguien que esté recto en la palabra del Señor? Y esas cosas suceden porque esa misma persona cree que es diferente, cree que es especial, cree que Dios la ha escogido especialmente y que no pudo haber escogido a nadie más sino solamente a él.
1: Gloria a Dios.
0: Y cuando hablamos acerca de los dones, por eso quise traer esta introducción acerca de esto, porque usted tiene que entender algo muy en claro. Dice que los dones del ministerio y los dones que Dios le da a cada creyente en el cuerpo de Cristo es para ayudar al cuerpo de Cristo a crecer. Es decir, no es para que usted se sienta mayor, no es para que usted pisotee a los demás, no es para que usted se sienta, gracias al nombre del Señor, que solamente usted lo puede hacer, sino que para que usted edifique al cuerpo de Cristo. Para eso son los dones del ministerio. Ahora los entregó para la perfección de su mismo cuerpo. Y cuando hablamos del cuerpo de Cristo, amén, podemos decir muchas cosas acerca del cuerpo de Cristo, pero una de las cosas que podemos hablar acerca del cuerpo de Cristo es que el cuerpo de Cristo es uno solo. El cuerpo de Cristo funciona de una sola manera, de diferentes culturas, somos de diferentes países, pero trabajamos y estamos unidos en un solo cuerpo espiritual que él se le llama la iglesia de Cristo. Gloria sea el nombre del Señor. Ahora la iglesia de Cristo dice de que es un solo cuerpo. Y cuando Pablo compara al cuerpo de él, compara a la iglesia como un cuerpo de Cristo, lo está comparando como el cuerpo natural que nosotros tenemos. Es decir, de que usted tiene un corazón. Amén. Usted tiene unos pulmones. Usted tiene, gracias al nombre, unos brazos. Usted tiene oídos. Usted tiene ojos. Usted tiene boca. Usted tiene nariz. Tiene unas piernas. Gracias al nombre del Señor. Tiene todos los órganos y todo lo que el cuerpo compone. Ahora usted, como cuerpo de Cristo, ejerce una función importante y esencial en ese cuerpo.
2: Gloria a Dios.
0: Es decir, que no se menosprecie. Usted no se puede menospreciar a usted mismo, porque usted es parte del cuerpo y como cuerpo de Cristo usted le está ayudando a los demás miembros de este cuerpo a seguir adelante. No importa si usted es joven, no importa si usted es adulto, anciano, no importa si usted es maestro o no es maestro, no importa si usted, gracias al nombre del Señor, gloria al nombre de Jesús, conoce o no conoce mucho de la palabra del Señor, usted le ayuda a su hermano a crecer en la obra del Señor. Ahora, ¿qué sucede? Escuchen muy bien. ¿Qué sucede cuando un miembro del cuerpo suyo, hablando naturalmente, se sale del cuerpo? ¿Será que el corazón puede sobrevivir fuera del cuerpo? ¿Será que los pulmones pueden sobrevivir fuera de su cuerpo, hablando naturalmente? ¿Será que los pies caminan fuera de su cuerpo, hablando secularmente? ¿Será que sus ojos pueden ver fuera del cuerpo, hablando secularmente? Pues así mismo es el cuerpo espiritual. Si usted es, por ejemplo, ojos, usted no se puede salir del cuerpo de Cristo. Si usted es oído, Usted no puede funcionar fuera del cuerpo de Cristo. Usted tiene que estar dentro del cuerpo para poder funcionar. Y esa es la anomalía que existe hoy en día. Hay muchos que se dicen ser llamar predicadores, evangelistas y aún hasta pastores, gloria sea el nombre del Señor, que se dicen ser, que son del cuerpo de Cristo, pero andan solos errantes. Andan ellos solos caminando. Y no se sujetan a nadie y ni se quieren sujetar a nadie, como dice Pablo, gloria sea el nombre del Señor. Pero ellos están fuera del cuerpo. Dios es el que da los dones para la edificación. Dios es el que da los dones para la perfección. Dios es el que da los dones, gloria sea el nombre del Señor, para que el cuerpo, escuche muy bien, y esto es bastante importante cuando hablamos acerca de los dones del ministerio, los dones de los creyentes. Dice que los dones fueron dados a la iglesia para la unificación del cuerpo de Cristo.
2: Aleluya.
0: Y eso es lo importante y esencial en este estudio acerca de los dones del ministerio. Dice que fueron dados para que la iglesia se uniera mucho más. Y dice no solamente que se uniera, sino porque para que la iglesia creciera juntamente con los dones. Ahora la pregunta que surge aquí, ¿será que una iglesia puede crecer sin los dones? ¿Será que una iglesia puede crecer sin dones? Si usted lee Efesios, ¿verdad?, y sigue leyendo en el verso 16, dice de que los dones sirven para el crecimiento de la iglesia. Es decir, si una iglesia no tiene dones, no puede crecer. Y por eso se me venía a la mente, gloria sea el nombre del Señor. Por eso es que usted ve iglesias, de que usted ve iglesias y usted ha ido a iglesias por 5, 6, 7 años, 10 años, y usted ve que los hermanos son los mismos, que no han crecido, que usted no les ve algo de que ellos hayan, que usted diga, bueno, estos hermanos están creciendo en el Señor, están creciendo en la palabra, están creciendo en cualquier otra cosa. Usted los ve los hermanos igual, que llegan y se van igualmente como llegaron, como entraron en 10 años, amado hermano. Dice que sin dones la iglesia no puede crecer. Gloria sea el nombre del Señor. Por eso es que Dios dio los dones del ministerio y los dones de los creyentes. Gloria sea el nombre del Señor. Y después dice Efesios de que los dones son dados por un mismo espíritu. Los dones son dados por por el mismo espíritu recibimos nosotros los dones. Es decir, no hay nadie de que diga que ha recibido un don y que no sea del cuerpo de Cristo. Gloria sea el nombre del Señor. Eso es bastante importante para que usted entienda acerca de los dones. Ahora, ¿qué es un don? ¿O qué podemos decir que es? Gloria sea el nombre del Señor. Podemos darle un significado a lo que es un don. Gloria sea el nombre del Señor.
2: Gloria a Jesús.
0: Aleluya. Por aquí tengo que es un don, gloria sea el nombre del Señor.
2: Gloria a Dios. Aleluya. Aleluya.
0: Dice, un don espiritual es la manifestación sobrenatural que viene como dones del Espíritu Santo operando por medio del creyente para el bien de todos. Esto incluye una motivación interna y el poder para realizar un ministerio, y a esto también se le llama dunamí, es decir, poder en acción, poder dinámico. Amén, eso es un don. Es el poder que Dios le da a la iglesia para poder, gloria sea el nombre del Señor, ejercer algo o hacer algo. El don es un regalo. El don no es algo que usted se haya merecido. El El don no es algo que por ser, gracias al nombre del Señor, ustedes de venir de una familia o venir de un ministerio de sus padres o de sus abuelos, quizás que le servían al Señor y servían al ministerio. Usted recibe los dones como un regalo de Dios. Ahora, ¿cuándo fue que usted recibió esos dones? Es una pregunta muy interesante, ¿verdad? ¿Cuándo fue que usted recibió los dones? Lo dice la palabra del Señor. La palabra de Dios es muy clara. Dice de que usted no recibe los dones cuando usted se convirtió a Cristo. Usted descubre el don cuando usted se convierte a Cristo. Y yo meditando en esto, gloria sea el nombre del Señor, en cuanto a los niños y también hacia los, hasta los, a los jóvenes, gloria sea el nombre del Señor. El padre de familia, escucha muy bien, le ayuda a descubrir los dones a sus hijos. El padre de familia le ayuda a descubrir los dones muchas veces hasta los jóvenes, a sus jóvenes. El padre de familia le ayuda a descubrir los dones a sus hijos. ¿Por qué? Porque el padre de familia, ya él conoce el don que le ha dado, que Dios le ha dado a él. Y uno de los dones que Dios da es el don del discernimiento de espíritu. Es decir, cuando el padre ha recibido ese tipo de don, ya sabe que su hijo tal vez lo pone a estudiar y lo pone a leer y lo pone a cantar. Y ya usted ve que como que el niño, gracias al nombre del Señor, entona sin que nadie le haya enseñado a cantar. Eso es un don, eso es un talento. Pero el padre le ayuda a su hijo a descubrir ese talento, a descubrir ese don. Y aún hasta los jóvenes. El padre le ayuda al joven a descubrir ese don. Cuando usted ve leyendo o estudiando a un joven la palabra del Señor y lo ve con ese entusiasmo y con esa ganas de seguir leyendo y leyendo y leyendo, usted dice, bueno, parece ser que este es un maestro. O parece ser que este es una maestra, parece ser que como que le gusta bastante el estudio, gloria sea el nombre del Señor. Y usted va como discerniendo qué tipo de don ese joven puede tener o ese niño puede tener, gloria sea el nombre del Señor. Es decir, que usted juega un papel muy importante como padre en cuanto al descubrir el don.
2: Gloria a Dios.
0: Ahora, ¿cuándo fue que usted y yo recibimos el don, los dones de Dios? Valga la redundancia, si usted no sabe qué don Dios le ha dado, pues es tiempo de que usted lo descubra. Pregúntese usted, gracias al nombre del Señor, en oración, o pregúntele usted a Dios y dígale, Señor, ¿qué don tú me has entregado a mí? Porque yo quiero edificar la iglesia de Cristo. Yo quiero ser edificador de la iglesia de Cristo. Yo quiero que la iglesia sea edificada por lo que tú me has dado a mí. Amén, gracias al nombre. Pero muchos, como me pasó algunas veces. Usted sabe el don que Dios le ha dado, pero muchas veces usted no lo quiere ejercer. Porque muchas veces quizás sentimos miedo, porque quizás nos sentimos inseguros, porque quizás decimos, no, yo que no sé nada, o yo que apenas estoy empezando, o yo que apenas, gloria sea el nombre del Señor, estoy queriendo estudiar, o estoy apenas, ¿cómo yo voy a hacer algo? Muchas veces sentimos como inseguridad cuando Dios nos ha dado algo y como que nos ponemos como un alto. Y ahora escucha muy bien, cuando usted le pone un alto al Espíritu Santo de Dios para usarlo con los dones que Dios le ha dado, usted está lo que se conoce como entristeciendo el Espíritu Santo de Dios. Y el apóstol Pablo es claro cuando dice, no entristezcáis el Espíritu Santo de Dios, el cual recibiste de parte de él. Es decir, que cuando usted no obedece a hacer los dones que Dios le ha dado, usted está entristeciendo el Espíritu, y después de eso usted se siente mal. Lo digo por experiencia propia. Después de eso usted se siente mal y usted dice, bueno, ¿por qué no lo hice? Lo hubiera hecho. Y aún en una de las oraciones que yo muchas veces hacía cuando me pasaba eso, yo decía, Señor, la próxima vez lo voy a hacer. Gloria sea el nombre. Y esa próxima vez no llegaba. Y muchas veces la próxima vez, ni la próxima vez tampoco nos atrevimos a hacerlo. Y el Espíritu Santo se seguía apagando dentro de usted hasta que... hasta que de pronto usted saca la valentía y el valor para poder ejercer y para poder hacer el don que Dios le ha entregado. Ahora, ¿cuándo fue que Dios nos entregó estos dones? La Biblia es clara. Y dice, llevando cautiva la cautividad, y dice, y dio dones a los hombres. Es decir, cuando Cristo ascendió al reino de los cielos, allá arriba, dice que llevó cautiva la cautividad, y dice, y automáticamente le dio dones a la iglesia. La ascensión de Cristo le dio dones a la congregación, a su cuerpo. La ascensión de Cristo fue que le dio a usted y me dio a mí, le dio a usted, gracias al nombre del Señor, el regalo para poder edificar el cuerpo de Cristo. Gloria sea al nombre del Señor.
3: Aleluya, gloria a Dios. Santo.
0: Ahora tenemos lo que se conoce los dones del ministerio, que usted ya los conoce. Si usted sigue leyendo el libro de Efesios, un poco más adelante, habla acerca de los dones del ministerio. Los dones del ministerio son el don de profeta, el don de maestro, el don de evangelista, el don de pastor. Esos son los dones del ministerio. Ahora, hay muchos y gente que es estudiada bastante la palabra del Señor, pero de diferentes denominación. Hay muchos que no creen en lo que es el ministerio, el don o el ser profeta. Hay muchos que no creen tampoco en que el ministerio de apóstol tampoco exista hoy en día. Gloria sea el nombre del Señor, el ministerio de profeta. ¿Verdad? Hay muchos que no creen específicamente en esos dos ministerios. Gloria sea el nombre del Señor. Ahora, si usted se pone a ver un profeta en el Antiguo Testamento, es completamente, gloria sea el nombre del Señor, hoy en día, a no ser de que usted haya uno escondido, que usted, que Dios lo tenga, gloria sea el nombre del Señor, y que nadie se dé cuenta que es profeta, gloria sea el nombre del Señor, sino de una manera así como superficial, nunca nos vamos a dar cuenta que es profeta, gloria sea el nombre del Señor. Ahora, lo que sí, mucha gente dice, y muchos maestros también hablan, acerca de que el ministerio de apóstol no está vigente a hoy mismo en la iglesia. Gloria sea el nombre del Señor. Muchos que maestros de muchísimos años dicen que el ministerio de apóstol no está vigente por lo que dice la palabra del Señor. Amén, de que aquel que fue es apóstol, quien tuvo que haber caminado con el Señor. Tuvo que haber visto a Jesús, gloria sea el nombre del Señor. Tuvo que, gloria sea el nombre del Señor, haber experimentado y haber vivido y caminado con el Maestro. Amén, gloria sea el nombre del Señor. Y muchos tampoco creen en que exista tampoco el ministerio de profeta. Ahora, no vamos a entrar en controversia, quizás en el siguiente estudio que traigo. Amén, vamos a entrar un poco a profundidad acerca de esto. Pero lo que sí existe hoy en día, amén, son lo que se conoce como la manifestación de un apóstol o la manifestación de un profeta, del don de profecía, gloria sea el nombre del Señor, y de lo que es lo que ahora se conoce hoy en día como misioneros, que es prácticamente casi como un apóstol, gloria sea el nombre del Señor. Pero ese es lo que se conoce como la manifestación de un apóstol y la manifestación de un profeta. No es que sea profeta en sí, y no es que sea apóstol en sí, sino que él ejerce la función de lo que se conoce como un apóstol y como un profeta. Ese profeta y apóstol son las controversias, amén, más grandes que hay en el día de hoy. Por ejemplo, en los años 2000, surgieron lo que se conoce los G12. Los G12 eran lo que se conoce como la generación de 12. Eran 12 apóstoles. De que ellos, gloria al nombre del Señor, eran los únicos apóstoles que habían y que Dios había llamado. ¿Verdad? Por eso se le llamaron los G12. Es decir, todo el que surgía de su ministerio, y hasta el día de hoy también está, todo el que surgía de su ministerio está bajo la cobertura apostólica de ellos. Amén. Es decir, de que nadie puede tener una cobertura apostólica si no la recibe de parte de ellos, de esos 12 que surgieron en el año aproximadamente el año 2000. Gloria sea el nombre del Señor. Ahora surgen cuántas anomalías en cuanto al apostolado, gloria sea el nombre del Señor, de que muchas personas dejaron de creer en el ministerio apostólico, por todas las anomalías que surgieron. Pero ahora, hoy en día, sí se ve bastante claro lo que es la manifestación de un apóstol, es decir, un misionero. Un misionero, uno que va a diferentes naciones y levanta una obra como lo hacían los apóstoles, como lo hizo el apóstol Pablo en su tiempo. Sí hay la manifestación de lo que es el apostolado, gloria sea el nombre del Señor, es decir, el ministerio de apóstol. Pero vamos a tocar esos puntos quizás en el próximo estudio que he preparado, gloria sea el nombre del Señor. Ahora solo me quiero enfocar en lo que es los dones. ¿Y qué? ¿Para qué sirve? ¿Y para qué son? Gloria sea el nombre del Señor. Ahora, hay diversidad, como dice el apóstol Pablo. Hay diversidad de dones. Como se lo dije al principio, hay aproximadamente 20 dones que Dios le ha otorgado a la iglesia. Gloria sea el nombre del Señor. Quizás usted dice, bueno, yo no sé qué don a mí Dios me ha otorgado. O quizás usted dice, bueno, yo sé más o menos qué don Dios me ha dado, pero quizás no lo está ejerciendo y es tiempo que usted lo ejerza. Gloria sea el nombre del Señor.
3: Gloria a Dios.
0: Y claramente, amado hermano, ¿por qué quise traer esto? Porque dice de que los dones del ministerio y los dones de los creyentes sirven para la misma iglesia. Es decir, sirven para nosotros mismos. Sirven para darle crecimiento a la iglesia. Sirven para que usted, gloria sea el nombre del Señor, pueda crecer espiritualmente, juntamente todos, dice la iglesia, que podamos crecer y lleguemos hasta la plenitud de la estatura, dice de Cristo. Ese es el propósito principal de los dones. No tiene otro propósito. Cuerpo de Cristo tenga el conocimiento de quién es que le ha entregado los dones. Gracias al nombre del Señor, esto es bastante controversial. Quizás usted lo escucha y lo ve un poco sencillo, pero es bastante controversial. Porque hay muchos que andan diciendo, ¿verdad?, que andan ejerciendo, según ellos, los dones del ministerio sin conocer el dueño de los dones. Es decir, usted tiene que conocer primeramente quién fue que le entregó ese don. Porque hay muchos que andan ejerciendo supuestamente dones y ni conocen quién se los dio. Usted les habla acerca de la palabra del Señor, acerca de quién es Dios, y ellos no les saben ni contestar quién es Dios. Pero sí pueden darle una palabra profética, como ellos dicen. Pero sí pueden, gloria sea el nombre del Señor, sanar enfermos según ellos. Pero sí pueden libertar endemoniados de acuerdo a lo como ellos piensan. Y no saben quién es el dueño de que el supuestamente don que ellos han recibido. Gloria sea el nombre del Señor. Esto es bastante importante a conocer. Por eso es que, como lo dice el apóstol Pablo también, y lo dice Pedro, es muy esencial de que aquel que ejerza un don, que ejerza un ministerio mayormente, tenga el pleno conocimiento, es decir, no sea un neófito. ¿Usted sabe qué significa un neófito? Un neófito en el idioma, en la raíz hebrea, significa uno recién plantado. neófito, alguien sin experiencia. Y dice el apóstol Pablo, es necesario de que aquel que ejerza el don, y Pedro dice, no sea un neófito, es decir, no sea uno que esté recién plantado, uno que no tenga experiencia en la palabra del Señor. ¿Por qué? Porque después dice él, porque este va a ser llevado por cualquier viento de doctrina, porque este puede ser llevado y arrancado por cualquier enseñanza falta. Y aquí es donde surge uno de los grandes problemas el que está viviendo en la iglesia en el tiempo de hoy. ¿Por qué? Porque ponen a ministrar a alguien que es un neófito. ¿Y qué sucede cuando esa persona empieza a escuchar, a ver y empieza a leer cosas que van contrarias a la palabra del Señor? Esa misma persona se va a dejar guiar por esos vientos de doctrina, esos vientos de enseñanza falsa. ¿Y qué va a pasar con esa persona? Aunque tenga el don, aunque Dios le haya dado el don, pero si lo está, y si comenzó a ejercerlo de una manera mal, gloria al nombre del Señor, no como la palabra lo dice, él se va a ir desviando poco a poco, y entonces es donde surge lo que se conoce como falsos pastores, falsos maestros, falsos, gloria al nombre del Señor, de que están ejerciendo un ministerio. ¿Por qué? Porque, y esto se ve mucho en ese movimiento del cual le mencioné, de los G12. Personas que tienen poco tiempo o neófitas, las ponen a ejercer un ministerio, y ahí es donde surge todo el problema, amado hermano. Por eso son, yo por eso es que decía, ellos son los únicos que se ponen a hablar acerca de esto, porque ellos tienen las cosas a medias. Y hablan de los dones como que fueran cualquier otra cosa, amado hermano. Hablan del ministerio de profeta, de maestro, de pastores, como que fuera algo que usted puede hacerlo, gracias al nombre del Señor, sin rendirle cuentas a nadie. Ellos se ponen a hablar acerca de los ministerios, gracias al nombre del Señor, que los pueden hacer sin antes usted tener un fundamento sólido acerca de la palabra del Señor. Ellos se ponen a hablar acerca de que usted puede hacer algo sin usted tener el pleno conocimiento a qué usted está llamado a hacer. Y eso es lo controversial acerca de los dones del ministerio y los dones de los creyentes. Gloria sea el nombre del Señor. Ahora, hay diversidad de dones, como dice el apóstol Pablo. Ahora, hay muchos que no creen, y voy a tocar este punto acerca de las lenguas. Porque hay muchos que no creen acerca de las lenguas. Gloria sea el nombre del Señor. Por un verso de la Biblia que dice,
3: gloria a Jesús.
0: Me parece ser que está en Primera de Corintios, que dice, la profecía se acabará, las lenguas cesarán. Y se acabará la profecía. Dice un verso de la Biblia. Y muchos se apegan a ese verso de la Biblia para decirte que las lenguas que habla mayormente el movimiento carismático y el movimiento pentecostal, se apegan a esos versos de la Biblia y dicen de que las lenguas que nosotros hablamos no son lenguas del Espíritu Santo de Dios, sino son por emoción. Y la lengua es un don del Espíritu, es un regalo del Espíritu. Y la lengua, gloria sea el nombre del Señor, es algo de que el Señor muy claro lo dejó y lo especificó en su palabra. Dice, el que cree en mí hablaría nuevas lenguas. Y dice, Jesús le dijo a los discípulos, no se vayan de Jerusalén hasta que reciban el Espíritu Santo de Dios. Y cuando recibieron el Espíritu Santo de Dios en el libro de los Hechos, dice que ellos hablaron en nuevas lenguas.
3: Gloria a Dios.
0: Es decir, que el don de lengua es algo que el creyente recibe por vía del Espíritu Santo de Dios. Ahora, cuando usted habla en lengua, dice el apóstol, el mismo apóstol Pablo, usted está hablando misterios con Dios. Ahora, en Primera de Corintios existe un orden acerca de hablar en lengua. ¿Verdad? Y si lo vamos a tocar, vamos a tocar un poco acerca de eso. Y es que cuando usted habla en lengua, gloria sea el nombre del Señor, dice de que usted habla misterios con Dios. Muchas veces, como estamos dando una clase, que me recuerdo hace unas semanas atrás, cuando hablamos acerca de las lenguas, Dios en algunas ocasiones le va a dar a usted que pueda interpretar las lenguas. Dios en algunas ocasiones le va a dar a usted también el que usted pueda conocer o entender lo que usted está diciendo por medio de las lenguas. Dios en algunas ocasiones le va a dar a usted que usted pueda interpretar las lenguas para edificación del cuerpo de Cristo. Acuérdese, todos los dones son para la edificación del cuerpo de Cristo. Es decir, cuando usted habla en lenguas y Dios el Espíritu le da la interpretación de esas lenguas, ¿es para qué? Para la edificación del cuerpo, no es para la destrucción del cuerpo.
3: Gloria a Jesús.
0: Y por eso quise traer este don acerca de lenguas, porque hay muchos que usan este don para la destrucción del cuerpo de Cristo. ¿Por qué? Porque se basan en que ellos nomás solamente ellos interpretan lo que supuestamente el Espíritu Santo les está diciendo y lo están interpretando y quizás hablan palabras a los hermanos que es hiriente para ellos. Y entonces entra lo que es la destrucción del cuerpo de Cristo. Por eso es que hay que tener mucho cuidado. Y yo hablaba de esto con mi esposa acerca de cuando hay un movimiento del Espíritu Santo de Dios. Porque en el movimiento del Espíritu Santo de Dios, si usted lo ha experimentado y lo hemos experimentado en la iglesia muchísimas veces, en el mover del Espíritu Santo de Dios, amado hermano, hay una línea bastante delgada, como digo yo, acerca de que si usted puede romper y puede entrar en lo que es la carne, su propia naturaleza y en lo que es el Espíritu Santo de Dios. Y esto es bastante serio, usted tiene que tener bastante claro este punto. Acerca de que si Dios una vez le va a dar la interpretación de las lenguas que usted va a estar hablando. ¿Por qué? Porque usted puede, gloria sea el nombre del Señor, caer en lo que es su naturaleza humana. Y usted tiene que estar en completa comunión. Por eso siempre se recomienda de que cuando hay un mover del Espíritu Santo en la iglesia, amén, usted esté en completa comunión con Dios. Pero hay muchos quizás que estamos viendo para los lados, estamos viendo que a ver qué es lo que el hermano va a hacer, o a ver si el hermano brinca o no brinca. Cuando hay un movimiento del Espíritu Santo de Dios, usted tiene que estar completa comunión con el Señor. Para que no se puedan infiltrar ese tipo de cosas en la iglesia. Y Dios le va a dar a usted lo que es el discernimiento. Dios le va a dar a usted si Dios le está dando a usted la capacidad para interpretar lengua, Dios mismo la va a guiar y le va a decir qué es lo que usted tiene que hacer. Pero eso viene vía el impulso del Espíritu Santo de Dios. Esa es otra cosa que usted tiene que conocer, de que es algo que usted no lo ha premeditado anteriormente. Usted no ha pensado nada de eso. Usted ni siquiera por la mente se le ha cruzado y ni siquiera usted se le cruza por la mente lo que usted dijo cuando usted interpretó las lenguas. Y entonces usted sabe plenamente de que no es usted, sino que es el Espíritu Santo de Dios dándole la interpretación de lenguas, el don de la interpretación de lenguas. Algo que usted no premedita, algo que usted no lo piensa, usted ni por la mente se le cruzó en toda la semana. Y entonces usted sabe que es vía del Espíritu Santo de Dios.
3: Gloria a Dios.
0: Ahora hay muchas congregaciones, muchas denominaciones de que no creen en el hablar en lengua. Ellos, para ellos eso es algo, un desorden para ellos. El hablar en lengua. Y la Biblia es clara cuando dice de que en su nombre el que cree en mí hablaría nuevas lenguas. Nosotros hemos creído en Él, por eso es que hablamos nuevas lenguas.
3: Gloria a Dios.
0: Gloria sea el nombre del Señor.
3: Gloria a Dios.
0: Vamos a leer 1 Corintios 12:1. lo que le dice Pablo a la iglesia de Corintios. Primera de Corintios 12:1 dice: no quiero, hermanos, que ignoréis acerca de los dones espirituales. ¿Qué quiere decir esto? Que usted no puede ser ignorante acerca de los dones del Espíritu. Que usted tiene que conocer acerca de los dones del Espíritu. Y como lo dije, no importa si usted sea joven, niño, usted sea adulto o anciano, usted tiene que conocer los dones que Dios ha depositado en usted. Y el apóstol Pablo dice: no quiero que, hermano, que seas ignorante acerca de los dones del Espíritu. Y dice: sabéis que cuando eras gentiles, se os extraviaba llevándoos como se os llevaba a los ídolos mundanos. Por tanto, os hago saber que nadie que hable por el Espíritu de Dios llama anatema a Jesús, y nadie que pueda llamar a Jesús Señor, sino por medio del Espíritu Santo. Y después dice: ahora bien, hay diversidad de dones, pero el Espíritu es el mismo.
4: Aleluya.
0: Y después dice: y hay diversidad de ministerios, pero el Señor es el mismo. Hay diversidad de operaciones, pero Dios, que hace todas las cosas en todos, es el mismo. Y después dice algo importante en el verso número 7. Dice: pero a cada uno le es dada la manifestación del Espíritu para provecho. Porque a este es dada por el Espíritu palabra de sabiduría. A otros palabra de ciencia según el Espíritu. Y a otros dones de sanidades por el mismo Espíritu. Y el otro el hacer milagros, a otros profecía, a otros discernimiento de espíritu, y a otros diversos géneros de lenguas, y a otros interpretación de lenguas. Pero todas estas cosas les hace uno y el mismo Espíritu, repartiendo a cada uno en particular como Él quiere. Y después dice: porque así como el cuerpo es uno y tiene muchos miembros, pero todos los miembros del cuerpo, siendo muchos, son un solo cuerpo, así también Cristo. Porque por un solo Espíritu fuimos todos bautizados en un cuerpo. Sean judíos o griegos, sean esclavos o libres, y todo se nos dio a beber de un mismo Espíritu. El apóstol Pablo enumera algunos de los dones del Espíritu para los creyentes en el libro de Corintios. Ahora, a estos dones, Pedro le llama a esta manifestación de dones, Pedro le llama la multiforme gracia del Espíritu. ¿Por qué se le llama la multiforme gracia del Espíritu? Porque es de diferente función. El Espíritu ejerce diferente función en los diferentes creyentes. Por eso es que se le llama la multiforme gracia del Espíritu Santo de Dios en el creyente. Ahora después, Efesios, cuando leemos en el verso número 16, al final, donde dice de que todo el cuerpo junto, dice, con sus coyunturas, unido, gloria sea el nombre del Señor. Y dice, después de que el cuerpo se une con su coyuntura, él dice de que eso le da al cuerpo de Cristo el crecimiento que tiene que darle. Ahora, ¿qué son las coyunturas del cuerpo de Cristo? La coyuntura del cuerpo de Cristo es la multiforme gracia del Espíritu Santo de Dios. ¿Y cuál es la multiforme gracia del Espíritu Santo de Dios? Son los dones para el creyente. Usted sabe que son coyunturas. Las coyunturas son las que le dan flexibilidad a su cuerpo. La que le da flexibilidad a su mano, al codo, la que le da flexibilidad a la rodilla. Esas son las coyunturas. Es decir, lo que le permite a usted mover su mano para ayudarse, gloria sea el nombre del Señor. Eso son las coyunturas.
4: Gloria a Dios.
0: Y dice Pedro que la multiforme gracia del Señor son las coyunturas del cuerpo de Cristo. Los dones del ministerio, los dones del Espíritu son las coyunturas del cuerpo. Lo que le da flexibilidad al cuerpo de Cristo. Lo que le ayuda al cuerpo a ayudarse mutuamente.
5: Gloria a Dios. Gloria a
0: Jesús. Es decir, un ejemplo que nuestro pastor siempre nos daba acerca de cuando hablaba acerca del cuerpo, del cuerpo secular y del cuerpo de Cristo. Es de que cuando usted agarra un martillo y se golpea un dedo, rápidamente el otro brazo viene y se agarra ese dedo, tratando de calmar el dolor. ¿Qué quiere decir esto? Que cuando un miembro del cuerpo se duele, el otro miembro del cuerpo rápidamente va y sale en su auxilio. ¿Verdad? Reacciona. Pero ¿qué pasa? Que si hay un cuerpo, hay un miembro que está fuera del cuerpo, nunca va a sentir el dolor del mismo cuerpo. Por eso que dice el apóstol Pablo, muchos somos brazos, muchos somos piernas, muchos somos ojos. Muchos somos nariz, muchos somos oídos. Porque todo el cuerpo se tiene que ayudar mutuamente. Y dice, si a alguien le duele algo, dice el apóstol Pablo, nosotros lo acompañamos en su dolor. Y si alguien se goza en algo, nosotros también nos gozamos con él.
5: Gloria a Dios.
0: Eso lo hace el Espíritu Santo de Dios trayendo unidad al cuerpo. Y los dones trayendo edificación de la perfección para el cuerpo. Por eso son importantes los dones. Por eso es importante que usted conozca qué dones Dios le ha entregado a usted. Porque todo esto es para ayudarnos mutuamente. No es para la destrucción, es para ayudar mutuamente. Gloria sea el nombre del Señor. Ahora, el creyente recibe diversidad de dones. Pero no sea como el de la parábola, simplemente no me es infiel, que se le llama, de los talentos. Ahora, si usted ha enterrado un talento, un don, es tiempo de desenterrarlo. Que usted sabe que Dios le ha entregado algo y usted lo ha enterrado. Es tiempo de desenterrarlo. Gloria sea el nombre del Señor.
5: Aleluya.
0: Ahora, en uno de los dones que estaba estudiando, amén, son muchísimos dones, pero uno de los que estaba estudiando y que me gustó traerlo es acerca de el don de la sabiduría. Mira que Dios dice que aquel que esté falto de sabiduría, que se la pida a Dios y que Él la dará y en abundancia.
5: Gloria a Dios.
0: Amén. Ahora, cuando usted habla acerca del don de sabiduría, es la capacidad de usted de poder hablar y de poder hacer algo sabiamente para la obra del Señor o para el cuerpo de Cristo. Cuando hablamos de acerca de sabiduría, es usted poder, gloria sea el nombre del Señor, tener el conocimiento para resolver un problema, por ejemplo. Y si usted no lo tiene, y si usted necesita, pues la palabra de Dios dice que se la pida a Dios, que Él la dará y la dará en abundancia. Ahora, si usted tiene, y usted necesita el don de la sabiduría, pídasela a Dios, que Él le dará y en abundancia. La sabiduría, gloria sea el nombre del Señor. Muchas veces se confunde en lo que es el don de sabiduría, se confunde con lo que es el don de ciencia. Porque el don de ciencia es muy diferente al don de sabiduría. Diferente al don de profecía. Esos tres dones se tienden a confundir. ¿Por qué? Porque sabiduría es usted el conocimiento que Dios le entrega a usted para poder resolver un problema. Para poder hablar. Para poder usted decir algo que no vaya a herir a nadie. para poder usted hablarle a una persona, para que esa persona quizás pueda entrar en el conocimiento, entrar en sí y regresar a los caminos del Señor. Ese es el don de la sabiduría. Ahora, el don de ciencia es muy diferente al don de la sabiduría. El don de ciencia es cuando el Espíritu Santo de Dios a usted le muestra algo acerca de lo que es el pasado de una persona o el presente de la persona. Ese es el don de ciencia. El don de profecía, para no abundar mucho acerca de eso, el don de profecía es diferente al de ciencia y el de la sabiduría, porque el de profecía le puede decir algo acerca del futuro de esa persona. Ya no es del pasado ni en el presente, sino del futuro. Ahora, en el ministerio de profeta se manifiestan los tres dones. Se ve que diferente es cuando usted conoce acerca de los dones y acerca de los dones del ministerio. Porque cualquiera puede venir aquí a decirle a usted que es profeta. Y si usted no sabe que es un ministerio de profeta, usted rápidamente dice, wow, este hombre es profeta. Solamente porque le dijo la fecha y el año que usted nació. Y escuche bien esto. Y esto me lo dijeron a mí, gloria sea el nombre del Señor. Esto no me lo contaron. Esto yo lo vi. Hubo alguien hace muchos años que llegó a la iglesia y que decía que era profeta. Y llegó diciéndole la fecha de nacimiento a los hermanos de la iglesia. Y luego se dieron cuenta de que él, antes de ir a la iglesia, se metió a Facebook. Yo creo que se van a recordar mis hermanos que están aquí, amén. Se metía a Facebook a averiguarle la fecha de nacimiento, los hijos, con quién no estaba casado. Ahora, usted se puede hacer profeta de Facebook, claro que usted se puede hacer profeta de Facebook. Pero no profeta de Dios. Por eso es que hay que tener bastante cuidado cuando escuchamos acerca de los profetas, porque por eso es que hay muchos que no creen en el ministerio de profeta. O sea, Dios puede usar a alguien con estos tres dones. El don de la sabiduría, ciencia y de profecía. Porque eso es lo que se manifestaba en el profeta en el Antiguo Testamento. Y eso es lo que se manifestó en el profeta Agabo en el Nuevo Testamento. Porque le dijo, esto le harán al dueño de este cinturón. Es decir, le estaba diciendo algo que le iba a suceder en el futuro. Gloria sea el nombre del Señor. Y eso es lo que sucede hoy en día cuando quizás escuchamos acerca del profeta o de la escuela del profeta. Y me gusta traer esto porque hay mucha gente engañada, amado hermano. Hay mucha gente engañada acerca de los ministerios. Hay mucha gente que cree que solamente porque, por eso el apóstol Pablo dice, ya yo no quiero, aleluya, dice, ya no quiero que ustedes sean niños fluctuantes. Aleluya. ¿Sabe qué quiere decir fluctuante? Que se deja llevar de un viento por otro y que se dejan guiar por cualquier cosa que escuchan, solamente porque les da escalofrío cuando le dicen algo. Y usted sabe que, gloria sea el nombre del Señor. A usted le puede dar escalofrío, como a mí me han dado muchas veces. Pero es la carne. Usted tiene que tener, más que cualquier otra cosa, escuche muy bien, más que cualquier otro escalofrío que usted pueda sentir. Porque eso le va a pasar. Si no le ha pasado, créame lo que le puede pasar. Más que cualquier escalofrío que usted pueda sentir en el cuerpo, usted tiene que llevar esa profecía a la palabra de Dios. Miren lo que dice, se me vino a la mente ahora, Deuteronomio es muy claro en cuanto a la profecía. El libro de Deuteronomio habla acerca de los profetas y dice, si algún profeta, escuche bien, si algún profeta viene y le habla algo, dice, y esa palabra se cumple, dice, el tal es profeta. El libro de Deuteronomio. Y después dice algo, dice, si el mismo profeta, no otro profeta, dice que si el mismo profeta viene, escuche bien, y le dice algo, y eso que el mismo profeta le dice está contrario a lo que dice la ley de Moisés, dice, el cual sea un profeta falso. Dice el libro de Deuteronomio. ¿Qué quiere decir esto? Por eso es que usted, el que ejerce un ministerio tiene que estar agarrado del dueño del ministerio. ¿Por qué? Porque usted

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1: Nadie enterrado. ¿Cuántos hubieran querido?
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3: Buenas noches. Antes de que vayas a dormirte, quiero leerte el libro de Salmos, capítulo 1, del verso 1 al 3. Bienaventurado el varón que no anduvo en consejo de malos, ni estuvo en camino de pecadores, ni en silla de escarnecedores se ha sentado, sino que en la ley de Jehová está su delicia, y en su ley medita de día y de noche. Será como árbol plantado junto a corrientes de aguas, que da su fruto en su tiempo, y su hoja no cae, y todo lo que hace prosperará. Amén. Que tengas una excelente y bendecida noche.
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Dios les bendiga, hermanos y amigos que sintonizan, ¿verdad?, este programa. Sí, en esta bendecida hora le damos gracias a nuestro Dios por habernos dado esta oportunidad, ¿verdad?, de estar aquí anunciando las nuevas de Jesucristo. Bendito sea el nombre del Señor, ya que pues realmente Dios es tan bueno con cada uno de nosotros, ¿verdad?, por su inmensa misericordia, mi estimado amigo oyente. De decirles, ¿verdad?, de que Dios ha venido, ¿verdad?, Dios fue, envió a su Hijo, ¿verdad?, a morir, ¿verdad?, por cada uno de nosotros, ¿verdad?, en su inmenso amor. Bendito sea el nombre del Señor. Sean, ¿verdad?, todos bendecidos en esta hora. Bendito sea el nombre del Señor. Dios bendiga, ¿verdad?, ya la vida de mi hermano Víctor González. Bendito sea el nombre de nuestro Dios. Y así, ¿verdad?, a cada uno de mis hermanos que están, ¿verdad?, en la sintonía de este lindo programa. Bendito sea el nombre de nuestro Dios. Vamos a, bendito sea el nombre de nuestro Dios, a una lectura, ¿verdad?, muy conocida. Bendito sea el nombre de nuestro Dios, ¿verdad?, en el libro de Juan. Bendito sea el nombre de nuestro Dios. Juan 3, 16. Gloria a Jesús. Aleluya. Bendito sea el nombre de nuestro Dios. Gloria a Jesús. Juan 3, 16. Bendito sea el nombre de nuestro Dios. ¿Verdad? Esta palabra, ¿verdad?, de que nos da, ¿verdad?, nos da vida. Palabra de que nos consuela, ¿verdad?, día con día. Palabra que nos trae un aliento. Bendito sea el nombre de nuestro Dios. Y leemos, ¿verdad?, como está escrito

0: honrando al Padre, al Hijo y a su Santo Espíritu. Y a su letra dice: porque de tal manera amó Dios al mundo, que ha dado su Hijo unigénito, para todo aquel que en él cree no se pierda, mas tenga vida eterna. Porque no envió Dios a su Hijo al mundo para condenar al mundo, sino para que el mundo sea salvo por él. En el que en él cree no es condenado, pero el que no cree ya ha sido condenado, porque no ha creído en el nombre del unigénito Hijo de Dios. Y esta es la condenación, que la luz vino al mundo y los hombres amaron más las tinieblas que la luz, porque sus obras eran malas. Porque todo aquel que hace lo malo aborrece la luz y no viene a la luz para que sus obras no sean reprendidas. Mas el que practica la verdad viene a la luz para que sea manifiesto que sus obras son hechas en Dios. Bendito sea el nombre de nuestro Dios, ¿verdad? Mis hermanos y amigos, ¿verdad? ¿Cómo podemos, verdad, entender, verdad, de que su inmensa misericordia, nuestro Dios, verdad, en su inmenso amor, vino, verdad, al rescate de su Hijo por cada uno de nosotros, verdad, regalándolo, trayéndolo ese regalo hermoso que es la salvación? Dice: porque de tal manera amó Dios al mundo que ha dado a su Hijo, ¿verdad? Decirles, ¿verdad?, de ese inmenso amor de nuestro Dios para con nosotros, ¿verdad? Yo creo que nosotros, ¿verdad?, como padre, no daríamos, ¿verdad?, un hijo, ¿verdad?, por otra persona, ¿verdad? Porque así somos nosotros los humanos. Pero Dios, en su inmenso amor, no escatimó, ¿verdad?, en dar a su Hijo unigénito para venir a darnos vida a cada uno de nosotros, ¿verdad? Así es de que en esta hora, mis amigos, les invito a buscar, ¿verdad?, de nuestro Dios Todopoderoso, ¿verdad? Ya que son tiempos malos, tiempos, ¿verdad?, donde mucha persona está, bendito sea el nombre del Señor, muriendo sin ninguna esperanza, ¿verdad? Miramos tanta angustia en el mundo, ¿verdad?, tanta persona quitándose la vida, ¿verdad?, porque no encuentra ninguna solución, ¿verdad? Realmente es una lástima, ¿verdad? Muriendo, ver allá, ¿verdad?, aquellos hombres que Dios, ¿verdad?, les dio aquella inteligencia humana, ¿verdad?, y se han deslizado por vicios terribles, la droga y toda situación terrible, ¿verdad?, y han terminado en una cantina, en un parque, sin ninguna esperanza de nada, ¿verdad? Y Dios, ¿verdad?, en su inmenso amor, Él vino al rescate para mostrarnos a nosotros el camino que debemos de tomar. Realmente, pues, yo soy un testimonio grande, ¿verdad?, donde Dios hizo una obra grande conmigo. Pues yo vivía, ¿verdad?, hundido, ¿verdad?, en el vicio del alcohol, ¿verdad? Mi vida era totalmente destructible, ¿verdad? Por misericordia, no perdí a mi esposa, mis hijos, bendito sea el nombre del Señor. Yo vivía una vida desastrosa, ¿verdad? Pero un día, ¿verdad?, Él, ¿verdad?, en su inmensa misericordia, me sacó de aquel lodo cenagoso donde yo me encontraba. Y realmente, pues, yo invito, bendito sea el nombre del Señor, a usted, amigo, ¿verdad?, que venga a los pies de Cristo, ¿verdad? Y también, ¿verdad?, los que también estamos dentro del redil del Señor, ¿verdad?, vemos mucho, ¿verdad?, de que realmente estamos, los andamos encubriendo, ¿verdad?, tras una camisa manga larga, ¿verdad?, y realmente, pero vivimos haciendo lo que el mundo hace, ¿verdad? Entonces, para todo aquel, bendito sea el nombre del Señor, es esta palabra, ¿verdad?, para que pueda arrepentirse, ¿verdad? Así es de que estoy totalmente agradecido por lo que Dios hizo en mi vida, ¿verdad? Ahora yo puedo ver, ¿verdad?, el descanso de mi familia, ¿verdad? Puedo darle más tiempo a mi esposa, ¿verdad? Y totalmente es algo tan especial, me siento agradecido con mi Señor, ¿verdad? Y ahora, pues, Él me ha sentado en silla de honra para anunciar este lindo evangelio de Jesucristo, ¿verdad? Ya que, pues, muchos, ¿verdad?, realmente están pasando momentos como los que yo viví. ¿verdad? Angustiados en una vida, gastaba el dinero en lo que no era pan, ¿verdad? Desperdiciaba, y eso es una lástima, ¿verdad? Realmente mirar al hombre que todos los días, ¿verdad? Se sacrifica, ¿verdad? En lo material, madruga, ¿verdad? Hoy está terrible ese calor, ¿verdad? Aguantando un calor terrible, ¿verdad? Y desperdiciándose, porque ya viene, ¿verdad? El hombre, viene el fin de semana, ¿verdad? Viene el fin de mes, donde recibe su salario, ¿verdad? Pero que lastimosamente es, ¿verdad? Que el hombre lo que hace es correr a una cantina, correr, ¿verdad? A un lugar donde venden droga, ¿verdad? Desperdiciando, ¿verdad? La bendición que Dios le da, ¿verdad? Y realmente pues es algo que da lástima, ¿verdad? Así como, ¿verdad? Un día pues yo me encontraba, yo insto, ¿verdad? Al amigo que está pasando esta situación y decirle, ¿verdad? Que Cristo es la respuesta, ¿verdad? Y que sin Él no somos nada, ¿verdad? Sin Él no podemos hacer nada, porque su palabra dice que sin mí nada podéis hacer. Y eso, ¿verdad? Lo comprobamos cuando nosotros venimos a los pies de Cristo, ¿verdad? Allá, ¿verdad? El amigo no quiere entender, piensa que esto que se habla de este libro sagrado es algo pasajero, es algo que, pero no, esta palabra es lo que nos, es la que nos enseña a vivir, es la que nos enseña a nosotros alargar nuestra vida. Bendito sea el nombre de nuestro Dios, ¿verdad? Así es de que usted, amigo, es necesario se acerque a los pies de Cristo, porque Él es nuestro ayudador, Él es nuestra fortaleza, Él es nuestro refugio, ¿verdad? Yo he escuchado, ¿verdad?, muchas personas que dicen, lo que no me parece, dice de ellos, que solo cuando están angustiados es que buscan del Señor, ¿verdad? Y decirles de que para usted le puede parecer así, ¿verdad? Porque nosotros humanamente, ¿verdad?, pensamos mal, pero nuestro Dios, Él, ¿verdad?, Él dice que por en cómo los encontremos, la vida que llevemos, Él perdona los pecados. Dice que por muy negro que fueran los pecados, Él nos perdona. Su misericordia está extendida, ¿verdad?, ahora en día. Dice que todos los días son nuevas sus misericordias. Pero también, ¿verdad?, la palabra del Señor habla de que su misericordia tendrá final. Dios habla, ¿verdad?, allá en Apocalipsis, de lo terrible que viene para este mundo, ¿verdad? Realmente ahorita estamos viendo situaciones bastante difíciles, hay guerras terribles, ¿verdad? Se ha incrementado la violencia. Nosotros al parecer vemos todo tranquilo, pero realmente hay una guerra terrible. Bendito sea el nombre del Señor. Pero decirle de que Él, en su inmensa misericordia, ahí está para darle al hombre una vida agradable. Bendito sea el nombre del Señor. Pues como les digo, pues yo sé de muchos testimonios, ¿verdad? Ahora en día, pues en mi congregación, bendito sea el nombre del Señor, he podido, ¿verdad?, contemplar las maravillas de nuestro Dios, ¿verdad? Ver hermanos que vivían, ¿verdad?, una vida terrible en este mundo, pero que ahora, bendito sea el nombre del Señor, están sirviéndole a Dios, ¿verdad? Ya podemos ver, ¿verdad?, que ya el descanso, ¿verdad?, porque es terrible, mis amigos, el que lo ha experimentado y el que lo está viviendo aún todavía, es terrible amanecer con esos malestares, ¿verdad?, en el estómago, en la cabeza, ¿verdad?, y son problemas que uno solo se los busca, ¿verdad? Así es de que decirles que Cristo es la respuesta, y por eso dice: de tal manera amó Dios al mundo que ha dado a su Hijo unigénito, para que todo aquel que en Él cree no se pierda, mas tenga vida eterna. Él nos ofrece esa vida eterna. Pero ¿qué tenemos que hacer? Dejar la vida que llevábamos, dejar, ¿verdad?, hábitos de que nos llevaban a una perdición, ¿verdad? Mas ahora, cuando Dios viene y nos acoge y Dios, ¿verdad?, nos muestra el camino, venimos a un descanso, que ese descanso solamente Dios nos puede dar, bendito sea el nombre del Señor. Y dice el 17, porque no envió Dios a su Hijo al mundo para condenar al mundo, sino para que el mundo sea salvo por él, ¿verdad? Él, ¿verdad?, a nadie ha venido a condenar, ¿verdad? Él pues ha venido, como les decía anteriormente, a darnos vida, ¿verdad? Porque Él a eso vino, Él no vino, Él cada vez que nosotros anunciamos este lindo evangelio, ¿verdad?, es porque el amor de Él, o sea, esta palabra es de Él, nosotros nada más somos unos portavoces de esta palabra, ¿verdad? Allá el que no la quiere tomar, ¿verdad?, allá en aquel día dará cuenta, ¿verdad?, porque dice que el hombre va a estar, bendito sea el nombre del Señor, al frente de nuestro Dios, ¿verdad?, y le va a preguntar, ¿qué hiciste por tu vida?, ¿verdad?, y va a ser lamentable, ¿verdad?, cuando el hombre no se haya inscrito en el libro de la vida, ¿verdad?, porque, ¿verdad?, no quiso dejar, bendito sea el nombre del Señor, la vida vieja, bendito sea el nombre de nuestro Dios, ¿verdad? Pero este es un llamado, ¿verdad?, para la humanidad, de acercarse a nuestro Dios, ¿verdad?, porque Él solamente quiere salvarnos a cada uno de nosotros, ¿verdad?, y decirle, ¿verdad?, de que realmente, pues, Él, ¿verdad?, dice su palabra que con lo poquito que hagamos, Él nos premiará de grande, ¿verdad?, porque decirle, ¿verdad?, que nosotros, si estamos en este camino, no es porque no le fallemos, ¿verdad?, si nosotros a cada momento le fallamos, a diferencia de nosotros que a cada momento nos reconciliamos con nuestro Dios, ¿verdad?, y Él, ¿verdad?, nos perdona, y tenemos, ¿verdad?, aquella esperanza de que si morimos, nos vamos con una esperanza, ¿verdad?, y si Él viene, ¿verdad?, nos iremos con Él, ¿verdad?, pero ¿a qué debe eso, verdad?, de guardarnos, ¿verdad?, todos los días para el Señor, ¿verdad?, y de reconciliarnos a cada momento, ¿verdad?, porque realmente, pues, uno cuando la vida lleva una vida alejada del Señor, pues, uno peca como es una costumbre, ¿verdad?, pero ya cuando usted viene a los pies de Cristo, ¿verdad?, y usted hace una falta, usted luego reacciona y dice, perdóname, Señor, ¿verdad?, así es de que esa es, ¿verdad?, la vida que a Él le agrada del hombre, porque Él no creó al hombre para que el hombre viniera a perderse. Dice que el hombre fue creado para alabanza de su gloria, pero es terrible que el hombre ahora en día, ¿verdad?, ocupa su tiempo para divagarse en cosas que no edifican, ¿verdad?, pero decirles y les traigo una buena noticia, ¿verdad?, de que Cristo, ¿verdad?, les está esperando, de que Él ha prometido, ¿verdad?, rescatarlo de la vida, de sea lo que sea, ¿verdad?, Dios le perdona. Todo es que usted venga arrepentido a los pies de Cristo y Él le dará la vida eterna, bendito sea el nombre del Señor. Y también, como dice su palabra, que el que tampoco cree, ¿verdad?, también le espera algo terrible, ¿verdad?, en este mundo, porque dice al que en Él cree, ¿verdad?, decirles de que esto también, ¿verdad?, tiene donde dice que en Él cree, ¿verdad?, usted tiene que creer en Jesucristo, ¿verdad?, usted tiene que poner la mirada en Él, no en el humano, porque realmente nosotros como hombres fallamos, pero Él es perfecto y Él ha prometido un día, ¿verdad?, llevarlo a un lugar de descanso, y solamente, ¿verdad?, con la ayuda de nuestro Señor Jesucristo, porque dice su palabra que el único mediador entre Dios y el hombre se llama Jesucristo, nadie más, se llama Jesucristo, ¿verdad? Así es de que, por lo tanto, dice que a Él, dice, se doblará toda rodilla, ¿verdad? Así es de que, y leemos, ¿verdad?, el 18, y dice, el que en Él cree no es condenado, ¿verdad? Todo en el que en Él cree. Cualquiera puede decir, ¿verdad?, yo creo en Jesucristo. Y ya he conversado, ¿verdad?, con mucha gente y dice, yo creo en Jesucristo, como vos lo crees. Pero es que la situación no es solo el creer, porque la misma palabra del Señor dice que el mismo diablo cree y tiembla, ¿verdad? Yo siempre pongo un ejemplo cuando digo terrenalmente, ¿verdad? Cuando el hombre comienza, ¿verdad?, su vida de noviazgo, ¿verdad? A la pareja no le va a decir solamente de palabras te quiero, ¿verdad?, sino se lo demuestra con hechos, ¿verdad?, de cualquier forma, con un regalo, cualquier cosa, ¿verdad? Entonces cree y le hace creer que sí la quiere. Así mismo Jesucristo, no solamente decir creer, sino demostrar con hechos, ¿verdad?, que usted sí cree, como con hechos, ¿verdad?, dejar la vana manera de vivir, practicando la luz, bendito sea el nombre de nuestro Dios. Así es de que de eso, ¿verdad?, no podemos confiarlos y decir, ¿verdad?, no, yo creo, no, el punto es, ¿verdad?, llegar, ¿verdad?, a practicar, ¿verdad?, lo que Él nos ordena, ¿verdad?, a practicarlo, ¿verdad?, porque realmente mentirosos seríamos si le decimos que practicamos todo, pero llevamos nosotros, ahí vamos procurando llegar, ¿verdad?, hasta el final, porque Él también nos prometió. Aquí en su inmensa palabra dice que Él nos ha prometido hasta el final estar con nosotros. Y dice que estos cuerpos corruptos se volverán incorruptibles. ¿Qué significa? Que durante estemos en esta carne, le vamos a fallar como humanos a nuestro Dios. Pero sabemos que si morimos en la perseverancia, Dios nos tiene preparado algo muy especial. Porque dice su palabra y dijo que se fue, dice, cuando Él descendió al cielo y dijo, me voy a preparar morada para que donde yo esté, vosotros también estéis. Bendito sea el nombre de nuestro Dios. Yo realmente me llena de alegría, me llena de satisfacción, ¿verdad?, estarle sirviendo a mi Dios Todopoderoso, ya que me hice un, bendito sea el nombre del Señor, años, ¿verdad?, que por misericordia no me derribó el enemigo y me llevó derechito al infierno, ¿verdad? Pero le doy gracias a nuestro Dios de que un día Él tuvo misericordia, ¿verdad? Y aquí estoy, y dice su palabra, ¿verdad?, que me ha puesto como real sacerdocio, bendito sea el nombre del Señor, de anunciar esta palabra, ¿verdad?, que esta palabra un día nos va a juzgar, ¿verdad? Allá cuando estemos presente a Él, dice que Él no juzgará a nadie, sino solamente cuando, ¿verdad?, aquella misma palabra que haya escuchado, esa misma palabra juzgará al hombre, ¿verdad? Porque Él, ¿verdad?, ha mandado atalayas, ¿verdad?, para anunciar las buenas nuevas de Jesucristo, ¿verdad? Así es de que decirle, mi amado amigo, ¿verdad?, Cristo le ama y Él quiere darle, ¿verdad?, un regalo precioso, ¿verdad? Solamente, ¿verdad?, decidirse, ¿verdad?, medite, ¿verdad? Yo sé que ahorita en el mundo hay aflicción terrible, ¿verdad? Yo les digo, pues, he tenido, bendito sea el nombre del Señor, ¿verdad?, solamente, ¿verdad?, en estos días, ¿verdad?, han habido personas que se han acercado y yo las he visto, personas, ¿verdad?, con rostro alegre, pero su corazón dice otra cosa. Cuando usted se acuesta en la noche y usted comienza a meditar, usted se da cuenta, ¿verdad?, de que la vida que usted lleva no es nada buena, y que el único que puede dar respuesta se llama Jesucristo, ¿verdad? Y se lo digo, ¿verdad?, por experiencia. Yo viví esa vida, ¿verdad?, viví esa vida terrible, viví esa vida que era totalmente un caos, pero ahora me siento contento, como le repito, de estar, bendito sea el nombre de nuestro Dios, ¿verdad?, de estar sirviéndole a mi Dios Todopoderoso, ¿verdad? Así es de que le digo, mi amigo, busque del Señor, Y también le hago un llamado, bendito sea el nombre del Señor, de aquellos que también estamos dentro y seguimos haciendo lo malo, seguimos practicando cosas que no son de agrado ante los ojos de Dios, ¿verdad? Vuélvase al camino de nuestro Dios. Miremos las sendas antiguas, bendito sea el nombre de nuestro Dios, ¿verdad? Porque también allá Ezequiel dice que si el justo, ¿verdad?, por su justicia se atuviere, dice, y pecare, dice que todo eso será olvidado, dice, e irá, dice, al mismo lugar, ¿verdad?, de tormento. Así es de que, ¿verdad?, este llamado es para los que, ¿verdad?, estamos dentro de una iglesia, y también para aquellos que están fuera de la iglesia. Bendito sea el nombre de nuestro Dios. Y dice su palabra, no es condenado, dice, pero el que no cree ya ha sido condenado, porque no ha creído en el nombre del unigénito Hijo de Dios. Dice que ya ha sido condenado, no dice que es condenado, ya ha sido condenado, ¿verdad? Así es de que esta misma palabra aquí nos explica, ¿verdad?, de que realmente el hombre que está desapercibido ya ha sido condenado. Pero le traigo una buena noticia, ¿verdad?, que esta noche puede ser una noche oportuna para que usted pueda venir rendido a los pies de Cristo. Y dice el 19, y esta es la condenación, que la luz vino al mundo y los hombres amaron más las tinieblas que la luz, porque sus obras, dice, eran malas. Y esta es la condenación, que la luz vino al mundo y los hombres amaron más las tinieblas que la luz. Lo que vivimos ahora en día, ¿verdad? El hombre se le habla, ¿verdad?, y se le habla, se le advierte, prefiere mejor irse para una cantina y no asistir a una iglesia, ¿verdad? Y es lamentable ver hogares ahorita, ¿verdad?, de que tal vez la esposa sirviéndole al Señor, o viceversa, el esposo sirviéndole al Señor, ¿verdad? Y ver, ¿verdad?, de que miran ir, ¿verdad?, su pareja para la iglesia, y tenemos, ¿verdad?, a veces el valor de no asistir nosotros, ¿verdad?, pero decirles de que Dios, de que meditemos, ¿verdad? Yo decirles que yo, pues mi esposa igual, ella comenzó, ¿verdad?, y pues por su inmensa misericordia, ¿verdad?, yo pues pude llegar, ¿verdad?, a los pies de Cristo, ¿verdad?, y aquí estoy, ¿verdad?, decirles que me siento feliz, me siento, como repito, satisfecho de estarle sirviendo a nuestro Dios Todopoderoso, aleluya, ¿verdad? Y dice el 20, gloria a Jesús, y dice el 20, porque todo aquel que hace lo malo aborrece la luz y no viene a la luz para que sus obras no sean reprendidas, ¿verdad? Miren, cómo Dios nos habla, ¿verdad?, en este versículo, y dice que porque todo aquel que hace lo malo aborrece la luz, ¿verdad? Es lo que repetía, ¿verdad? Ahora el hombre a lo malo, ¿verdad?, le llama bueno, y a lo bueno le llama malo, ¿verdad? ¿Por qué razón, verdad? Porque dice que porque todo aquel que hace lo malo es aborrece la luz y no viene a la luz para que sus obras no sean reprendidas, ¿verdad? ¿Por qué razón? Porque cuando venimos a los pies de Cristo, ¿verdad?, debemos de reconocer, ¿verdad?, en lo malo que nosotros andamos. Y querramos o no, la misma palabra nos viene a reprender de la vida que nosotros vivimos, ¿verdad? Y por eso es que dice, ¿verdad?, y no viene a la luz, dice, para que sus obras no sean reprendidas, ¿verdad? Y dice el 21, mas el que practica la verdad viene a la luz para que sea manifiesto que sus obras son hechas en Dios. Bendito y alabado sea el nombre de nuestro Dios. El que practica la verdad, bendito sea, viene a la luz para que sea manifiesto que sus obras son hechas en Dios, ¿verdad? Como les digo, ahora los que estamos en Cristo reconocemos, bendito sea el nombre del Señor, ¿verdad? Que es manifiesto que sus obras, dice, son hechas en Dios, ¿verdad? Ya ahora, ya hay un descanso, bendito sea el nombre del Señor. Si antes, los fines de semana, ¿verdad?, amanecíamos, ¿verdad?, destrozados del estómago, ¿verdad?, que amanecíamos sin dinero en la bolsa, ¿verdad?, que gastábamos allá nuestras esposas, ¿verdad?, deseando, ¿verdad?, algo, y nosotros, ¿verdad?, un día antes lo íbamos a derrochar con los amigos, ¿verdad?, más ahora, ¿verdad?, qué lindo, ¿verdad?, es de que cuando uno amanece en su casa feliz, compartiendo, ¿verdad?, con nuestras esposas, ¿verdad?, de lo que Dios nos provee, ¿verdad?, y es una vida totalmente diferente, ¿verdad? Así es de que es un llamado de alerta. Acércate, amigo, a Cristo, ¿verdad? Él quiere rescatarte, Él quiere sacarte de esa vana vida, ¿verdad? Busca de Él, pruébalo, ¿verdad? Y si no le gusta, pues se aleja, pero yo sé que le va a gustar, ¿verdad? Porque si usted lo toma, ¿verdad?, en serio, yo sé que le va a agradar, ¿verdad? Porque realmente esto viene a ser un descanso, ¿verdad? Allá es lindo cuando uno, ¿verdad?, está en los momentos, ¿verdad?, en los cultos. Es lindo, ¿verdad?, que estamos sentaditos y donde nada nos puede pasar. Pero es diferente cuando andamos allá metidos en una fiesta, en un estadio, en un relajo y todo eso. Y es terrible. Así es de que, amigo, decirle, ¿verdad?, y le voy a leer el tema: de tal manera amó Dios al mundo, ¿verdad?, que Él dio a su Hijo al rescate de usted y de mí, ¿verdad? Así es de que, bendito sea el nombre del Señor, le damos gracias a Dios, ¿verdad?, porque Él, pues, nos ha permitido estar, bendito sea el nombre del Señor, compartiendo esta bendita palabra, ¿verdad?, esta palabra, ¿verdad?, que da vida, esta palabra que nos da, nos impulsa, ¿verdad?, a seguir adelante. Y a usted, ¿verdad, amigo?, debe de sentirse usted motivado porque Dios, ¿verdad?, le ha enviado esta palabra de salvación. Gloria a Jesús. Así es de que Dios, ¿verdad?, Dios bendiga la vida, ¿verdad?, de cada uno de los que han estado sintonizando, ¿verdad?, y los que puedan, ¿verdad?, después ver, ¿verdad?, este lindo programa, esta linda transmisión, ¿verdad?, de que de tan bueno que es nuestro Dios, ¿verdad?, de que Él usa todo medio para que esta palabra venga a anunciarse. Qué lindo es nuestro Dios, ¿verdad?, de que Él, en aquel día no va a haber excusa, en aquel día nadie va a decir, ¿verdad?, no escuché de la palabra del Señor. Si están las emisoras, está la televisión, están las redes sociales, donde quiera es anunciada la palabra de nuestro Dios. Allá los hermanos que andan en los lugares públicos anunciando su palabra, que le dan un tratado, ¿verdad?, aquellos hermanos allá en los lugares, ¿verdad?, remotos, mis hermanos misioneros que también andan llevando esta palabra, mis hermanos evangelistas, ¿verdad? Así es de que no tendrá ninguna excusa, ¿verdad? Allá no se va a valer como cuando usted se presente ante el Señor y el Señor le va a preguntar: ¿y escuchaste? No se va a poder negar, ¿verdad? Y Él, su palabra, lo único que habla es el bien para nosotros, ¿verdad? Pero allá nosotros, ¿verdad?, que despreciemos el lindo evangelio que Dios ha enviado, ¿verdad?, a la vida del ser humano. Así es de que le damos gracias a nuestro Dios por esta bendita palabra, y así pues vamos a entrar, ¿verdad?, en un momento de clamor, ¿verdad?, donde clamaremos por su vida. Si usted tiene, ¿verdad?, está sufriendo, ¿verdad?, una enfermedad, si usted ha sido, ¿verdad?, desahuciado del médico, crea que Dios es el médico por excelencia y Él puede sanarle, ¿verdad? Si usted está viviendo problemas familiares, problemas en su hogar, créame que Cristo es la respuesta, ¿verdad? Que nosotros tenemos grandes testimonios donde Dios ha restaurado hogares, ¿verdad? Donde Dios, ¿verdad?, ha levantado, ¿verdad?, a personas que han sido desahuciadas por los médicos, ¿verdad? Y Él, ¿verdad?, Él los ha curado, bendito sea el nombre del Señor. Porque dice su palabra que Él, su misericordia está extendida, ¿verdad?, sobre bueno y sobre malo, ¿verdad? Pero realmente, pues, también, ¿verdad?, como repito, es necesario acercarse a Él, ¿verdad? Así es de que si usted, ¿verdad?, como le digo, está sufriendo situaciones económicas también, ¿verdad? Porque realmente, pues, Él es nuestro ayudador, ¿verdad? Él solamente quiere lo bueno para el ser humano, pero Él le muestra ese amor para que pueda arrepentirse, ¿verdad? Así es de que vamos a entrar, ¿verdad?, en un momento de oración, y usted medite, ¿verdad?, a la hora de acostarse, a la hora que usted pueda tener su momento libre, medite, amigo, y yo sé que Dios hará grandes cosas, ¿verdad?, en la vida de quienes quieran obtener, ¿verdad?, esta salvación tan grande. Bendito sea el nombre de nuestro Dios.
1: Bueno, antes que mi hermano pastor entre al espacio de oración, queremos saludar a nuestros oyentes que se han comunicado en el programa radial Erguíos y Levantad Vuestra Cabeza. Saludos para mi hermana Esmeralda Ruiz, que nos reportaba la sintonía. También quiero saludar a nuestros oyentes que a través de Facebook nos dejan su comentario. Nuestro hermano Chendo Rodas, que dice: saludos, hermano. Desde Oklahoma City, ahí nos está sintonizando. Dice: lo felicito, adelante, hermano. También el hermano Eric Fabricio nos dice: Dios bendiga al hermano Julio, nuestro pastor de la iglesia Jesús es el camino. También le está saludando la hermana Luz Ramos, dice: Dios bendiga a mi hermano. Álvarez dice: Dios le bendiga, hermano, adelante.
0: Padre nuestro que estás en el cielo, santificado sea tu nombre. Venga a nosotros tu reino, ese Señor, su voluntad en el cielo como en la tierra. El pan nuestro de cada día, dánoslo hoy. Perdona nuestras ofensas, Señor, como también nosotros perdonamos a los que nos ofenden. Y no los dejes caer en tentación, mas líbranos del mal. Porque suyo es el reino, el poder y la gloria por los siglos de los siglos. Eterno Padre y buen Rey que estás en el cielo, en esta hora, Maestro, te damos gracias, Señor. Gracias, Cristo bendito, por tu inmensa misericordia. Gracias, Señor, por este medio, Dios del cielo, donde está llegando, Señor, tu palabra poderosa. Muchas gracias, Maestro de gloria. Gracias, Dios todopoderoso. Porque, Señor, su amor inmenso, Señor, es para salvar al hombre, Dios del cielo. Aleluya. Aleluya, ayuda, Padre, todo aquel, Señor, que se encuentra, Rey del cielo, triste, Padre, porque ha perdido un ser querido. Todo aquel, Señor, que en este día, Señor, el médico le dijo, Padre, que no tiene cura, Maestro Santo, aleluya. Pero sabemos, Dios del cielo, que usted es nuestro médico por excelencia, Padre, y que usted solamente que el hombre venga rendido a sus pies, Dios del cielo, para poder, Padre Santo, obrar en su vida, Maestro de gloria. Gracias, Señor, muchas gracias, Cordero Santo. Bendice, Rey del cielo, aleluya, mis hermanos, Rey precioso, a mi hermana, Padre, que está aquí, Señor, en esta cabina, Dios del cielo, gracias por su vida. Gracias, Señor, porque usted, Señor, ha sido bueno, Padre, porque, Padre bendito, aleluya, estar en este lugar, Señor, es un símbolo de victoria, mi Dios todopoderoso, aleluya. Te damos gracias, Maestro Santo, gracias, Señor. Y así, mi Cristo amado, ponemos en tus manos, Dios del cielo, por la vida, Señor, de mi hermano José René Torres, Padre Santo, aleluya, que él está, Señor, hospitalizado, mi Dios del cielo, aleluya, llegue poniendo su mano poderosa, Rey precioso. Yo sé, Señor, aleluya, que usted es poderoso y usted, Señor, Cristo de la gloria, usted obrará, Señor, en esta vida, y por lo tanto le pido, Señor, misericordia, Padre, por la vida de mi hermano, Dios, ayúdalo, Padre, ayúdalo, Rey del cielo, fortalece a su familia, mi Dios todopoderoso. Yo soy testigo, Señor, de esas maravillas, mi Dios todopoderoso. Oh, bendito Rey, nosotros como congregación, mi Dios amado, hemos estado pasando momentos difíciles, Padre, aleluya. Tuvimos, mi Dios amado, a mi hermanito entubado, Dios del cielo, pero nosotros creímos, Dios, que usted lo iba a levantar, Señor, y ahora, Padre, los encontramos, Dios amado, celebrando, mi Dios amado, esas maravillas que usted hizo en mi hermano, Dios todopoderoso, y así mismo, Dios del cielo, aleluya, yo creo, Padre, que usted obrará en la vida de mi hermano, aleluya, José René Torres, mi Dios amado, llegue poniendo su mano poderosa, aleluya, llegue poniéndose analgésico celestial, mi Dios amado, aleluya, bendice a su familia, fortalece los padres, porque como humanos sé que están pasando, Padre, aleluya, momentos difíciles, Padre, pero sabemos que con usted somos más que vencedores, con usted, Señor, aleluya, usted nos consuela, usted nos fortalece, y por lo tanto, Padre bendito, aleluya, llegue obrando, Padre, en la vida de mi hermano, Padre, llegue obrando, Padre Santo, aleluya, y lo creo, Padre, porque he visto, hemos visto y somos testigos de su maravilla, mi Dios todopoderoso, ayúdalo, Padre, ayuda a mi hermanito, Señor, ayúdalo, Padre Santo, yo sé, Señor, que usted obrará en su vida, que yo sé que mi hermanito puede estar ahí, Señor, en esa camilla, Padre, con ese tubo, pero yo sé, Señor, que su alma, Dios del cielo, está reposando, que su alma, Señor, está confiada, mi Dios amado, porque creemos, Rey bendito, que usted, Señor, es quien nos da la fortaleza, mi Dios todopoderoso. Oh, también, Señor, pedimos por la vida, Señor, de por la amiga, Señor, Manuela, Padre Santo, por sanidad y conversión. Cristo de la gloria, aleluya, oh bendito Rey, también pedimos, Padre, añada misericordia, Maestro Santo, en la vida, Padre, de la amiga, mi amiga Manuela, Dios todopoderoso, y sabemos, Padre, que su palabra, Señor, está extendida, mi Dios todopoderoso, y usted, Señor, que usted, Señor, está tratando con ella, mi Dios amado, ayúdala, Padre Santo, por favor, Señor, salve esa alma, mi Dios del cielo, se lo pido en el nombre de Jesús de Nazaret, oh bendito Rey, que ella pueda venir lo más pronto posible, Padre, a tu redil, Padre Santo, ayúdala, Señor, ayúdala, Padre, muéstrale, Señor, por medio de un sueño, aleluya, por medio, Cristo, de la gloria, aleluya, de lo que sea, Padre, pero que ella pueda venir a tus pies, mi Dios todopoderoso, pero en este momento, Señor, pido sanidad por su vida, mi Dios amado, ayúdala, Padre, ayúdala, Rey precioso, aleluya, que su salvación, mi Dios amado, está todavía, mi Dios amado, sus milagros, Dios del cielo, aleluya, muchas gracias, mi Dios todopoderoso, oh Padre Santo, también mi Cristo de la gloria, te pido, Padre, por la vida de Mélida Barahona, Padre Santo, por sanidad, mi Dios del cielo. Yo no sé, mi Dios amado, que sea la enfermedad, Señor, pero usted la conoce, mi Dios amado. Usted sabe lo que está malo en ese cuerpo, Padre. Y para usted, Señor, aleluya, puede cambiar, Señor, lo que esté molestando, Padre bendito, ese cuerpo, Padre bendito, aleluya. Oh, quema, Padre, toda infección, carboniza, Padre, todo lo que estorbe a ese cuerpo, Padre, en el nombre de Jesús de Nazaret. Ayúdala, Padre Santo, por favor, Señor, en sus manos, Dios bendito, la ponemos, Padre Santo. Ayúdala, Padre, sánala, Padre. Oh, bendito Rey, ponga, Señor, ese analgésico celestial, mi Dios amado, aleluya, ese hidratante celestial, mi Dios todopoderoso. Ayúdala, Padre Santo, te lo pido en el nombre maravilloso de Cristo Jesús. Oh, Padre Santo, también, Padre, te pido por la vida, Señor, de Donaldo López. Fortaleza divina, fortalece, Padre, aleluya, mi hermano, Padre, usted conoce la situación que él está pasando, Padre, pero sabemos, Padre, que usted es nuestro pronto auxilio, Dios todopoderoso, que usted es nuestra fortaleza, y por lo tanto, ayúdalo, Señor, aleluya, usted conoce el problema, yo desconozco, Señor, pero usted conoce, Padre, aleluya, porque usted conoce, Padre, aleluya, todo lo que podamos nosotros ocultar, usted conoce de lo profundo, Padre, de lo que podamos estar padeciendo, Padre bendito. Y por lo tanto le pido, Dios del cielo, llegue obrando, Dios, en esa vida. Llegue obrando en la vida, Señor, aleluya, de Donaldo López, aleluya. Llegue, por favor, se lo pido en el nombre maravilloso de Cristo Jesús. Oh, gloria a ti, Cordero Santo de gloria. También, Señor, aleluya, te pido por la vida de Josué Valeria, José Valera, Padre Santo, por sanidad, por conversión, aleluya. Oh, bendito Rey, llegue usted, Señor, aleluya, obrando en esa vida. Usted conoce, Padre, el problema, Padre, que él está pasando, mi Dios todopoderoso. Llegue usted quemando toda infección. Llegue usted sanando, Padre, aleluya, todo lo que malo que se encuentre en ese cuerpo, Padre Santo, aleluya, y que él pueda reconocer, mi Dios amado, que usted es nuestro médico por excelencia, de que no hay nadie, Señor, como usted, mi Dios todopoderoso, que usted, Señor, es nuestro auxilio, aleluya. Oh, poderoso Jesús, y también, Señor, que él pueda, Señor Jesús, venir a los pies de Cristo, mi Dios todopoderoso. Pedimos, Padre, en el nombre de Jesús de Nazaret, llegue usted obrando, Dios amado, llegue usted, Señor, aleluya, quemando todo vicio, llegue usted, Señor, quemando toda tristeza, mi Dios amado, aleluya, llegue usted, Señor, aleluya, obrando en esa vida, mi Dios todopoderoso, aleluya. Te alabamos y bendecimos tu nombre, aleluya. También, mi Dios amado, te pido, mi Dios del cielo, por los presos, mi Dios amado, llegue usted, Señor, enviando siempre esa palabra de vida, mi Dios del cielo, aleluya. Llegue usted, Señor, enviando, Padre Santo, su palabra para que, Señor, todo aquel que está enfermo dentro de esas cárceles, mi Dios amado, pueda ser sano, aquel que esté necesitado, Padre, que pueda rendirse a sus pies, mi Dios todopoderoso. Ayúdalos, Padre Santo, ayuda a aquellos que están enfermos, Padre, y que allí no hay nadie, Señor, quien pueda, Señor, llevarles, Padre Santo, un suaerito, Señor, alguien que pueda llevarles un vasito con agua, mi Dios. Solamente, mi Dios bendito, aleluya, solamente usted está ahí con él, mi Dios todopoderoso, y con usted, Señor, basta, mi Dios amado, aleluya. Pero por lo tanto le pido, añada misericordia, mi Dios todopoderoso, a la vida, Señor, de los reos, Padre Santo, aquellas mujeres que están ahí también, mi Dios amado. Llegue usted, Señor, enviando esa palabra de vida a esas cárceles, Padre, en el nombre de Jesús de Nazaret. Oh, Dios todopoderoso, también te pido, mi Dios amado, porque allí, Señor, yo sé, Señor, que están también mis hermanitos, Padre, anunciando tu bendita palabra. Llegue usted fortaleciéndolo, Señor. Llegue usted dándole, Señor, la fuerza, mi Dios amado, aleluya. Oh, poderoso Jesús, ayuda a mis hermanitos, Padre, que están en ese lugar, Padre. Llegues consolándolos, mi Dios todopoderoso, aleluya. Y también, Señor, le pido, Padre, por aquel, Señor, que está ahí en ese lugar, Señor, inocentemente, mi Dios amado, por favor, le pido, Padre, llegue usted libertándolo, Padre bendito, llegue usted sacándolo de esos lugares, Padre Santo, porque yo sé, Señor, Yo sé, Padre bendito, que ahí hay gente, Padre Santo, que está, Señor, aleluya, por algo que, por una acusación, Señor, falsa, Señor Jesús. Pero le pido, Señor, que pueda ser liberado, Dios del cielo, porque usted, Señor, es un Dios de justicia, Padre Santo. Oh, bendito Rey, a no ser, Señor, que usted también allí tiene gente con propósito, Dios del cielo. Y yo sé, Señor, que hay muchos que también, Señor, han entrado y han salido convertidos, mi Dios todopoderoso, que hayan salido predicadores, mi Dios amado, aleluya, hayan salido evangelistas, Padre Santo, y ha sido un propósito suyo, mi Dios todopoderoso. Pero le pido, Señor, que guarde, Padre, de ellos, mi Dios todopoderoso. Le pido, Señor, por la vida, Señor, aleluya, del borracho, Señor, que está tirado en las cantinas, mi Dios del cielo, y ahí usted levantando, Padre. Yo sé, Señor, que ahí hay hombres, Padre Santo, que usted va a levantar, Señor. Yo sé que ahí hay hombres, Señor, que van a ser atalayas, Padre, de su bendita palabra, mi Dios todopoderoso, aleluya. Y ahí usted, Señor, tratando con ellos, Padre Santo, y ahí usted, Señor, alimentando, mi Dios todopoderoso. Le pido también, Señor, por la vida, Padre bendito, aleluya, oh bendito Rey, de la prostituta, mi Dios todopoderoso. Y ahí usted, Señor, aleluya, tratando, Padre Santo, aleluya, con ella, Dios todopoderoso. Llegue usted libertándola, llegue usted sacándola, Padre Santo. Por favor, se lo pido en el nombre maravilloso de Cristo Jesús. Oh, poderoso Maestro, mi alma te alaba, Jesús. Mi alma te glorifica, Cordero Santo. Pido también, Señor, por los enfermos, los desahuciados, mi Dios bendito. Por aquellos, Señor, que ahora les dijeron, Rey precioso, aleluya, que ya no tienen cura en sus enfermedades, Padre Santo, pero nosotros sí podemos, Señor, entender, Señor, que usted, Señor, es el que sana toda enfermedad, mi Dios, que usted es el que cura, Padre Santo, aleluya. Oh, bendito Rey, en esta hora, Maestro Santo, te pido también, Señor, porque la misma palabra nos demanda, Dios del cielo, Padre bendito, aleluya, de que oremos por los reyes de la tierra, Padre poderoso Dios. Y en esta hora, Maestro Santo, aleluya, ponemos en sus manos la vida, Señor, del presidente, Padre de la República, mi Dios amado, aleluya. Llegue usted, Señor, aleluya, dándole, Padre Santo, aleluya, sabiduría, Padre, para poder, Señor, dirigir al pueblo, mi Dios todopoderoso. Le pido, Padre, aleluya, que lo guarde, Padre, y sobre todo le pido misericordia, Padre, para que luego, Padre, pueda venir a sus pies, mi Dios todopoderoso, porque ellos pueden ser hombres que están en alto rango, Padre, pero sí, Señor, necesitan de usted, mi Dios todopoderoso. Por lo tanto, le pido, Padre, aleluya, misericordia por el presidente de la República, Padre. Le pido, Padre, por el cuerpo policial, Señor, de la Policía Nacional Civil, mi Dios todopoderoso. Le pido también, Señor, aleluya, por los jueces, Señor, por los fiscales, Señor, aleluya, por los abogados, mi Dios todopoderoso, aleluya. Ayúdales, Padre Santo, ayúdales, Padre del cielo, aleluya, que puedan ellos ejercer un trabajo, Padre, aleluya, con justicia, mi Dios todopoderoso, aleluya. Oh, poderoso Maestro, pido también por la vida, Señor, de la Fuerza Armada, mi Dios del cielo. Guarda, Padre, a esos hombres afuera, Padre, aleluya, en esas calles, Padre Santo. Te lo pido en el nombre de Jesús de Nazaret. Pido por los médicos, mi Dios todopoderoso. Pido, Señor, por aquellos tripulantes, Padre Santo, que llevan esos aviones, Señor. Llegue guardándolos, Padre. Llegue usted, Señor, bendiciéndolos, Padre bendito. Y así le pido, Padre, aleluya, por todos los reyes de la tierra, mi Dios todopoderoso. Oh, mi alma te alaba, Jesús. Mi alma te glorifica, Cordero Santo de Gloria, aleluya. Gracias, Señor. Gracias, Señor, porque tu misericordia es grande, mi Dios todopoderoso, aleluya. Te pido por los médicos, mi Dios amado, aleluya. Llegue usted, Señor, dándole esa sabiduría, Padre. Llegue usted dándole, Señor, esa gracia para que ellos puedan, Señor, atender, Padre, los enfermos. Pido por las enfermeras, mi Dios todopoderoso, aleluya. Ayúdelas, Padre Santo, en el nombre de Cristo Jesús. Y le pido, Padre, por todos mis hermanos pastores, mis hermanos evangelistas, aleluya. Mis hermanos misioneros, mi Dios amado. Llegue usted, Señor, dándole fuerza, fortaleciéndolos, mi Dios todopoderoso. Y le pido también, mi Dios amado, por todos mis hermanitos a nivel mundial, mi Dios todopoderoso, todo hermanito que está pasando la prueba, llegue usted fortaleciéndolos, mi Dios todopoderoso. Se lo pido, papá, se lo pido, Rey precioso, en el nombre de Cristo Jesús. Oh, bendito Rey, bendice, Padre, a mi hermanita, Padre, que está aquí en cabina, Padre. A mi otra hermana que está aquí, Señor, también, mi Dios. A mi hermano Fabricio, bendícelo, Padre. Y ponga en sus manos, mi Cristo, de la gloria, la vida, Padre Santo, aleluya. De cada uno, Padre, aleluya, de mis hermanos de Iglesia Jesús del Camino. A mis hermanitos pastores de Misión Montemoria, Padre. Se lo pido, Padre, que los guarde, que los cubra con su sangre preciosa. Y así, Señor, le pido, Padre, por toda la humanidad, Señor, que no ha venido a sus pies, mi Dios bendito. Pero su palabra, mi Dios amado, dice que mientras hay vida, hay esperanza. Gracias, Dios bendito, porque su amor es inmenso, porque su amor sobrepasa todo entendimiento. Aleluya, gracias. Gracias, Cristo de la gloria. Bendice allá, Señor, la vida de mi hermano Víctor González, la vida de mi hermana Jacqueline, Padre, aleluya, la vida de sus hijos, la vida de su parentela, aleluya, muchas gracias. Dios del cielo, le pido por la vida de mi esposa, por la vida de mis hijos, mi Dios amado, por mis hermanos en carne, Padre, aleluya, guárdales, papá, donde quiera que estén, mi Dios todopoderoso. Oh, aleluya, gloria sean dadas a usted, papá. Muchas gracias, Cordero Santo, gracias, mi Cristo de la gloria. Te lo pedimos, Padre, en el nombre de Jesús. Gracias por este momento tan especial, mi Dios amado. Aleluya, muchas gracias, Dios del cielo, gracias, Dios Santo, aleluya, gloria a Jesús. Le damos gracias a nuestro Dios por este momento tan especial, ¿verdad?, donde hemos anunciado las buenas nuevas de Jesucristo y también, ¿verdad?, hemos orado, ¿verdad?, por las peticiones, ¿verdad?, de mis hermanos y amigos. Crean que el Señor va a hacer grandes cosas en su vida, no más. Hay que creer, ¿verdad? Porque dice que para el que cree todo le es posible, ¿verdad? Bendito sea el nombre del Señor. Es un enorme privilegio, ¿verdad?, estar, ¿verdad?, en este lugar anunciando las buenas nuevas de salvación, ¿verdad? Y siempre recordarle, ¿verdad?, aquel que no ha venido a los pies de Cristo, que venga antes de que sea demasiado tarde. Le damos gracias a Dios por este tiempo muy especial y que el Señor me le bendiga en grandemente. Aleluya.

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0: 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No importa bajo qué circunstancias te encuentres, quiero decirte, levántate. El proceso es necesario. Las pruebas son importantes de alguna manera. Pero recuerda esto, si tu fe está en Jesús, entonces eso quiere decir que para esa fuerza que te acompaña, no existen barreras, no hay límites, tampoco obstáculos para enfrentar el proceso o el dolor. No te conviertas en víctima ante un proceso, conviértete en un vencedor.

esta oportunidad a la cual hemos transmitido la programación. Sé que tu mano de poder se sigue moviendo a favor de cada uno de los oyentes y hoy en esta noche le suplicamos que nos guardes, que nos bendigas, que nos regales un maravilloso descanso y, si es su voluntad, un maravilloso amanecer. Te lo pedimos en el nombre poderoso de Jesús de Nazaret. Guárdanos, bendícenos, protégenos, defiéndenos, danos en todo tiempo esa paz y ese descanso. En el nombre de Jesús, amén y amén. Que pase una feliz y bendecida noche.

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0: 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No tengas miedo, porque yo soy tu Dios. Te fortaleceré y también te ayudaré. 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
2: Hay algo que el ser humano no entiende, que se llama el libre albedrío. Dios no lo va a violar. Tú decides si clamas o te callas. Tú decides si buscas a Dios o no lo buscas. Tú decides si te pierdes o te

0: salva. La Biblia dice, clama a mí, porque yo voy a responder, y el que me busca me vaya.
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Sí, Señor, queremos buscarte. Queremos estar ahí todos los días. Aleluya. Aleluya.

Padre nuestro que estás en los cielos, santificado sea su nombre. Venga a nosotros tu reino y hágase tu voluntad en el cielo como en la tierra. El pan nuestro de cada día, dánoslo hoy. Perdona nuestras ofensas, como también nosotros perdonamos a los que nos ofenden. No nos metas en tentación y líbranos del mal. Porque tuyo es el reino, el poder y la gloria por todos los siglos de los siglos. Amado Dios que habitas en el cielo, estamos en esta mañana, Padre, delante de su presencia, para poder glorificar y exaltar su nombre, para bendecir y glorificar la grandeza suya. Hoy estamos aquí, Señor, conscientes de nuestra necesidad que tenemos. Estamos aquí, Señor, creyendo que tú eres el único Dios grande y verdadero. Tú eres el Dios todopoderoso. Tú eres el Dios fuerte, el Dios soberano. Y es por eso, Señor eterno, de que tú eres el único Dios, el que hace prodigios, el que hace milagros. Mi alma te alaba y te bendice, Señor. Poderoso eres para siempre. La honra y la alabanza sea para ti, Señor. Poderoso eres tú, Señor eterno. Gracias te damos, oh Señor. Gracias te damos, oh Padre. Gracias, Dios. Gracias, gracias. Gracias por darnos este día, el cual, Dios mío, tú eres el que nos ha dado la oportunidad para poder, Dios eterno, estar aquí hoy en esta mañana dando inicio a la programación. Poderoso eres tú, Señor amado, y digno de suprema alabanza, digno de suprema adoración. Gracias, gracias, gracias, Señor. Gracias, Señor eterno. Gracias, poderoso Dios. Tú eres bueno, eres grande, eres poderoso. La honra y la alabanza sea para ti, Señor. Bendíganos este día. Bendíganos, Señor, en esta hora. Bendíganos, Dios todopoderoso. Glorifícate, Señor, sobre nuestras vidas. Trae esa bendición espiritual durante este día de programación. Que todo lo que hagamos sea para la honra y la gloria de tu nombre. Envíanos esa palabra que es poderosa. Envíanos tu palabra que es viva y es eficaz. Envíanos tu palabra, Señor, la cual cambia y restaura el corazón. Envíanos tu palabra, la que transforma, Señor, la que da vida. En el nombre poderoso de Jesús de Nazaret. Santo, santo, santo, santo eres tú. Oh gloria, oh gloria, oh gloria. Poderoso eres tú, Señor amado, y digno de suprema adoración. Grande y poderoso eres tú, Dios mío. Bendiga a cada oyente nacional e internacional. Donde quiera, Señor eterno, que esté encendida una radio. Ahí llegue bendiciendo, obrando Dios en el nombre poderoso de Jesús de Nazaret. Mi alma te alaba y te bendice, Jesús. Mi alma te exalta, Dios todopoderoso. La honra y la gloria sea para ti, oh Dios. Glorifícate, Dios mío. Glorifícate, Dios todopoderoso.
Glorifícate, Dios, sobre nuestras vidas. Trae esa paz, ese gozo, esa bendición. Oramos, Dios mío, por cada uno de los hermanos que transmitirán, Dios mío, la programación de este día. Oramos, Dios del cielo, para que tu mano de poder llegue obrando, llegue glorificándose, llegue, Dios mío, derramando esa bendición. Oramos en esta hora, Dios mío, y pedimos a ti misericordia, Jesús. Alabado sea su nombre, alabado sea la grandeza del Dios Todopoderoso. Santo, santo, santo, santo eres tú. Santo eres Dios Todopoderoso. Alabado sea el nombre del Señor. Adoramos el nombre de Cristo. Glorificamos la grandeza del Dios eterno, del Dios soberano, del Dios que hace prodigios y señales. Tú eres bueno, Dios amado. Tú eres poderoso, Jesús. Bendito y para siempre es tu nombre, Dios. Digno, digno, digno de alabanza. Digno de exaltación. Digno que le glorifiquemos, le honremos. Le demos honras y alabanzas, oh Padre. Poderoso eres para siempre. Satúranos con tu Espíritu Santo, Señor. Denos la fuerza para seguir hacia adelante, esa fortaleza divina que viene de tu presencia, ese gozo, esa paz. Aleluya. Poderoso, poderoso, poderoso. La honra y la alabanza sea para ti. La honra y la alabanza sea para ti, oh Dios. Grande y poderoso eres tú, Dios mío. Grande y poderoso eres tú, oh Señor. La honra y la gloria es para ti. La honra y la alabanza es para ti, Señor. En esta oportunidad, Dios mío, también te clamo por la salvación de las almas, Señor. Venga obrando, Dios mío. Glorifícate de una manera especial sobre las vidas que todavía no han reconocido el mensaje de tu palabra. Sigue obrando, glorifícate, Dios. Obra, Dios mío, sobre cada vida, Dios, sobre cada alma. Necesita el ser humano que tu mano de poder llegue obrando, Señor. Necesita el ser humano que tu gracia, tu amor y tu misericordia se siga manifestando, oh Dios. Necesita el ser humano, Dios, que llegue usted obrando sobre su vida, sobre su corazón. Necesita el ser humano que tu gracia, tu amor y tu misericordia se sigan manifestando más y más. Por eso hoy en esta mañana te pedimos, Padre, por la salvación de las almas. Venga salvando, venga libertando, venga haciendo prodigios. Señor, salve, Dios del cielo, la vida de aquellos, Padre, que todavía no han reconocido el mensaje de tu palabra. Poderoso eres tú, digno de toda honra, digno de toda alabanza y digno de toda adoración. Gracias, gracias, gracias, gracias, Señor. Gracias, Dios Todopoderoso. Aleluya. Hay poder en Jesús. Hay poder en su nombre. Hay poder en el Hijo de Dios. En esta mañana también te pedimos, Señor amado, que nos guardes de todo peligro,
que guardes nuestra salida y nuestra entrada desde ahora y para siempre. Guárdanos, Padre, como la niña de tus ojos. Estamos confiando, Señor, que tú eres el que guarda nuestra salida y nuestra entrada desde ahora y para siempre, dice tu palabra. Bendíganos, Dios. Glorifícate, Señor, porque en ti esperamos todos los días. Tu palabra dice en Proverbios 27 que no debemos de afanarnos en cada día, porque no sabemos en sí lo que dará. Pero creo, Señor, que si caminamos bajo tu voluntad, seremos grandemente ayudados y socorridos. Seremos fortalecidos con vigor en nuestra alma. Por eso hoy podemos decir: bendeciré a Jehová en todo tiempo. Su alabanza estará de continuo en mi boca. En Jehová se gloriará mi alma. Lo oirán los mansos y se alegrarán. Engrandeced a Jehová conmigo y exaltemos a una su nombre. Busqué a Jehová y él me oyó y me libró de todos mis temores. Sí, Señor Jesús, confiamos plenamente en esa palabra de vida, en esa palabra de poder, en el nombre de Jesús. Gracias, Señor. Muy buenos días, estimados oyentes. Que la paz del Señor esté en su corazón en este nuevo amanecer. Es un privilegio muy grande saludarles a todos en el nombre poderoso de Jesucristo el Señor. A la misma vez, dándole la cordial bienvenida a la programación correspondiente de este miércoles 13 de mayo. Bienvenidos una vez más a

0: Señora, venimos ahora a entrar al lugar santísimo de tu presencia, a adorarte.
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2: Salmos 121. Jehová es tu guardador. Alzaré mis ojos a los montes. ¿De dónde vendrá mi socorro? Mi socorro viene de Jehová, que hizo los cielos y la tierra. No dará tu pie al resbaladero, ni se dormirá el que te guarda. He aquí, no se adormecerá, ni dormirá el que guarda a Israel. Jehová es tu guardador, Jehová es tu sombra a tu mano derecha. El sol no te fatigará de día, ni la luna de noche. Jehová te guardará de todo mal, Él guardará tu alma. Jehová guardará tu salida y tu entrada, desde ahora y para siempre.

0: El reloj profético avanza. Las señales están frente a nuestros ojos.
1: Este es el saldo hasta el momento del devastador terremoto.
2: Se trata del extraño apagón en Europa, un fenómeno que dejó sin electricidad a España, Portugal.
0: Y la pregunta sigue vigente. ¿Estás preparado para el regreso del Rey? Cristo no tarda. Él viene por una iglesia santa, vigilante y sin manchas. No es tiempo de dormir, es tiempo de velar y orar. He aquí, vengo pronto. Bienaventurado el que guarda las palabras de esta profecía. Apocalipsis 22:7. Prepárate hoy, porque el Rey ya viene.
3: Mi Dios es omnipotente. Tiene el poder sin límites e inagotable. En otras palabras, poder infinito. Es omnisciente. El estado de tener un conocimiento total, la cualidad de saberlo todo. Es omnipresente. Capacidad de estar presente en todas partes simultáneamente. Significa que Dios está siempre presente en todas partes. Ese es mi Dios.
0: Yo me acosté y dormí, y desperté, porque Jehová me sustentaba. No temeré a 10 millares de gente que pusieren sitio contra mí. Levántate, Jehová, sálvame, Dios mío, porque tú heriste a todos mis enemigos en la mejilla, los dientes de los perversos quebrantaste. La salvación es de Jehová. Sobre tu pueblo sea tu bendición. Salmos 3, del 5 al 8.
4: La mejor manera de tener un día bendecido es iniciar dando gracias a Dios. Agradece por todo su amor y misericordia. Deja todo en sus manos y verás cómo todo tiene sentido. No importa lo que pueda pasar, solo ten la certeza de que Dios obrará para bien. Ama, perdona y disfruta tu día al máximo, pero asegúrate que Dios esté allí.
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0: 6 de la mañana, más 7 minutos. Bienvenidos al espacio de Cánticos Variados, complaciendo con el tema agradecido, saludando a mi hermana Esmeralda Ruiz.
1: Al amado de mi alma canto.
0: También quiero complacer con el tema Bendice a mi familia, de Becky Coreas. Para complacer y saludar a mi hermana Edith Villalobos. En este bendecido miércoles continuamos con más de la programación.

días hasta el fin del mundo. Qué precioso tema, complaciendo y saludando a mi hermano Ezequiel Chévez hasta el Cantón Oromontique. Quiero saludar a nuestros oyentes internacionales que nos acompañan por medio de el internet en otros países, sintonizan la programación y nos sentimos muy dichosos de contar con su amable sintonía. Definitivamente, Dios es bueno que nos da este hermoso privilegio de poder acompañarles en este tiempo de cánticos variados. A las 7 a.m. sintonice el programa A un paso del arrebatamiento.

0: Precioso tema en voz de la solista Fabiola Ramírez.
1: Que este día sea guiado por la paz y la sabiduría de Dios. Confía en su plan, porque sus promesas son fieles y su amor nunca falla. Encomienda al Señor tu camino, confía en Él y Él actuará. Salmos 37:5.

La mejor manera de tener un día bendecido es iniciar dando gracias a Dios. Agradece por todo su amor y misericordia. Deja todo en sus manos y verás cómo todo tiene sentido. No importa lo que pueda pasar, solo ten la certeza de que Dios obrará para bien. Ama, perdona y disfruta tu día al máximo, pero asegúrate que Dios esté allí.

Escogido de Jehová. Continuamos con Luis Alonso Te Canta. Amigo, dale tu corazón a Jesús, no esperes más.

Cristo, vivíamos en tinieblas, mas ahora estando en la luz que es Jesús, hemos podido ver con nuestra vista espiritual que el mundo pasa y sus deseos, pero el que hace la voluntad de Dios permanece para siempre.

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Compleciendo con el tema Ni un centavo, con el grupo Que Muy Bien. Saludos a mi hermano Freddy Chévez, que nos reporta la sintonía a esta hora de la mañana. Cristo es la peña de Horeb. Con este último tema voy finalizando. Ven a tomar a la fuente, a esa fuente inagotable que calma la sed y sacia el alma sedienta. A continuación, a un paso del arrebatamiento, no cambie de sintonía.

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3: ¿Podría alguien desanimarse después de un día lleno de bendición espiritual? ¿Podría ser que usted, después de un culto que ha sido de bendición para su vida, cuando llegue a la casa en la noche esté desanimado? ¿Podría suceder eso? Veamos lo que dice la Biblia. Primer libro de Reyes, capítulo 19. Gloria sea el nombre del Señor. Primer libro de Reyes, capítulo 19. Dios bendiga a todos los que estamos presentes aquí para exaltar el nombre de nuestro Señor y Salvador Jesucristo. Gocémonos con la palabra que de parte del Señor viene para nuestras vidas en este momento. Gloria sea el nombre de nuestro Señor. Tenemos el primer libro de Reyes, capítulo 19. ¿Ya lo tenemos? Leemos la palabra honrando al Padre, al Hijo y al Espíritu Santo, y a la letra nos dice así: Acab dio a Jezabel la nueva de todo lo que Elías había hecho y de cómo había matado a espada a todos los profetas. Entonces envió Jezabel a Elías un mensajero diciendo: Así me hagan los dioses y aún me añadan, si mañana a estas horas yo no he puesto tu persona como la de uno de ellos. Viendo pues el peligro, se levantó y se fue para salvar su vida. Y vino a Beer-Seba, que está en Judá, y dejó allí a su criado. Señor, gracias por la palabra que hemos leído. Queremos, Señor, que esta palabra sea de bendición a todos los que estamos aquí presentes. Queremos oír tu voz, queremos oír tu consejo, que tu consejo prevalezca por encima de lo que nosotros queremos decir, que mantenga, Señor, tu voluntad, este mensaje, que sea la voluntad tuya al corazón de cada uno de nosotros. En el nombre de Cristo Jesús, amén. Pareciera que cuando uno tiene una experiencia con el Señor, después de haber estado en un culto donde usted siente que Dios lo bendijo, usted dice: esta bendición nadie me la quita. Y hermanos, y debería de ser así. Pero en muchas ocasiones, después de haber obtenido una gran victoria, también nos llega un gran desánimo. Porque a mí me ha sorprendido el caso de muchas personas que yo he conocido. Allá donde yo estuve anteriormente, yo tuve un miembro que lo habíamos, él ahí aceptó con nosotros, lo habíamos discipulado, él era buenísimo para cantar, un muchacho, un joven lleno de energía. Se ganó a su esposa, ella lo visitaba a veces la congregación y ella decía: yo voy a aceptar hasta que yo le vea de veras el cambio a este. Y un día aceptó porque le había visto el cambio. Se lograron casar porque solo estaban acompañados, se casaron, se bautizaron, ambos el mismo día. Los niños instruidos en el camino del Señor, un joven, un varón lleno de energía. Un hombre que a la hora que se le llamara, si era necesario, él salía de las horas después del trabajo, salía para la iglesia. Él trabajaba a veces de noche y cuando tocaba ayuno, dio un solo para el ayuno. O sea, era un hombre que estaba de lleno en la obra del Señor, un hombre con el cual podíamos contar el tiempo que él tenía disponible. Nosotros sabíamos que podíamos contar con él. Pero de un momento a otro le llegó un desánimo bien terrible, bien sorprendente. De un momento a otro, sin que nadie lo entendiera, ya dejó de ir a la iglesia. ¿Cómo así? ¿Cómo puede pasar que una persona que ha estado, que uno la contempla, la ve que está esforzada, y de un momento a otro ya dice que no va a la iglesia? Presidente era de la sociedad de varones, y comenzamos, yo lo comenzaba a aconsejar: hermano, no se deje de congregar, eso lo va a matar si usted se deja de congregar, porque nosotros sabíamos que él era una persona que estaba en iglesia todo el tiempo que él podía. Cuando tenía los turnos que le permitían, él estaba ahí en la iglesia. Y cuando yo comencé a ver que él ya dejó de asistir algunos días, yo le digo: hermano, ¿qué pasó? Y me dice: no, hermano, aquí estamos siempre, no se deje de congregar. Es que mire, hermano, por el motivo de que le he ido a ayudar a mi suegro a hacer una siembra, así. Y hermano, pero es la hora del culto, déjela siempre disponible, usted es el presidente. Y nosotros teníamos el culto de los jueves a las 6 de la tarde, como acá. Le decía: hermano, ya a esa hora, ya usted es el presidente, tiene que estar por acá. Y faltaba en muchas ocasiones, y yo le decía: no, hermano, si ahí estábamos siempre. Pero un día me dijo: no, hermano, ya no voy a ir a la iglesia. Así, ya no voy a ir a la iglesia. Hermano, ¿y qué pasó? Le digo, yo presentía eso. Yo le dije a mi esposa: este hermano ya no quiere continuar. Y nosotros le aconsejamos, hablábamos con él, lo visitamos, y él no quería, no, ya no, yo no. Lloró allí conmigo y me dijo: ya no. Y no se quiso levantar. No se quiso, no me quiso confesar nada. Nunca hasta el día de hoy sabemos lo que le llevó a aquel desánimo terrible. Pero fue sorprendente, una persona que uno la miraba, y todos en la iglesia, un gran impacto, porque como el hombre que andaba activo, un hombre sometido a ayuno, oración, que se congregaba, era fiel en todo sentido. ¿Y cómo es que ese hombre había llegado a ese desánimo? ¿Cómo le había visitado la crisis? Hermano, y eso no solamente le ha pasado a él, le ha pasado a muchas personas, que después de haberlas visto que eran personas que provocaban la gloria de Dios, no supieron manejar el momento de crisis que después le llegó. Porque que nos llegue un momento de crisis, eso no es lo malo. El problema es que no sabemos manejar esos momentos. Porque a todos nos llegan momentos de crisis espiritual, crisis emocional, crisis mental. O sea, que nos llega una crisis completa, que a veces tiende el enemigo a desanimarnos. Y ahora, hermanos, menciono esto para hablar el caso de Elías. Fíjense que desde el principio de esta semana me han dado rebotando este caso de Elías en mi corazón para compartirlo este día domingo con ustedes. Y yo quiero que usted sea bendecido a través de esta palabra, porque la bendición de Dios está con nosotros y el enemigo la quiere arrebatar. Que el Señor lo reprenda. Hermanos, el capítulo 18 está cargado de grandes victorias a favor de Elías. Porque el pueblo de Israel, hermanos, está gobernado, el pueblo está gobernado por Acab. Ese pueblo está gobernado por Acab, y Acab está gobernado por Jezabel. Jezabel lo domina, Jezabel le dice qué es lo que tiene que hacer. Jezabel es quien le ordena a Acab, y Acab va obediente a hacer lo que Jezabel le dice. Entonces, hermano, pero en una ocasión Dios le dice a Elías: mira, Elías, convócate a esos profetas allá al Monte Carmelo. Allí les voy a mostrar quién es el verdadero Dios, si es Baal o si soy yo. Convócalos al Monte Carmelo. Y Elías convoca a los profetas de Baal, que son 450 profetas de Baal, son convocados, y le dice Elías a Acab: mira, tráeme esos 450 profetas de Baal al Monte Carmelo, y tráeme los 400 profetas de Acera. ¿Cuántos eran por todo? 850 profetas en contra de un solo profeta de Dios. Oiga bien, pero como no es la cantidad, sino quién estaba con Elías. Oiga, qué glorioso. Estando allá, hermanos, allá en el Monte Carmelo, estaba allí, le dice Elías a los profetas de Baal y de Acera: vaya, vamos a hacer un desafío, y aquí ustedes van a comenzar a ofrecer holocausto, van a ofrecer un sacrificio, van a hacer algo, y ustedes van a buscar la manera de que su Dios le responda. Y el Dios que responda por fuego, ese es Dios. Y si Baal es Dios, pues vayan en pos de él. Pero si Jehová es Dios, sirvan al Señor. Y entonces, hermanos, Comenzaron aquellos profetas a saltar ahí alrededor del altar y no pasaba nada. Comenzaban a brincar, comenzaban a gritar y a Baal, y le decían: Baal, respóndenos. Y Baal no le respondía. A Acera le buscaban y Acera no le respondía. Entonces, hermanos, iba hasta ahí hasta el mediodía, desde buenas horas de la mañana hasta el mediodía. Y ahora, ¿quiénes vinieron al ayuno? El hermano sabe que solamente dos nos hicimos presentes. Hermano, mire qué tristeza. Entonces, hermanos,

Elías sabe eso y le dice, sigan clamando. Y aquella gente le dice, tal vez está dormido, le dice Elías, tal vez está dormido Baal y hay que despertarlo. Y aquellos gritaban más, a tal grado que también se hicieron heridas y comenzaron a regar las sangres allí, y Baal no les contestaba. Baal no les contestaba. Cuando se llegó cerca de la hora del sacrificio, dice la Biblia, aparece Elías y dice, este es mi turno, siéntense ustedes, ahora vean cómo el verdadero Dios se manifiesta. Construyó el altar hecho de 12 piedras, simbolizando la unidad, como debería de estar Israel originalmente, porque Israel estaba dividido ahora en dos reinos. Pero Elías les está dando a entender que como Dios se va a manifestar a su pueblo es cuando el pueblo vuelva a la unidad. Ahora hay 12 piedras, se construye, él dice, vaya, tírenle agua ahí en esa zanja, hagan una zanja y tírenle agua, para que no piensen ustedes que este es un truco. Porque nosotros, hermanos, cuando hacemos algo, cuando Dios se manifiesta, no son trucos, es la gloria del Señor. Nosotros no nos movemos por trucos, hermanos, porque hay gente que sí se mueve por trucos. Mire, hay evangelistas que ya andan a su gente allí, que son los que van a sanar. Hay gente que anda con la mano torcida y a esta la sana aquí, le endereza la mano, pero a este mismo en otra campaña también le vuelve a enderezar la mano. Puras actuaciones. Mire, hermano, hay evangelistas que ya los descubrieron en esas hazañas, que el mismo que llevaron en una silla de ruedas y que lo levantó es el mismo que levanta en otro estadio al mismo, y con una silla de ruedas también. Porque hay gente, hermano, que ya piensa y que por apuros trucos está queriendo mover la gloria del Señor. Entonces Elías dice, para que ustedes no piensen que yo le puse ahí juego, para que ustedes no piensen que yo hice algún truco, que tenía algún as bajo la manga, échenle agua. Vamos a evitar cualquier mal pensamiento, porque aquí lo que se va a manifestar va a ser la gloria de Dios. Aquí no vamos a contratar a nadie, hermano, que ande danzando, que hable lenguas, que diga muchas cosas, para que la gente diga que aquí hay gloria de Dios. Cuando la gloria de Dios se manifiesta, es la gloria de Dios que se manifiesta, y no es nada más, no es emoción, no es truco, no es algo carnal, es la gloria del Dios Todopoderoso que se manifiesta. Entonces Elías dice, vaya, le van a echar agua para que quede evidenciado de que no es un truco, sino que es la gloria de Dios que se va a manifestar. Y entonces Elías, cuando se llegó la hora del holocausto, dice la Biblia que Elías dijo, Jehová, por mandato tuyo estoy aquí, he obedecido lo que tú me mandaste a hacer. Porque todo está en eso. Si usted y yo no somos obedientes, ¿cómo vamos a provocar la gloria de Dios, hermano? ¿Por qué es que la gloria de Dios respondió a Elías? Porque Elías está obedeciendo lo que Dios le está mandando. La obediencia lleva al respaldo de Dios. Cuando usted y yo somos obedientes, Dios está con nosotros. Mire qué maravilloso. Entonces Elías está siendo obediente y le dice, mira, Señor, aquí estoy en obediencia a ti. Y el Señor, cuando ve a un hombre obediente clamando, porque cuando Dios ve a un hombre obediente clamando, Dios le responde. Y usted, hermano, pregúntese ahora, ¿por qué es que Dios no me ha respondido? Porque a veces quizás es por desobediencia es que Dios no nos responde, porque somos desobedientes a su palabra. Elías tenía derecho, tenía libertad para decirle, Señor, respóndeme, porque soy obediente, he obedecido tu palabra. Y en aquel momento dice la Biblia que vino fuego del cielo y consumió aquel holocausto, consumió aquel buey, consumió aquel sacrificio. Hermano, fue tanta la gloria en aquel lugar que cuando aquello sucedió, hermano, los profetas de Baal y Acad y todos aquellos mentirosos y los profetas de Acera se han quedado sorprendidos, porque les va a pasar algo terrible, y lo que les va a pasar es que los va a degollar. Los va a degollar Elías. Y dijo, cuando aquello sucedió, apresen a los profetas de Baal y de Acera, agárrenlos, que ninguno se vaya. Y lo comenzaron a agarrar, hermano. Y dice la Biblia que fueron al arroyo de Cisón, los agarraron, fueron al arroyo de Cisón y allí los degolló. Uno por uno, vaya, pasa el siguiente, pongo la cabeza. Salía la cabeza por allá, tiraban el cuero por allá. Traigan el otro, traían. Mire, hermano, qué juego más bonito. 450 personas, esa espada tenía que tener filo, hermano. Cada cuánto le quitaban, le sacaban filo a la espada, o si cambiaba espada, pero pasa el siguiente, ponga la cabeza. Salía la pelota volando por allá y el cuerpo lo tiraban por allá. Pasa el siguiente. O sea, ¿Dios le había dado una gran victoria a Elías, sí o no? Hermanos, ¿y quién con una victoria así no se iba a sentir intocable, hermano?

0: Mire, hermano, con una victoria de ese calibre, hermano, ¿quién no se siente intocable? ¿Quién no se siente en victoria más que nunca, hermano? Si ese hombre ha tenido una victoria, un impacto terrible, uno contra 850 y vencer. No, hombre, hermano, si ese hombre, cualquiera dijera, ese hombre no tiene motivos para desanimarse, pero después lo vemos en crisis. Despuésito de eso lo vemos en crisis. Ahora, pero no solo eso, ha quedado una gran crisis también, hay una escasez de agua. Y le dice Elías a Acab, mira Acab, subí y ve a comer y a beber, porque viene una gran lluvia después de eso. Después de haber estado en el arroyo, después de haber bajado de allá, de haber bajado del monte, lo llevaron al arroyo, allí degollaron a los profetas de Baal y de Acera. Y dice la Biblia que estando ahí le dijo a Acab, mira ya Acab, ahora ya no puedes tener excusas, que por esto es que vos adorás a esos Baales. Y no, Acab no era por eso, era por la mujer que él adoraba, a Baal y a Acera. Entonces, hermano, y dice Acab, anda a comer y a beber porque viene una gran lluvia. Y dice la Biblia que Acab subió a comer y a beber, y Elías subió a la cumbre del Carmelo. Otra vez se fue al Carmelo, y postrándose en tierra puso su rostro entre las rodillas y dijo a su criado, sube ahora y mira hacia el mar. Y él subió y miró y dijo, no hay nada. Y le volvió a decir, vuelve siete veces. Y dice la Biblia que a la séptima vez, ¿qué es lo que estaba haciendo Elías? Dice la Biblia, en el monte Carmelo, ¿qué estaba haciendo Elías? Estaba de rodillas, estaba postrado en tierra, estaba buscando al Señor en el monte, estaba sobre las rodillas. ¿A dónde está la victoria, hermano? Sobre las rodillas está la victoria. En oración está la victoria. Elías, hermano, está pidiendo lluvia porque hay una sequía tremenda. Y Elías ya decapitó a los profetas de Baal. Ahora dice, Señor, ahora ya no hay perversidad, envíale lluvia. Y comenzó a pedir lluvia. Y por eso es que aquel coro dice que Elías oró y fuego cayó. Y también oró y volvió y llovió. Entonces, hermanos, y dice la palabra del Señor que cuando él oró para que no lloviera, no llovió. Y cuando él oró para que lloviera, llovió. Este hombre hacía llover dos cosas del cielo. Hacía llover fuego y hacía llover agua. En otras ocasiones a los que les mandaban, a los profetas que les mandaban a preguntar cómo estaba, les hacía, los mandaba, los mataba con fuego. Entonces, hermano, era un hombre terrible. Pero vino una gran tormenta, dice la Biblia, vino una gran tormenta. Elías pensó y dijo, qué victoria más grande que el Señor me ha dado. Qué victoria que cuando le oré, Él me respondió con fuego. Luego le oré y Él me respondió con agua. Mire qué maravilloso, Elías se siente un hombre victorioso. Pero no sabe la crisis que va a enfrentar después de esa victoria. ¿Ha sentido usted que a veces Dios le ha dado una victoria grande, hermano? ¿Ha sentido que a veces usted ha venido a un culto que usted siente que se va bendecidísimo? ¿Que usted le tocó el tiempo de la alabanza y usted siente que Dios lo respaldó? ¿Usted le tocó ir a orar por un enfermo y el Señor lo sanó? Y usted dice, pero qué victoria que el Señor me ha dado. Usted estuvo en ayuno y cuando llegó en la tarde del culto usted vio la respuesta. Usted dice, pero qué victoria que Dios me ha dado. Hay veces que uno se sorprende cómo Dios le ha dado una victoria tremenda a uno. Pero uno no sabe la amenaza que el enemigo le tiene preparada después. Vaya, y viene acá, hermano. Acá quizás pensó que Jezabel lo iba a felicitar y le iba a decir, ah, bueno, pues ya no vamos a adorar a Baal ni a Acera. No, cuando viene acá y le dice, mira, fíjate que allá en el Monte Carmelo, más que si se lo llevó sin permiso de Jezabel. Hermano, pobrecito acá, si se los ha de haber llevado sin permiso de Jezabel. Fíjate, te quiero contar algo. ¿Qué desea mi rey? ¿Qué quiere contarme usted? Fíjate que, ay, hombre, no sé cómo decirte, pero tu profeta, los de Baal y de Acera, fíjate que fuimos allá al Monte Carmelo porque Elías me, y yo estaba seguro, casi seguro que le iba a responder Baal, pero fíjate que Baal no se despertó, que le estuvieron hablando eso y nunca le despertó Baal. No, hombre, ¿y qué pasó? Fíjate que Elías habló a su Dios, a Jehová, al Dios de Israel. Y ese Dios le contestó. ¿Y qué pasó? No, que Elías le quitó la cabeza a todos tus profetas. ¿Cómo crees que se puso aquella mujer, hermano? Aquella mujer se le metieron los demonios, hermano. Aquella mujer se le metieron los demonios. Y le mandó a decir a través de un mensajero a Elías, mira, Elías, tienes que saber que mañana, que así me hagan los dioses, si mañana a estas horas tú no estás sin cabeza como uno de esos. Mire, hermano, ya que le digan eso a usted, que usted va a orar por un endemoniado y que el endemoniado, hermano, se liberte y que le mande a decir a alguien después, mira, te van a matar por lo que acabas de hacer. ¿Cómo cree que sintiera usted que ya no vendría al culto, hermano? Si le dice a usted y a mí, nos dice, miren, ni se vuelva a acercar a esa iglesia porque allí lo voy a estar esperando en la puerta con un gran machete para quitarle la cabeza. ¿Cómo cree que se sintiera usted, hermano? ¿No cree usted que se sintiera muy motivado, hermano? ¿A que no se sentiría muy motivado, hermano? De aquí voy a orar, oren allí en la iglesia por mí, hermano, porque estoy amenazado. Pero ¿y Elías a quién le pedía oración? ¿A quién si no había nadie más? Dios tenía reservadas otras rodillas por allá, porque Dios nunca se queda sin nadie. Dios siempre tiene preparado a alguien. Dios siempre tiene un remanente que se conserva fiel para él. Pero le llega la crisis a Elías cuando a Elías le dan la noticia. Él anda con su criado, todavía su criado, todavía su discípulo no es Eliseo. Eliseo es discípulo de él hasta después de esto. Ahí anda todavía con otro criado. Entonces Elías le entra una crisis emocional, una crisis mental y una crisis espiritual terrible, la cual si no la hubiese podido dominar, lo hubiese matado, porque hasta pensó en quitarse la vida. Quizás no él, pero le pidió al Señor que le quitara la vida. O sea, fue tan grande la crisis ante aquella situación que estaba enfrentando, que a veces eso nos pasa a nosotros. Después de una victoria nos ataca la crisis y a veces no la sabemos manejar. Por eso es que a veces nos sorprendemos cómo es posible que el día domingo vimos a la hermana bien motivada, pero de ahí ya no se volvió a presentar nunca jamás en la iglesia. ¿Ya ha conocido esos casos usted? De gente que uno las miraba pero activas, y ya cuando ya no la vio uno dice, qué extraño, porque esta persona era bien activa, bien chispa, bien dinamita era esta persona. Entonces, porque la crisis la visitó y no supo dominar aquella situación. Ahora bien, veamos, consideremos la crisis que visitó a Elías. A Elías le visitó crisis emocional. Fueron atacadas sus emociones. Dice la Biblia que tuvo miedo. Huyó. ¿Por qué? ¿Por qué huyó Elías? Porque tuvo, si no era para tanto, hermano, mire, a 850 hombres se les paró y a una mujer no se le podía parar, hermano. ¿Cómo así? Pero es que Elías sabía que esta mujer tenía poder, hermano. Elías sabía que estaba tratando con una mujer que tenía todo el gobierno a sus manos. Elías sabía que no era con cualquier mujer que se estaba metiendo, era con una mujer terrible, endemoniada. Aquella mujer, hermano, era una mujer endemoniada. Los mismos demonios se apoderaban de aquella mujer, el mismo Satanás en aquella, tomando cuerpo de mujer, hermano. Y dice la palabra que Elías se vio en peligro. Cualquiera que se ve en peligro, cuánta gente por el peligro, hermano, ha dejado ministerios pastorales porque alguien los amenazó y se han ido para los Estados Unidos porque tienen miedo a un peligro, ¿sí o no? ¿Cuánta gente se ha ido de un territorio, de una iglesia donde el Señor los tenía y se fueron para otro lado porque alguien los había amenazado o porque habían amenazado a sus hijos? ¿A quién no le ha llegado una situación, quizás no así, pero quién no ha tenido temor al peligro en algún momento, hermano? Creo que todos hemos tenido temor al peligro, y llegó la crisis emocional a causa de la amenaza. Mire, hermano, si Elías lo amenazaron de muerte, y a nosotros a veces, ¿qué es lo que nos desanima, hermano? Si alguien nos dice, si yo no sé qué vas a la iglesia si no estás haciendo nada. Eso nos desanima a nosotros a veces, hermano. Después de que usted ha sentido la gloria de Dios, alguien le dice algo, alguien lo critica, y hay gente que por esa crítica ya no quiere venir a la iglesia. No sabes manejar esa crisis. Si la gente, hermano, viene a la iglesia después de haber sentido la gloria de Dios y cualquier habladita que hacen allá afuera lo desanima, esa persona todavía no sabe manejar las crisis emocionales que le llevan a su vida. Porque hay gente que se siente desanimada y le pregunta a uno, ¿y por qué ya no quiere continuar a la iglesia, hermano? No, hermano, es que fíjese que después de haber salido del culto aquel día, si es que allí me estaban esperando y me dijeron algo que no me gustó, me dolió aquí, hermano. Aquí en el corazón, qué sentimentales nos hacemos nosotros a veces, hermano. Qué sentimentales, hermano, que allá afuera, allá nos trataban mal y nadie decía nada. Y aquí una palabra que quizás ni con malas intenciones se lo dijo el otro. Y usted sintió que ya le hirió los sentimientos, que usted es demasiado sentimental y que por eso ya no puede ir a la iglesia. Mire qué débiles somos emocionalmente nosotros, hermano. Gracias a Dios que Elías supo manejar aquello. Se sintió amedrentado, se sintió preocupado, ¿quién no, pues, hermano? Y ahora nosotros, hermano, cualquier cosa nos hace sentirnos amedrentados. Cualquier cosa nos hace sentirnos que ya no queremos continuar en la iglesia. No son ni tan siquiera amenazas, son críticas. Y usted mismo sabe que son mentiras. Y si usted mismo sabe que son mentiras, yo no sé por qué está desanimado usted. Pero hay gente que, no, hermano, desde que yo desanimado, que estoy ya, no sé, pues me siento mal ahí con el hermano, ya no quiero ir a la iglesia porque lo que dijo en la predicación por mí lo estaba diciendo. Pues mire, hermano, cómo somos nosotros. Pero usted no es de eso. Cuando la crisis emocional lo visite, no le haga caso. Cuando la crisis emocional lo visite, porque, hermano, mire, una crítica, ¿verdad?, que cualquiera puede desalentar. Porque usted va bendecido del culto, usted va contando, va alegre, y de repente alguien lo ofendió. Ahí se le fueron toda la moral. Ahí se le cayó la moral. Y usted iba alegre, pero cuando alguien le ofendió, ya no. Hasta morir se quiere, pues. ¿No le ha llegado esas situaciones alguna vez a usted? Que ha llegado alegre y allá en la casa el esposo le dice: ya venís, y vos de puro gusto vas a la iglesia. Y usted sabe la bendición que ha sentido en la iglesia, que no ha sido de puro gusto. Pero allá una voz del enemigo le dijo: de puro gusto. De todas formas, vos no cambiás. Y entonces eso lo desanima moralmente. Y usted: es verdad lo que dice el viejo. Ya no voy a la iglesia, mejor. ¿Lo ha visitado alguna vez la crisis emocional a usted? ¿Lo ha visitado alguna vez que alguien lo criticó allá y usted dijo: ya me siento desanimado ya? Hermano, a Elías fueron amenazas y a nosotros críticas nos detienen. A nosotros alguna múrmura nos detiene. Usted de repente oyó que alguien, hermano, usted estaba detrás, porque a veces que hay gente que hermano, habla y no tiene cuidado, fíjese. A veces del que están hablando ahí está detrás. Y hay gente que está hablando con el otro: mirate, fíjate de aquella hermana o aquel hermano. Y el otro ahí escuchando detrás. Más si hay otro que es comunicativo: venga, hermanito, oiga lo que están diciendo de usted, hermano. Y hay gente que es débil emocionalmente. Hay gente que es débil, pero usted no es débil, hermano. Si ahora, después de este culto, alguien lo desanima, no, hombre, usted no le haga caso a esas locuras, hermano. No le preste atención a esas locuras. Usted sabe a quién le ha creído y usted sabe a quién le sirve. Y se le sirve a Dios, no importa lo que diga Jezabel. Si su esposo lo desanima, no le haga caso, hermano. Usted diga, usted póngase a cantar más bien. Pero usted estaba cantando y el diablo le dijo algo, usted ni cantar quiere. Porque la crisis emocional llega. A Elías le llegó una crisis emocional terrible, hermano. A Elías le dijo la mujer: mira, te voy a matar mañana a esta misma hora. Te voy a quitar la vida mañana. Mire, hermano, cómo se sintió Elías, amedrentado. Le tocó las emociones a Elías. Que le diga a usted: mañana mientras estés en el culto te voy a ir a quemar la casa. Es capaz usted no viene al culto, hermano. Si ahora que no le dicen nada, usted cuida todas las cosas que tiene, hermano. Es capaz hasta pierde cultos. Imagínese que le digan que le van a ir a quemar la casa. ¿Cómo cree que usted se sintiera? Amedrentado, preocupado, afligido. Galán que se quedara allá orando todo el tiempo. Pero no, allá se queda, hasta contrata a alguien que tenga alguna arma para que lo defienda por cualquier cosa y prepara sus dos machetes por cualquier cosa. Hermano, que si alguien no llega a buscar, que lo va, que sabe que sí lo va a quemar, pero le va a costar. Gloria sea al nombre del Señor. Pero las emociones, hermano, tenga cuidado con las emociones. Mire, pero también, ¿por qué más a veces llega la crisis emocional? Por la soledad, porque Elías, dice la Biblia, que dejó a su criado. Elías no tenía con nadie con quien platicar, dejó a su criado ahí y se fue solo. Mire, hermano, la soledad afecta. Hay gente que no tiene con quien platicar y por eso es que se está ahogando en sus emociones. Hay gente que está llevando las cargas, hay gente que ni a su esposa, hay varones que ni a su esposa les cuentan. Hermano, y yo le quiero decir, el Señor ha puesto a nuestras esposas para que ellas nos ayuden a llevar las cargas, pero a veces hay hombres que se sienten demasiado capaces de llevar esas cargas y los está matando y necesitan hablar con alguien. Y necesitan hablar con alguien. Y usted necesita, acérquese al pastor, acérquese a algún líder y dígale: hermano, fíjese que esto me está matando. Cuéntale a su esposa. Sí, hermano, si usted tiene confianza y usted sabe que su esposa le va a ayudar, acérquese a ella y dígale: mire, amor, Desde que estoy pasando esta situación. Y cualquier cosa. Porque las esposas están para ayudar y los varones también estamos para ayudar. Pero a veces hay falta de confianza y por eso hay gente. Mira, hace unos días, hermanos, hace unos días, me encuentro el caso, porque el caso de un pastor que lo ha atacado fuertemente la ansiedad, las preocupaciones, lo han atacado tremendamente. Usted no sabe, hermano, uno como pastor, cómo tiene que cargar con preocupaciones. Usted no tiene ni idea de eso, cómo uno como pastor tiene que cargar con preocupaciones, de problemas ajenos. Pero ese es nuestro trabajo. Me dice el pastor, y le digo, pastor, ¿cómo ha seguido? No, pastor, me dice, es que yo siento que a mí lo que me está haciendo esto es la ansiedad, le tiembla el cuerpo, muy joven, le tiembla así el cuerpo, no puede controlarse. Y me dice, no, me siento preocupado, me dan ganas de llorar, ansiedad, lo está matando la ansiedad. Y al principio yo me quería hacer el fuerte, yo no le quería decir nada a mi esposa, me estaba haciendo el fuerte, pero habían días que yo solamente le agarraba comida a mi esposa, solo para que no se sintiera mal, y yo siempre haciéndome el fuerte, pero yo no sentía que me alimentaba, yo no descansaba, y hasta que ya no pude resistir y colapsé. Pero bien le hubiese sido contarle a su esposa eso, hermano, porque a veces la soledad hace que las cosas, después de haber tenido una gran victoria, porque hay gente que tiene grandes bendiciones de parte de Dios, pero así como tiene grandes victorias, está cargando problemas ellos solos y no tiene con quién contarlos. No tiene, por supuesto que no se lo va a contar a cualquier persona. Por supuesto que usted no va a ir a contárselo a medio mundo, porque no toda la gente tiene la misma visión y no toda la gente le va a ayudar. Cuénteselo a gente que usted sabe que le va a ayudar. Pero Elías solo en el desierto, ¿a quién se lo iba a contar? Ni estaba orando, hermano. Elías caminando, huyendo, es que iba. Elías no está orando, Elías está huyendo. ¿Por qué? Porque tiene miedo. Pero él está solo en el desierto. Hermano, ¿a quién? ¿Con quién va a platicar? ¿A con quién se va a desahogar? Si ni con Dios se está desahogando, porque no está orando. Él está preocupado por huir, él está preocupado por salvarse, él no está orándole a Dios. Hermano, mire, a veces hay gente, hermano, que anda cargando problemas que lo están matando, emocionalmente lo están matando. Por eso es que hay gente que se ríe ante los demás y por las noches están llorando. Por eso es que hay gente que ante medio mundo, hermano, son sonrisas con medio mundo. Y si le damos el tiempo aquí, canta con alegría, pero allá en el hogar, aún con sus hijos, porque no quiere que los hijos lo noten. Allá, hermano, peor si tiene una enfermedad terminal y que no se la ha contado, solo la esposa lo sabe. Esa enfermedad lo está matando y esos problemas emocionales lo están matando. ¿Sí o no? Hay personas que están sufriendo de ansiedades, pero la Biblia dice que traigamos todas nuestras ansiedades delante del Señor. Si usted está sufriendo de ansiedades y no se lo ha contado a nadie, vaya, hermano, y cuénteselo a Dios con toda la confianza y Dios le va a entender. Y si es posible, hermano, acérquese a uno de nosotros, porque no le hace bien querer cargar esos problemas usted solo. Esa crisis lo va a matar, aunque usted aquí venga y provoque la gloria de Dios, pero esa crisis que usted está queriendo cargar solo, lo va a matar. Peor si usted no busca, peor si usted no ora, eso lo va a matar, lo va a desanimar. Por eso es que han llegado ocasiones que gente que se ha quitado la vida y la mujer ni sabe por qué se quitó la vida. Los hijos no entienden por qué se quitó la vida, porque estuvo cargando problemas emocionales solos. Hermano, por eso, mire, y esto, eso de los problemas emocionales, no crea usted que hermano, son así por así. El enemigo sabe que usted y yo somos herramientas poderosas en la mano de Dios, y el enemigo no quiere bajar nuestras emociones, porque una persona que puede aquí estar alegre, pero su corazón anda triste, al terminar el culto vuelve a sentirse la misma persona desgraciada otra vez allá en la casa. La misma persona infeliz en la casa. Porque cuántas veces usted no ha venido aquí con una sonrisa y después ha llegado otra vez a su casa a llorar otra vez por sus problemas. Niéguemelo. Dígame que es mentira. Porque todos tenemos que enfrentar. Hermano, yo no estoy diciendo que enfrentar con la crisis emocional sea mala. El problema es cuando no sabemos dominar esa crisis emocional. El problema es cuando dejamos que nos absorba. El problema es cuando dejamos que nos mate, que nos acobije. Y eso nos va a matar emocionalmente. Nos va a matar y de una manera terrible. Por eso busquemos a alguien, hermano, con quien podamos hablar, a alguien de confianza. Porque no le hace bien estar solo cargando ese problema. No le hace bien estar solo. Hay gente, hermano, que llora contándole a uno algunas circunstancias que a veces, hermanos, son problemas matrimoniales, y usted sabe que esos problemas matrimoniales no se le pueden contar a cualquier gente, porque usted se lo cuenta a un hipote que no tiene ni experiencia en eso. ¿Qué cree que le va a decir? ¿Qué le puede aconsejar? Pero usted se acerca a un anciano o a alguien que usted considera que es de oración, esa persona le puede ayudar. Pero hay familias que tienen problemas emocionales, sentimentales, problemas matrimoniales que los está matando. Hay parejas que tienen problemas matrimoniales que los está matando, y el orgullo no les permite desahogarse. ¿Estamos aquí, hermano? Porque a veces el orgullo es que nos mantiene a nosotros así. Sí, no, yo no le voy a decir, yo soy macho. No, yo soy fuerte, dice la hermana, yo no voy a decirle a nadie. Pero nos hace bien hablar con alguien. Elías dejó al criado allá. Elías se fue solo por el desierto. Solo, hermano, cargando esa crisis emocional. Mire, hermano, no crea usted, lo han amenazado de muerte. No es que le van a quitar la casa, lo han amenazado de muerte. Entonces, hermanos, tengamos cuidado con eso. Pero Elías también le llegó la crisis emocional a causa del cansancio. ¿Sabía usted que el cansancio hace frágil nuestra parte emocional? Si usted vive cansado de la faena de la vida, si usted no descansa lo suficiente, si usted no descansa tranquilamente, usted va a ser frágil ante las circunstancias de la vida, no va a saber dominarlas. Mire, en una ocasión, el Señor Jesucristo, dice la Biblia, que se apartó con sus discípulos para que descansaran, porque los discípulos no tenían tiempo para descansar, hermano. No tenían tiempo para descansar. ¿Usted cree que el trabajo ministerial no es agotador, hermano? Usted no se imagina que a veces tenemos que hacer cuánto trabajo ministerial nosotros tenemos que hacer. No hay semana que nosotros no tengamos trabajo ministerial. Y a veces me he comprometido con trabajo que otras cosas ministeriales, porque primero es el ministerio, como yo me dedico a eso, entonces, y digo yo, pues lo demás va a tener que esperar, va a tener que esperar. Entonces, hermano, y el trabajo ministerial absorbe, gracias a Dios que trabajo por lo menos ministerial, pero aún así absorbe y se siente cansado uno a veces. Hermano, cuando uno llega después del culto, llega a la casa y de repente, hermano, vamos a orar por alguien y hay que ir a hacerlo. Y después otra necesidad y hay que ir a hacerlo. Y después otra situación y hay que ir a hacerla. Pero usted que viene después de un día de trabajo, hermano, allá estar matado todo el día y solo a tener problemas a la casa viene. Por eso, hermano, ¿cómo dije? Que a veces usted todo el día trabajado, matado, la hermana igual, después de la faena del día, lavando, haciendo quehaceres y solo tener dificultades. O quizás usted tiene todo bien en la familia, ha estado en un culto bendecido, usted sintió la gloria de Dios, pero mañana lunes, ahí en el trabajo, el diablo lo está esperando. Peor, no ha descansado bien. Mire, Elías caminó de todo un día, dice la Biblia. ¿Y cómo llegó cuando se acostó allá? Dije, ¿qué es lo primero que le pasó a Elías? Se durmió. Después de caminar todo un día, ¿cómo cree que se sentía Elías? Agotado, cansado, no aguantó más, ya no podía. Él quería seguir caminando más porque la idea de él era huir. Así él quería, pero ya no podía más, estaba cansado. Si usted y yo no descansamos lo suficiente, cuando llegue la crisis emocional nos va a matar, porque no vamos a tener defensas para poder mantenernos, hermano. Cuando usted anda bien descansado, cuando usted duerme bien, cuando usted se alimenta bien, cuando usted vive una vida saludable, usted sabe cómo enfrentar esas situaciones. Pero cuando usted no anda ni bien alimentado, cuando usted no anda ni bien descansado, cualquier cosita lo pone los nervios de punta. Peor si padece enfermedades así como el azúcar en la sangre. Y hay enfermedades, ¿no? ¿Cuál es esa enfermedad que la gente no puede estar ni demasiado alegre ni demasiado triste? ¿Cuál es esa enfermedad? ¿La presión? ¿O cuál es? Mire, hermano, que veo eso. Que la gente no puede estar ni demasiado alegre porque se le altera. Y demasiado triste porque también se le molesta la presión. Hermano, mire. Por eso debemos de vivir felices, hermano. Cuando usted no vive feliz, el diablo se aprovecha y ataca. ¿Usted cree que Elías va cantando ahí? Soy feliz. No, hermano, Elías no lleva ni ganas de cantar. Elías va corriendo, Elías va volteando a ver para atrás. Y hermano, no es porque nadie lo va persiguiendo, lo van siguiendo. Ejército. ¿No cree usted que Elías, Hay victoria, hay victoria en el nombre del Señor. No crea que Elías va contando eso. No crea que Elías está diciendo, Elías oró y fuego cayó. No crea que Elías va cantando eso. Elías va preocupado con la lengua de afuera, sudando en el desierto, con el sol que lo está quemando, está cansado. Hermano, y sabiendo y volteando a ver a cada rato para atrás, volteando a ver a la diestra, a la siniestra, pero se le olvidaba ver hacia arriba, porque no importa cuál sea la amenaza y no importa cuál sea el problema, la mirada debe de ser hacia arriba, porque Dios está contigo, Dios está contigo. Hermano, no te agobie, no se desanime, porque a usted le han dicho, hermano, le han dicho quizás, si no paga ese dinero, usted le vamos a quitar lo que tiene. Y usted dice, no, pues voy a tener que madrugar más y voy a tener que acostarme más noche, porque si no, no voy a lograr cancelarlo. Lame al Dios de los cielos, hermano, porque en vano es de que el hombre se levante de madrugada, dice la Biblia, si Dios no le ayuda. Hermano, no importa, el diablo lo quiere matar emocionalmente a usted. Por eso es que hay gente que solo triste anda, hermano. Por eso es que hay gente que solo triste anda. Por eso es que hay gente que todo el tiempo con el rostro cabizbajo. Uno lo saluda, amén, hermano. ¿Y cómo está aquí? Más o menos, hermano. ¿Y qué le pasa? No, nada, hermano. ¿Cómo? ¿No le pasa nada? No, hermano, no pasa nada. ¿Y entonces qué pasa? No, hermano, no es nada. Ya va a pasar, hermano. Hay gente que solo triste anda emocionalmente. Hay gente que nada le alegra, hermano. Nada. Pero aquí solo gente alegre, el rostro que usted tiene de triste, pero usted está alegre, hermano. Gloria sea al nombre del Señor. Está alegre usted en esta hora. No deje que la tristeza, no deje que el miedo se apodere de su vida, porque a Elías le llegó una crisis emocional. Pero le llegó, además de una crisis emocional, le llegó una crisis mental. ¿Por qué una crisis mental? Los pensamientos que comenzaron a apoderarse de Elías no fueron buenos. Elías está ahí acostado. Debajo de aquel árbol está ahí, y él tiene deseos negativos, hermano. Le das Dios, ahí se acordó de clamar a Dios: Señor, mátame mejor, Señor. Mira, hermano, ¿cree que no está siendo afectado con todo este problema Elías? Después de haber matado a 850 personas, hermano, se gozaba quitándole la cabeza a 450 personas, pero él no quería que le quitaran la cabeza de él. Mire, hermano, él estaba alegre haciendo la voluntad de Dios, quitándole las cabezas a los 850 personas, pero él no quería poner la de él para que se la quitaran, porque no estaba fácil, hermano. Si solo una tenemos, y ya quedarnos en esta, ya quién sabe, ya no podemos vivir. Entonces, hermano, y sucede, hermano, de que está ahí, Elías le dice: Señor, mátame. Le está diciendo eso porque de todas formas lo va a matar Jezabel. Y él dice: en vez de que me mate Jezabel, mejor mátame tú, Señor. ¿Qué quiere Elías, hermano? ¿Quiere morirse Elías? Miren los pensamientos que le han llegado. Él no se está atentando contra su vida. Él no está diciendo, me voy a colgar de un palo. No, él está diciendo, Señor, mátame, Señor. Mire, hermano, porque hay situaciones, hermano, hay condiciones. Cuando después usted ha tenido una victoria, lo único que va a encontrarse son problemas, y usted lo único que quiere es mejor morirse. ¿Ha querido la muerte usted en algún momento? ¿Ha querido la muerte usted cuando los problemas están que en vez de mejorar empeoran? ¿Ha querido usted, le ha dicho, Señor, y para qué me has dejado de vivir? Mejor matame. Y algunos hasta le han querido quitar la vida. Algunos hasta piensan, ¿por qué no me morí en el vientre de la madre, de mi madre? Pero no te moriste porque el Señor tenía propósitos grandes contigo. Y no me morí porque el Señor tenía planes grandes conmigo. Y no me muero cuando el diablo diga, porque el día está establecido. Pero mientras no se llegue ese día, yo voy a vivir para darle la gloria al Señor, hermano. Yo voy a exaltar a Cristo con el corazón. El diablo le decía a Elías, ajá, seguí diciéndolo, dile al Señor que te mate. Mire, porque ¿quién cree que le estaba poniendo esos pensamientos a Elías? ¿Usted cree que era Dios que le decía, pedí que te mate? No, era el diablo. Mira, le decía el diablo, estás solo. Mira a tu alrededor, no hay nadie. Aquí te van a agarrar mientras te acostes ahí a descansar. Te van a venir a matar. Mejor morirte, Elías. Y Elías escuchando las voces del enemigo. Señor, mátame, Señor, mejor. Quería morirse. El siervo era un hombre, hermano. Un hombre como ningún otro hombre en esos días. Y en un momento le dijo: Señor, no, hombre, maldito el día en que dijeron varón es. Y maldijo el día en que nació, dice la Biblia. Se quería morir. Sentía que un gusano era mejor que él. ¿Cómo se sentía? Con pensamientos negativos. ¿Se ha querido morir usted alguna vez por algún problema, hermano? ¿Has querido esconder la cabeza en la tierra? Es decir, no, prefiero yo prefiero desaparecer de este mundo con estos problemas. Ahora que está en Cristo, quizás no, pero dígame si antes allá en el mundo, en algún momento, no le llegaron esos pensamientos, hermano, de mejor huir de los problemas en vez de enfrentarlos. Entonces Elías le está diciendo: Señor, de todas formas me van a matar, mátame tú, no quiero vivir. Elías, hermano, mire, el hombre que mata profetas enemigos, ahora se quiere morir. ¿Cómo es posible, hermano, que el hombre que provoca la gloria de Dios ya no quiera venir a la iglesia? Y pensando ya en morirse, anda, hermano, yo no sé si usted anda pensando en morirse ya, hermano. Yo lo veo medio desanimado a ustedes. No quiero que en la noche me vayan a dar una noticia y me vayan a decir: no, hombre, mire, lo mató la tristeza. Porque no crea usted que la tristeza no puede matar a alguien, hermano. Hay gente que se ha muerto por tanta tristeza. Hay viejitas que se murieron de tanta tristeza porque le mataron al hijo. Y otros que se murieron de tanta alegría que le regalaron una casa. O que le dieron al gordo, le ganaron alguna fortuna. De la alegría se murieron, hermano. Pero, mire, hermano, qué tristeza. Elías está ahí con ganas de morirse. Mentalmente Elías está siendo atacado. A Elías la mente le está diciendo, porque la mente lo puede traicionar a usted. A Elías la mente le está diciendo: es mejor estar muerto que estar vivo. ¿Lo ha traicionado alguna vez la mente a usted? ¿Se le han venido pensamientos locos por rato a usted? ¿Loco? ¿Atravesados? ¿Alguna vez usted ha pensado: mejor ya ni voy a la iglesia, esta gente ni agradece? ¿A que sí? ¿Le ha llegado pensamiento a usted en ocasiones y ha pensado: mejor voy a dejar a esta mujer, mejor voy a dejar a este hombre? ¿Verdad que sí? Niéguemelo, si yo sé que estamos aquí hablando entre gente que somos iguales, hermanos, que tenemos dificultades, que tenemos problemas. Porque, hermano, ninguno de los que está aquí me puede decir: yo no tengo problemas, hermano, aquí. Y yo hasta para regalar tengo, hermano. Usted y yo tenemos hasta para regalar, ¿sí o no? Y usted dice: ¿tendrá problemas el hermano? Y hermano, usted tiene camionadas hasta para regalar, pero a mí no, gracias. Ya tengo suficiente. Hermano, todos estamos cargados de problemas. Todos estamos descargados de problemas. Pero dice la Biblia: venid así como estáis trabajados y cargados, que yo os haré descansar. Hermanos, el Señor ha prometido estar contigo. Gloria sea el nombre del Señor. Pero llegan los deseos negativos, llegan los pensamientos negativos. Porque el diablo le dice: mira, mejor hace eso, hombre, compra matarrata y te morí. Compra veneno y te matás, pues, de todas maneras. Ya ni los hijos te quieren, ya la esposa ni te quiere. En iglesia ni te toman en cuenta. Mire que el Señor reprende al diablo, hermano. Elías, eso le está diciendo el diablo: mira, Elías, date por vencido. Mira, esa mujer te va a alcanzar de todas maneras y te va a hacer pedazos. Te va a comenzar a cortar dedo por dedo, mira, Elías. Después te va a cortar los dedos de los pies, mira. Después te va a cortar una mano, después te va a cortar una oreja, después te va a cortar la otra. Te va a sacar la lengua y te la va a cortar, Elías. Te va a atormentar esa mujer y después lo último que te va a cortar va a ser la cabeza para que sufras todo lo demás. Mire, hermano, y el diablo poniéndole esos pensamientos a Elías: mejor morirte, Elías. Y Elías, hermano, ya con malos pensamientos. Que el Señor reprenda al diablo, hermano. Elías fue atacado mentalmente, se creyó inferior. Elías le dijo al Señor: Señor, mejor quítame la vida, basta ya. Oh Jehová, quítame la vida, pues no soy mejor que mis padres. Inferioridad. ¿Cuántas veces nosotros nos hemos sentido inferiores, hermano? Nos ha llegado la crisis de inferioridad. Después de haber tenido una gran victoria, el diablo dice: nah, hay otros que son mejores que tú. Mira, otros están en mejores condiciones que tú. ¿No le ha preocupado eso alguna vez a usted? Que otros estén mejores que usted. Y usted dice, no, pero Señor, yo te sirvo de todo corazón. Y el diablo le dice, mira, y aquel que ni busca al Señor, mira cómo está, ¿ves? Y la inferioridad. Mire, hermano, dice la Biblia, Asad, del capítulo 73 del libro de los Salmos, dice, por poco resbalaban mis pies. Por poquito, dice la Biblia, ¿qué dijo Asad? Por poquito se desviaban mis pies, porque yo vi a los perversos, yo vi a los hombres impíos que eran prosperados, y me dio envidia. Y yo que sirvo al Señor, nunca prospero. Y yo veía aquellos que estaban gordos, que estaban llenos, que estaban prósperos, y yo nada. Mira, el diablo es perverso, hermano. El diablo le puede llegar a decir a usted, mira, no te toman en cuenta, ve. Sos bien inferior. O cuando a usted le sale algo malo, el diablo le puede llegar. Es que no, date cuenta que hay otros que lo hacen mejor que tú. Elías, hermano, el diablo le decía, mira, Elías, tus padres fueron mejores. Y Elías le está diciendo, Señor, yo no soy mejor que mis padres. Nunca se crea inferior a nadie. Aquí todos somos iguales. Aquí el mejor se llama Jesucristo. Aquí ni yo soy mejor, ni usted mejor. Aquí el mejor se llama Jesucristo. Él es el mejor de todos aquí en este lugar. Si alguien le dice a usted, yo soy mejor que usted, no le crea, porque el que es mejor tiene nombre sobre todo nombre, se llama Jesús. No crea, porque esa gente que cree que es mejor, esa gente todavía no ha conocido, no conoce la humildad de Cristo. Porque aquí si yo hago algo es para la gloria de Dios. Si usted hace algo es para la gloria de Dios, pero nadie es mejor que nadie. Aquí el único mejor se llama Cristo. Pero a veces el problema no es que nadie nos ande diciendo, nosotros mismos nos sentimos inferiores. Nadie nos ha dicho, nosotros mismos, yo no sirvo para nada. Yo sí soy un arruinado, yo sí no sirvo para nada. Pero ahí está el Señor diciendo, no digas eso, hombre, yo estoy contigo. Pensamientos equivocados. Señor, yo solo he quedado. Mira, Señor, yo, Señor, ya ni quiero ir a la iglesia. Mira, bien poquitos hay en la iglesia, Señor. Sí. Y los poquitos que están ni se quieren someter, yo más bien ya no voy a ir a la iglesia. Mira el diablo, hermano, qué perverso. Después de haber visto la gloria de Dios, después de haber ganado almas para Cristo, y ahora el diablo lo quiere llevar otra vez arrastrado para el mundo. ¿Cómo va a ser posible eso, hermano? ¿Cómo vamos a darle cabida al enemigo, no? Problemas mentales. Esas son efectos cuando llegan crisis que no sabemos dominar. Pero Elías, hermano, estaba ahí sin ganas de seguir, pero llegó el ángel del Señor. Elías estaba necesitado, estaba cansado. No había comido, hermano, y no crea que haciendo ayuno, porque a veces uno aguanta hambre y no haciendo ayuno. ¿Ya que sí? Elías no cree usted que anda haciendo ayunos, Elías anda ahí huyendo. Hermano, y por eso dice él, no hombre, y me paro aquí a buscar comida al comedor, ahí me pueden agarrar. ¿Y cuál comedor en el desierto, hermano? Sin nada, se acostó, se durmió, de la debilidad se durmió, luego aparece el ángel de Jehová. Elías. Despertate, Elías. Se despertó. Vaya a comer, Elías. Levántate y come. Elías comió la torta que le había mandado mi Dios del cielo, hermano. Es que Dios del cielo siempre está pensando en nosotros. Nunca nos ha dejado abandonado el Señor. Cuando usted pensó que no iba a comer, ahí envió el Señor un ángel y le mandó. Mire, hermano, una torta le mandó. Y no era una Burger King, no era una Wendy, no era una tortalito. Era una torta celestial. Allá en la cocina del cielo la habían hecho. Ángeles la habían preparado, hermano. ¿Y usted cree que Dios no tiene ya donde preparan cosas en el cielo? Y después, cuando estaba allá en la cueva, los cuervos no le llevaban comida, pues. ¿Y quién cree que las hacían? ¿Los cuervos las hacían? No, el Señor se la mandaba ya preparada. Los cuervos solo andaban trabajando a domicilio, hermano. Eran los deliveries, eran trabajando de pedido ya. Esos cuervos. Hermanos, era el que le mandaba las cosas, era el Señor, porque Dios sabe tu necesidad y mi necesidad. Elías no le está diciendo, Señor, tengo hambre, pero el Señor sabía que Elías tenía hambre. Dios sabe tu necesidad, hermano. Dios sabe mi necesidad. Cuando tú piensas que estás solo, ahí está el Señor para darte lo que tú necesitas. Gloria sea el nombre del Señor. Elías, levántate. Y nosotros veamos, ay, hombre, un ratito más, hombre. Mire, hermano, Elías, el sueño hasta se le había olvidado que andaba huyendo. Comé, le dijo. Mire, comió Elías. Comió Y después dice la Biblia que se volvió a dormir. Ya lleno, hermano, porque ¿qué es lo que hace? ¿Por qué será, hermano, que cuando uno come le da ganas de dormir? ¿Sí o no? ¿Sí o no? Cuando uno come, hermano, va que da ganas de dormir. Y si solo tiene una hora de descanso, a esa hora come y dice, voy a dormir, como 45, me descanso una siesta de media hora. Médicamente eso es saludable. ¿Y por qué sucede médicamente? Médicamente es lo que pasa, que cuando el hombre come, cuando el ser humano come, el alimento llega a donde está todos los aparatos digestivos, el sistema digestivo comienza a hacer todo el proceso digestivo. Entonces, oxígeno, sangre, todo, más que todo, tiene acumulación en el sistema digestivo. Por eso es que la mente se queda débil, de muchos aspectos, de oxígeno, el sistema digestivo haciendo su trabajo abajo, y la mente comienza a captar el sueño, deseo de dormir, porque comienza a captar debilidad. Entonces, y abajo, y Elías está lleno, entonces el estómago está haciendo su trabajo digestivo y a él le entra sueño, así como a todos nos entra sueño. Y Elías vuelve y otra vez se queda dormido. Se volvió a dormir Elías. Entonces, y dice la Biblia, que le dijo, echándose, dice, debajo del enebro, le dijo, quedó dormido, y aquí luego un ángel le tocó y le dijo, levántate y come. Entonces miró y aquí en su cabeza una torta cocida sobre las aguas y una vasija de agua. Mire, hermano, si esa agua era una reliquia en ese desierto. Porque qué comida pudo haber en ese desierto, hermano. Dígame, ¿a dónde iba a haber agua en ese desierto? Pero Dios los desiertos los convierte en bendiciones. No importa cuál desierto lo esté queriendo matar a usted, Dios siempre va a proveer alimento, Dios siempre va a proveer lo que usted necesita, porque el largo camino te espera todavía, no te puedes dar por vencido, porque todavía hay mucho que correr, gloria sea el nombre del Señor. Y dice la palabra que volvió a dormirse, volviendo del ángel le dijo, la segunda vez le tocó diciendo, levántate y come, porque el largo camino te resta. Y se levantó pues y comió y bebió, y fortalecido con aquella comida, caminó 40 días y 40 noches hasta Horeb, el monte de Dios. Entonces Elías estaba en aquella crisis, pero Dios siempre estaba con él. Se levantó y aquella comida, hermano, era buena comida que aguantaba 40 días. Qué galán que de esa nos dieran a nosotros. La de nosotros la aguanta una noche, al día siguiente, buena mañana, tenemos que estar buscando otra vez la cacerola para comer, porque esa comida no tiene mucha resistencia. Hermanos, gloria sea el nombre del Señor. Elías está sufriendo también una crisis espiritual. Con esto cierro. Un desánimo espiritual. ¿Sabe por qué se desanimó Elías? Porque él pensó que después de la victoria que había tenido allá en Carmelo, y después había degollado en Sison a los profetas, él dijo, ahora las cosas van a cambiar. Y después de que cayó la lluvia, él dijo, las cosas van a cambiar, ahora Israel se va a volver a Dios. Pero el problema está que Israel no reaccionó como él pensaba. Ahora Israel lo anda buscando para matarlo, porque Jezabel los ha mandado a buscarlos para matarlo. Entonces, decepcionado de esa situación espiritual de Israel, le dice, allá en la cueva el Señor lo visita, le dice, Elías, ¿qué estás haciendo aquí, Elías? Mira, Señor, tuve en vivo celo por Jehová, y he tenido un vivo celo y ya no quiero, porque solamente yo he quedado. He sentido un vivo celo por Jehová Dios de los ejércitos, porque los hijos de Israel han dejado tu pacto, han derribado tus altares y han matado a espada a tus profetas, y solo yo he quedado y me buscan para quitarme la vida. Hermano, a uno le puede llegar la crisis espiritual. Usted puede ponerse a pensar y ver a su alrededor. No, hombre, si los hermanos, otros hermanos de otras iglesias no se meten con Dios, pero no deje que esa crisis lo absorba a usted. Porque Elías estaba preocupado porque los demás no buscaban a Dios, estaban en contra de Dios. Pero eso no significa que tú y yo estamos obligados a ser así. Dios tiene un remanente que se va a consagrar aunque todos los demás se pierdan. Pero viene la crisis y el diablo le dice, mira, ¿para qué te consagras tanto? Y mira cuántos andan bien perdidos. Si mira cuántos andan haciendo lo malo, ¿por qué te guardas tanto? De puro gusto, si todos andan mal. Pero hermano, no es de puro gusto, porque el que se consagra para Dios recibirá recompensa de Dios. Elías está desanimado, Elías tiene falta de confianza ante Dios. ¿Por qué está huyendo, hermano? Porque él quiere salvarse, dice, buscando salvar su vida. Él no está dependiendo de Dios, él está dependiendo de su astucia, él está huyendo por sí mismo. No está diciendo, Señor, líbrame. El enemigo llega atacando la fe también. Hermanos, y todas estas cosas, el enemigo las utiliza. A veces nos ataca después de grandes victorias porque el enemigo no nos quiere ver en victoria. Yo quiero decirles que después de un día de búsqueda, después de haber visto la gloria de Dios, allá lo va a estar esperando el diablo allá afuera para meterle crisis emocional en la familia. Crisis.
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1: Vivimos tiempos de angustia, tiempos de dolor y pánico, tiempos de violencia y maldad. Pero asimismo, la gracia del Señor Jesús sobreabunda para con cada uno de nosotros. No desmayemos y permanezcamos firmes, porque la venida del Señor está cerca. Está cerca. Arca, la puerta sigue abierta.
2: Mi Dios es omnipotente. Tiene el poder sin límites e inagotable. En otras palabras, poder infinito. Es omnisciente. El estado de tener un conocimiento total, la cualidad de saberlo todo. Es omnipresente. Capacidad de estar presente en todas partes simultáneamente. Significa que Dios está siempre presente en todas partes. Ese es mi Dios.
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Bienvenidos al espacio de Himnos de Cuerdas. Vamos a disfrutar un hermoso repertorio. Hoy en esta mañana quiero informarles que el espacio de Himnos de Cuerdas lo haremos 30 minutos de los voceros de Cristo se va ocultando y 30 minutos con los hermanos Chacón. Si usted desea escuchar un cántico de los voceros o los hermanos Chacón, puede solicitarlo al 76 32 45 24. Hoy esta mañana este espacio de Himnos de Cuerdas lo haremos de la siguiente manera e iniciamos con los voceros de Cristo, La Perdida Oveja.

La perdida oveja. 8:09 a.m. ¿Qué tal si escuchamos Los Trigales? Quiero enviar un gran saludo para mi sobrino David, que nos está sintonizando en el espacio de Himnos de Cuerdas. Dios te bendiga, David. A ver, esa guitarra, ponla a sonar.

complaciendo con el tema cuando hablas tú. Dice la escritura, una vez habló Dios, dos veces he oído esto, que de Dios es el poder. Reciban un cordial saludo.

de parte de nuestra hermana María de la Paz Morejón, que saluda a toda la fiel audiencia que a esta hora de la mañana está en nuestra sintonía en el espacio Himnos de Cuerdas, disfrutando 30 minutos con los voceros de Cristo. Quiero programar este tema: Estoy agradecido, Señor. ¿Cuántos agradecidos en esta mañana que reconozcan los favores del Dios vivo?

Gracias, Cristo bendito. Qué precioso tema. Sin duda alguna, en la alabanza se regocija nuestra alma y nuestro espíritu se fortalece, porque su amor es un amor inmensurable.

Eso es verdad. Su amor es un amor inmensurable, que se refiere que es imposible de medir o limitar. Eso significa inmensurable. Es un atributo de Dios, el cual describe una magnitud infinita y eterna que supera cualquier comprensión humana. David, aquí está el tema que tú deseas escuchar, un día a la vez.

Pues finalizando estos 30 minutos con los voceros de Cristo, continuamos con los hermanos Chacón, pero quiero programar este último tema. Sodoma, vamos a ver, Sodoma y Gomorra. Los pecados de Sodoma y Gomorra eran graves delante de la presencia del Señor. Saciedad de pan, abundaban en ocio. Oiga, qué tremendo. Pecados que algunos pueden decir, no, no son muy graves, pero la Biblia dice que eran pecados graves los de Sodoma y Gomorra, la saciedad de pan y el ocio.

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1: El Espíritu del Señor está sobre mí, por cuanto me ha ungido para dar buenas nuevas a los pobres. 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
2: Continuamos. Y quiero compartir este maravilloso tema que le hace un llamado a la humanidad entera. Amigo, Dios te invita que aceptes su palabra.

Señor, tuya es mi vida y también mi corazón. 8:43 a.m. Saludos a usted que recientemente sintoniza nuestra programación en el espacio de Himnos de Cuerdas. La Escritura nos dice que aquí un poquito y el que ha de venir vendrá y no tardará.

Disfrutado 30 minutos con los voceros de Cristo y 30 minutos con los hermanos Chacón. Y estamos por finalizar este espacio. ¡Qué dura es tu palabra, Señor! Siento que a mí me hiere el alma y que también penetra hasta mi corazón. Y es que la palabra de Dios es como fuego y como martillo que quebranta la piedra. Finalizo con este último tema, pero no cambie de sintonía. En breve continuamos con más.

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2: Que este día sea guiado por la paz y la sabiduría de Dios. Confía en su plan, porque sus promesas son fieles y su amor nunca falla. Encomienda al Señor tu camino. Confía en Él y Él actuará. Salmos 37:5.

0: La mejor manera de tener un día bendecido es iniciar dando gracias a Dios. Agradece por todo su amor y misericordia. Deja todo en sus manos y verás cómo todo tiene sentido. No importa lo que pueda pasar, solo ten la certeza de que Dios obrará para bien. Ama, perdona y disfruta tu día al máximo, pero asegúrate que Dios esté allí.
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2: Vivimos tiempos de angustia, tiempos de dolor y pánico, tiempos de violencia y maldad. Pero asimismo, la gracia del Señor Jesús sobreabunda para con cada uno de nosotros. No desmayemos y permanezcamos firmes, porque la venida del Señor está cerca. Está cerca. Arca, la puerta sigue abierta.
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Una vez más, un repertorio de cánticos variados. Cuando vuelvas a casa, yo te estaré esperando. Creo que fueron las palabras de un padre en ver que su hijo se marchó. Pidió su herencia y se fue lejos.

0: El Espíritu del Señor está sobre mí, por cuanto me ha ungido para dar buenas nuevas a los pobres. 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

Llegamos a las 9 de la mañana, más 30 minutos, escuchando a Visión Juvenil con el tema vacío. Vacío se siente el hombre sin Cristo, mas cuando viene el Señor, todo ese vacío existencial, la presencia del Señor lo llena.

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Dios está buscando por toda Latinoamérica hombres y mujeres que estén realmente comprometidos con Él. Gente que esté dispuesta a vivir vidas de integridad sin importar las consecuencias. Hombres como Jim L., el misionero norteamericano.

perder para ganar. Es el tema de Miguel Ángel Guerra, basado en una historia real del evangelista Helio, el cual llevó el mensaje a una tribu en el Ecuador, pero lamentablemente perdió su vida física, más ganó la vida eterna. Su esposa Elizabeth continuó con la labor de evangelista, donde muchas almas vinieron a Cristo.

0: Finalizamos este espacio. A continuación, el programa radial Venciendo con Jesús.
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Di a los hijos de Israel que marchen. 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

gloria al Señor. Dios les bendiga, amados hermanos y amigos. Le damos la gloria y la honra a nuestro Dios Todopoderoso por la vida y la oportunidad que me brinda de poder estar otro miércoles más, siempre con ese propósito de servirle a nuestro Dios. Que nuestro Dios bendiga a nuestro amigo patrocinador de una manera muy especial. Vamos a orar para dar inicio a lo que es este programa. Amado Dios Todopoderoso, en esta hermosa mañana le damos la gloria y la honra, Señor amado, por la oportunidad que me brinda de poder estar en este hermoso lugar con este propósito, amado Rey de Gloria, de poder, Dios amado, predicar su palabra, poder, Dios amado, ser de bendición. Pedimos que su presencia llegue hasta los hogares de nuestros hermanos y amigos que nos escuchan. Amado Rey de Gloria, pedimos el respaldo del Espíritu Santo, donde no dudamos que será de mucha bendición. Toda gloria y toda honra sea ese nombre que es sobre todo nombre. Gracias, Dios mío amado. Bien, gloria al Señor. Damos gracias a nuestro Dios porque ya clamamos. Ahora vamos a quedar con unos lindos cantos para exaltar el nombre de nuestro Dios.

Señor, damos gracias a nuestro Dios por esos hermosos cantos. Quiero darle lectura a un reporte que nos han hecho llegar. Nuestro hermano José René Torres dice que se encuentra hospitalizado, en estado crítico, está entubado, Dios sea obrando, amén, con mucho gusto. Vamos a estar orando por nuestro hermano José Torres, que el Todopoderoso sea obrando en su vida, ya que sabemos que la palabra dice que todos los que aman a Dios, todas las cosas nos ayudan para bien. Nuestro hermano Medel Cruz está en sintonía. Amén. Que el Todopoderoso bendiga a la fiel audiencia de Cantón El Tapesquillo. Por ahí nos comentaban de que tenemos audiencia también aquí en el barrio del Edén. Que el Señor bendiga a nuestra hermana Cecilia, pues ella nos dice de que siempre está pendiente de este programa, que el Todopoderoso le esté bendiciendo de una manera muy especial a la audiencia de Cantón El Boquerón también. Por ahí hay personas que nos escuchan, que nuestro Dios derrame ricas y abundantes bendiciones la audiencia de aquí del mercado en Jucuapa y en diferentes lugares que nos escuchan. Yo sé que siempre hay hermanos pendientes de lo que es este programa, y pues será nuestro Dios derramando bendiciones para cada uno de ustedes. Vamos a predicar lo que es la palabra del Señor. En el libro de Génesis, capítulo 12, versículo 1, dice así la palabra de nuestro Dios: pero Jehová había dicho a Abraham: vete de tu tierra y de tu parentela, de la casa de tu padre, a la tierra que te mostraré, y haré de ti una nación grande, y te bendeciré, y engrandeceré tu nombre, y serás de bendición. Bendeciré a los que te bendijeren, y a los que te maldijeren, maldeciré, y serán benditas en ti todas las familias de la tierra. Padre, en esta hermosa mañana le damos gracias, Señor amado. Hemos leído su palabra y queremos predicarla conforme a su bendita voluntad. Pedimos, Señor, su presencia, la asistencia del Espíritu Santo, que al abrir mi boca me sean dadas palabras. Bendito y alabado su nombre. Engrandecemos, Dios amado, su glorioso y maravilloso nombre. Mi alma le da gloria, mi alma le da honra en esta mañana. Aquí estamos, amado Dios, delante de su presencia. Espíritu Santo, tome control de mi vida, de mis emociones, Señor. Muchas gracias. Amén. Gloria al Señor. Dice que Dios llama a Abraham. Hermanos y amigos que nos escuchan en esta hermosa mañana, al considerar en esta hermosa palabra que hemos leído, vemos la vida de un hombre llamado Abraham, y vemos que Dios se le muestra en su infinita misericordia, y Dios le da una orden predeterminada a Abraham. Dios le dice: sal de tu tierra y de tu parentela a la tierra que yo te mostraré. Oiga bien, hermanos, lo que Dios le dice a Abraham. Tendría que ser un hombre de fe, tendría que tener obediencia grande para nuestro Dios, para estar dispuesto a dejar a su familia, dejar a su tierra, la nación donde él había nacido, y tener que obedecer y salir para un lugar sin saber a dónde ir, a ese lugar, no, sin saber cuál lugar iba a ir, pero que sabía que Dios le iba guiando y que Dios le iba a mostrar el camino correcto en el cual él debía tomar para llegar a cumplirse lo que es el propósito de nuestro Dios. Yo creo de que todos tenemos sueños, metas, anhelos en nuestra vida que queremos alcanzar, pero en base a todo eso también tenemos un llamado amado poderoso que Dios nos ha hecho, y el propósito grande que Dios tiene para con usted, para conmigo. Y sabemos que nuestro Dios es fiel, y que si Él tiene un propósito con usted, tiene ese propósito conmigo, aunque el enemigo lo quiera apartar a usted. El propósito de Dios, el propósito de Dios en su vida se va a cumplir, porque Dios tiene establecido propósitos grandes para usted y para mí. El propósito de Dios tan grande en nuestra vida es podernos salvar, podernos librar de la condenación, poder llevarnos a un lugar precioso que Él tiene preparado para todo aquel que le sea fiel. Podemos ver las cualidades preciosas que Abraham tenía, un hombre de fe, un hombre con una convicción tan grande, porque a muchos se nos hace difícil dejar cosas para poder seguir a Cristo. Pero hermanos y amigos que nos escuchan, muchas veces es necesario dejar aquellas cosas que a nosotros nos impiden ver la gloria de nuestro Dios en nuestra vida. Cuando Dios es el centro de nuestras vidas, cuando Él está en usted y en mí,
y Él tiene ese propósito grande en nuestras vidas. Muchas veces nos va a pedir que obedezcamos cosas que quizás no queremos hacer en contra de nuestra voluntad humana, pero que cuando nos disponemos a obedecer a nuestro Dios, sabemos que el agradar a Dios nos va a llevar a grandes éxitos. Y quizás muchas veces por agradar a Dios vamos a sufrir en este caminar, pero cuando usted y yo hemos decidido obedecer a lo que Dios nos demanda, nos sentimos bien porque sabemos que estamos obedeciendo a lo que Dios nos manda. Y Dios llama a Abraham y Abraham le obedece a Dios. Una cualidad tan preciosa es la obediencia que Abraham tenía. Qué lindo es cuando usted y yo somos obedientes, obedecemos a la palabra del Señor. Es cuando Dios se agrada de usted y de mí, porque la obediencia nos trae grandes victorias en nuestra vida. Bendito y alabado sea el nombre del Señor. Dios le dice: sal de tu tierra y de tu parentela a la tierra que yo te mostraré, y haré de ti una nación tan grande, lo cual esta nación será como las estrellas de los cielos, que será incontable, será tan numerable que no se podrá contar, y en ti serán benditas todas las familias de la tierra. Oiga bien, qué promesa tan grande que Dios le da a Abraham y le dice: haré de ti una nación grande, la cual no se podrá contar, y en ti serán benditas todas las naciones de la tierra. Una bendición tan grande que Dios le da a Abraham, la cual nosotros hemos alcanzado por la infinita misericordia del Señor. Es por eso que si usted se siente sin propósito, siente que su vida no tiene sentido, yo quiero decirle que desde antes que usted y yo naciésemos, ya habíamos sido elegidos por parte de nuestro Dios para un propósito grande. Usted quizás no sabe cuál sea el propósito de Dios para ustedes, pero cuando usted y yo vamos a la presencia del Señor, podemos entender que Dios tiene propósito grande para la vida del ser humano. Por eso Dios le da una promesa tan grande a Abraham y le dice que iba a hacer de él una nación muy grande. Pero podemos ver, hermanos, que para Dios no hay limitante, porque la esposa de Abraham, su esposa Sara, no podía tener hijos porque era estéril, pero Dios le da una promesa, porque Dios ve mucho más allá de como nosotros vemos, porque Él es el Todopoderoso. Y si nosotros le creemos al Señor, Abraham sale en obediencia, creyendo que fiel es quien había dado una promesa en su vida, y fiel es quien la iba a cumplir. Alabado sea el nombre de nuestro Dios. Y Dios sale para aquella tierra, y Abraham llegó a aquella ciudad de Canaán y habitó ahí, en aquellas tierras que Dios le había prometido, porque Dios había dado a él una promesa muy grande. Pero Abraham tuvo que abandonar su tierra, su familia, para obedecer lo que Dios le había mandado. Bendito sea el nombre del Señor. Pero aquella obediencia tan grande, yo sé que pasó por procesos difíciles en su vida, pero Abraham pudo obtener la promesa de Dios y ver la gloria de Dios manifestada en su vida, porque Dios es el Dios de lo imposible. Aunque ellos no podían concebir su esposa, pero Dios le da una promesa, y más adelante Dios cumple la promesa en Abraham. Dios le da un hijo a Abraham, y lo cual le dice: le vas a llamar Isaac. Y Abraham obedeció a Dios y le llamó aquel nombre de Isaac, aunque su esposa era estéril y ellos estaban en una edad avanzada. ¿Se imagina usted, ante la humanidad, ante ver aquello humanamente, era imposible? Porque ya siendo una persona mayor, que su costumbre también se le había quitado, sería algo imposible ante la ciencia humana. Pero como para Dios no hay limitante, para Él no hay nada imposible. Él es el Dios de lo imposible, es el Dios que se mueve a misericordia.
y puede hacer lo imposible posible en su vida, aunque usted muchas veces sienta que en usted no hay esperanza, que lo que Dios prometió en su vida no se va a cumplir. Pero si Dios le ha dado una promesa, aunque pasen los días, pasen los meses, pasen los años, Dios no se ha olvidado de lo que usted le ha prometido, y un día usted va a haber cumplido aquello que Dios le prometió. Pero también la vida de Abraham, su fe fue probada, porque cuando Dios le había dado aquella bendición tan grande, lo cual era su hijo Isaac, y le había prometido que de él habría una gran descendencia, habría una nación tan grande, Dios le dice a Abraham, en forma de probar su fe, dame a tu hijo, tu único hijo, me lo vas a sacrificar. Y podemos ver que Abraham, obedientemente, él iba a sacrificar el hijo que le había dado, el hijo de la promesa, porque Dios en él había prometido algo grande. ¿Se imagina usted que Dios le diga a usted, quizás sea su único hijo, y Dios le diga, entrégamelo? Pues Dios le dice a Abraham, vas a sacrificar. Y cuando iban de camino, dice que el mismo Isaac le pregunta a Dios, Padre mío, la leña y el cordero, ¿dónde está? Pero Abraham, lleno de fe, sabiendo que Dios era poderoso para poder levantarle de entre medio de los muertos, Dios le dice, Abraham le dice, Dios proveerá, bendito sea el nombre del Señor. Y cuando Abraham iba a sacrificar a su único hijo, aparece, dice Dios, y le habla y le dice, detente, no le hagas daño al muchacho, por cuanto tú no rehusaste tu hijo, tu único hijo, le dice el Señor, tú dices, ya no te llamarás Abraham, sino que Dios le cambia el nombre a él, y le cambia el nombre a su esposa también, y la llama Sarai a ella, y le dice, en ti serán benditas todas las familias de la tierra. Oiga bien, hermanos, la fe de aquel hombre, Abraham, fue probada, pero Dios lo llevó a grande victoria, le entregó una bendición tan grande, porque él cumplió lo que le había prometido. Alabado sea el nombre del Señor. Ahí entre medio de aquellas zarzales apareció, hermanos, un corderito en representación a lo que es nuestro Dios, aquel cordero que fue inmolado para poder salvarnos a nosotros, se entregó a sí mismo para poder redimirlo. Bendito sea el nombre de nuestro Dios. El propósito de Dios para usted y para mí no es que usted se pierda, sino que todos ustedes procedan a lo que es un arrepentimiento. Bendito sea el nombre de nuestro Dios. Dios

Dios promete bendecir a toda la familia de la tierra. Y es así como Dios ofreció a su único hijo en sacrificio para poder redimirnos a nosotros y poder perdonarnos y poder salvarnos de la condenación eterna. Bendito sea el nombre de nuestro Dios. El propósito de Él no es que el ser humano se pierda, sino que Él ya lo hizo todo en la cruz del Calvario para poder salvarnos, para poder librarnos de la condenación eterna. En este caminar yo sé que habrán cuantas cosas, pero nosotros hemos decidido seguir a nuestro Dios. Pero al final de este camino veremos lo que Dios tiene para usted y para mí. Son propósitos grandes, porque el propósito de Dios para con Abraham era poder hacer de él una nación tan grande. Aunque en ese proceso Abraham no entendía quizás claramente de lo que Dios iba a entregar, lo que Dios iba a hacer por medio de él, pero sí sabía que fiel era nuestro Dios. Nosotros sabemos que tenemos a alguien que es fiel, que nos ha dado una promesa, y la promesa de Dios en usted y en mí se va a cumplir. Alabado sea el nombre de nuestro Dios. Sé que en este camino que nosotros hemos emprendido no es fácil muchas veces, pero adelante va nuestro Dios como poderoso gigante para hacernos más que vencedores. Bendito sea el nombre de nuestro Dios. En esta hermosa mañana agradezco a nuestro Dios porque hemos podido hablar de su palabra. Vamos a quedar con un precioso canto para luego entrar en lo que es el espacio de oración.

esta vez el lindo canto. Queremos continuar con los reportes. Dice, pedimos oración por la fortaleza para mi hermana Carla Alvarado. Está en la ciudad de Izalco. Pedimos oración por sanidad de su hermano porque está hospitalizado en Sonsonate. Porque nada hay imposible para Dios. Lucas 1.37 dice, gloria al Señor. Con mucho gusto estaremos orando por fortaleza para mi hermana Carla Alvarado. Dice, bendiciones, amada hermana, quisiera escuchar la alabanza. ¿Cómo podré pagarte, nuestra hermana Esmeralda Ruiz? Amén, hermana, que el Todopoderoso le esté bendiciendo de una manera muy especial. Le damos la gloria y la honra a nuestro Dios, sabiendo que nuestros hermanos de Cantón Oromontique están en sintonía. Nuestro hermano Ezequiel, que nuestro Dios Todopoderoso le bendiga. Victoria Solís dice, gloria a Dios. Amén. Saludos y bendiciones, sierva. Estoy en sintonía. Nuestra hermana Teresita de Hernández. Amén. Que el Todopoderoso le bendiga de una manera muy especial. Oración por Mélida Barahona, sanidad y fortaleza divina. Amén, gloria a Dios. Con mucho gusto estaremos orando. Bien, vamos a clamarle a nuestro Dios. Si usted tiene una petición, puede presentarla delante de nuestro Dios, unirse a lo que es el clamor, sabiendo que el que hace los milagros es nuestro Dios y el momento de los milagros no ha pasado. Él es el mismo de ayer y de hoy. Vamos a orar. Padre, en esta hermosa mañana le damos la gloria y la honra. Nos acercamos al trono de la gracia para bendecir su nombre, Espíritu Santo, para poder exaltarle, Señor, en esta bendecida mañana, para poder presentar las diferentes necesidades que hay en su amado pueblo, Dios Todopoderoso. Alabado sea su nombre, mi alma le da gloria y honra en esta mañana. Engrandecido sea el Rey de Reyes y Señor de Señores. Padre, bendiga la vida, Señor amado, de nuestro amigo patrocinador. Alcáncele con su misericordia y Espíritu Santo, traiga, Dios amado, salvación para este joven. Oh Dios mío, siga proveyéndole esas bendiciones. Ahí derrama manantiales, Rey de Gloria, sobre las familias que nos escuchan. Derrama tu presencia hasta los hogares. Ahí está el Espíritu Santo de Dios en esta mañana. Hay algo sobrenatural. Oh bendito Espíritu Santo, no dudes. Caíste el consolador en medio de la tristeza, del dolor, en medio de la enfermedad. Ahí se pasea alguien poderoso en esta mañana. Espíritu Santo, llega obrando en la vida de nuestro hermano José René Torres, Dios amado, ahí en el hospital donde él está, que esa gloria y su presencia se pueda sentir. Bendice a su familia, traiga fuerza y fortaleza, ese consuelo de lo alto, Rey de Gloria. Toque en esta mañana, Espíritu Santo, la presencia del Señor está ahí. Espíritu Santo de Dios, bendiga a nuestro hermano Medel Cruz, Dios amado, llegue bendiciéndole, bendiga la vida de su esposa, de sus hijos. Ahí, Señor amado, glorifique su nombre. Oh Espíritu Santo, bendiga a nuestro hermano Freddy José. Ahí, Dios amado, está su siervo. Ministrele en esta mañana. Hay poder en el nombre de Jesús. Espíritu Santo, clamamos por Carla Alvarado, Dios amado, llegue obrando ahí donde ella tiene a su hermano hospitalizado. Tú eres el Dios de lo imposible. Que su presencia, Señor, pueda llegar ahí donde está nuestra hermana Carla. Llegue dando fuerza, llegue fortaleciendo. Obra en la vida de su hermano, Señor.

La palabra, Rey amado, y los enfermos sanarán. Ahí donde se encuentra esa persona con fiebre, con dolor de cabeza, Rey de gloria, llegue obrando en el nombre de Jesús. Clamamos, hay sanidad, hay liberación en esta mañana. Espíritu Santo, yo le clamo por nuestra hermana Esmeralda Ruiz, Señor, llegue ministrando su vida, su familia, Rey de gloria, bendiga a su esposo, bendiga a sus hijos, Señor, sus nueras. Clamamos, Señor amado, en esta mañana por su nietecita, Dios, por su nietecito, llegue obrando en el nombre de Jesús la vida de nuestro hermano Ezequiel, ahí donde él está, Rey de gloria, necesitando ese poder celestial que pueda bendecir a tu siervo, Señor. Pedimos un milagro para nuestro hermano. Él necesita, Señor, esa fuerza divina, esa bendición de lo alto. Ay, Señor, consuele la vida de nuestro hermano Ezequiel. Bendiga a sus hijos, Señor. Sea usted guardándole. Padre, yo le clamo por Dios amado, por Victoria Solís, tenga misericordia. Usted conoce la necesidad. Aún no está la palabra en nuestros labios cuando usted ya la conoce, Rey de gloria. Bendiga a nuestra hermana Teresita de Hernández. Llegue fortaleciendo su vida. Traiga fuerza y fortaleza. Derrame bendiciones hasta que sobreabunden. Padre, yo le clamo por esos hogares donde falta la provisión de los alimentos, donde están pasando por situaciones económicas difíciles, pero que su presencia va a llegar ahí. Yo sé que usted va a abrir puertas de bendición donde no las hay. Aleluya. Espíritu Santo, gloria al Señor. Dios mío, clamamos por Mélida Barahona, por sanidad y fortaleza. Dios mío, la vida de Mélida Barahona, que la dulce presencia del Señor, conforme a su misericordia, Rey de gloria, llegue dando fortaleza. Esa fortaleza de lo alto es que nuestro socorro viene de su presencia, oh Dios. Yo sé que usted es maravilloso, no hay palabra, no podemos expresar en nuestras palabras lo que es la grandeza de su poder y su amor, pero yo sé que usted real, yo sé que su presencia en esta mañana está llegando hasta los hogares. Ay, Dios amado, donde está esa madrecita sufriendo, Dios amado, porque quizás sus hijos, Señor, están, Dios mío, en dificultad, pero yo sé que esta mañana usted se va a glorificar. En esta mañana se rompen las cadenas, hay poder en el nombre de Jesús. Espíritu Santo, Dios amado, Victoria Solís pide oración por salud de Juan Machacuay. Dios mío poderoso, sea usted obrando en la vida de Juan, Dios amado, ahí, Señor. En la vida de Juan la presentamos delante de su presencia. Usted es el Dios de lo imposible, ese Dios que todo lo puede. Llegue obrando, Rey, en esta mañana, señores. Hay personas con problemas en los pulmones. Yo sé que usted puede dar vida y salud. Espíritu Santo, toque a los enfermos. Llegue consolando en esta mañana. Llegue fortaleciendo. Diga el débil, en ti fuerte soy, porque en nuestra debilidades es ahí donde se perfecciona el bendito poder de

La sangre de Cristo tiene poder para sanar y libertar. Dios amado, yo le clamo en esta mañana por la vida de nuestra hermana Aide Ruiz. Ahí está tu sierva, Rey de Gloria. Dios amado, nuestra hermana Aide Ruiz está esperando un milagro. Respalde la fe de nuestra hermana. Amado Dios, que conforme a su fe nuestra hermana pueda recibir ese milagro. Ahí está la presencia del Señor. Levante a nuestra hermana Aide. Dios amado, dele fuerza en ese cuerpo debilitado. Ahí está el poder de Dios, ahí está el ángel de Jehová tocando a nuestra hermana Aide Ruiz. Hay poder en la sangre de Cristo. Padre, yo le clamo por el amigo Mimpolío, conviértalo, Dios amado, dele su oportunidad de salvación. Llegue bendiciendo a toda la familia Polío, Rey de Gloria. Nuestra hermana Flora de Polío toca su cuerpo en esta mañana. Hay poder en la sangre de Cristo. Entre ese poder glorioso, aleluya. Espíritu Santo, Espíritu de Dios, nuestra hermana Úrsula Gómez, Señor, toca su cuerpo en esta mañana. Llegue bendiciéndole, llegue sanando, ministrando. Nuestro hermano Miguel Zelaya, nuestra hermana Nora, obra en su vida, Rey de Gloria, ese poder celestial. Ahí está la presencia del Señor, ahí está el Espíritu Santo de Dios que se mueve a misericordia en esta mañana. Eres nuestro escudo, eres nuestra fortaleza. Dios amado, no tenemos a dónde ir, fuera de ti no hay nada, fuera de ti no hay otro lugar mejor para morar. Es que en su presencia es ahí, Dios amado, donde podemos recibir el gozo, la alegría. Hay personas que han perdido el gozo de la salvación en esta mañana. Llegue, Dios amado, obrando, te vuelve el gozo de la salvación. Espíritu Santo, gloria al Señor, gloria al Señor. Dios amado, en esta mañana yo le clamo por nuestra hermana Juanita González, ese poder celestial en su vida, nuestra hermana Dorita, que ellas puedan sentir esa presencia. Nuestra hermana Julia Benítez, Señor, toque su cuerpo en esta mañana. La vida de nuestro hermano Juan Ramón Campo, ahí la dulce presencia del Señor renueva su fuerza, renueve su fuerza. Yo sé que usted puede levantarle, puede traer sanidad para su vida. Dios amado, yo le clamo por la amiga Priscila Larín, Señor. Ahí está nuestra amiga. Yo sé que ella tiene una petición tan grande. Oramos por una respuesta, Rey de Gloria. Ayuda a nuestro hermano Jaime, Señor. Tenga misericordia, Rey de Gloria. Espíritu Santo, Espíritu Santo. Clamamos por nuestro hermano Alejandro, nuestra hermana Florencia. Llegue fortaleciendo a nuestros hermanos, bendiciéndoles, Señor. Yo le clamo en esta mañana por la vida de Joana Larín. Tenga misericordia, Padre, y está tu sierva. Yo sé que ella está esperando una respuesta de parte suya. Dios amado, yo sé que usted es fiel para contestar la petición de nuestra hermana. Lleve ese consuelo, Dios amado, esa fuerza para su vida en esta mañana. Yo le clamo, Rey de Gloria, por nuestra hermana Iris Hernández. Ministre su vida, Señor. Bendígale, Dios. Yo sé que usted es maravilloso. Nuestra hermana Cecilia Quintanilla, Rey, dele fuerza. Bendiga la vida del amigo Ale, Señor. La vida de Jorge, tenga misericordia. La vida de Lourdes, Rey de Gloria. Glorifíquese en esa familia de una manera muy especial. Nuestra hermana Marina Chávez, Señor, le necesita. Hay esa fuerza, ese consuelo, esa presencia del Espíritu Santo. Padre, yo le clamo en esta mañana por la vida, Dios amado, de Delmira Portillo, Dios. Tenga misericordia, Rey de Gloria, alcáncela, Señor. Lleve, Dios mío, obrando en su vida. Traiga sanidad y liberación en esta mañana. Señor, en esta mañana yo le presento la vida de la amiga Yolanda Portillo, Señor. La vida de Nora, la vida del amigo Mario, Señor, tenga misericordia. La vida de Iván, Señor, yo sé que usted es poderoso. Vengo obrando, Dios amado, en la nuera de la amiga Yolanda. Pedimos sanidad, Dios, tenga misericordia para su vida. Glorifique su nombre en esta mañana. En esta mañana, Señor, yo le clamo por nuestra hermana
Anita Ávalos, Señor, traiga consuelo, sanidad para su vida. Espíritu Santo, no hay barreras, no hay muralla que puedan detener ese poder bendito de nuestro Dios. En esta mañana, Señor, yo le clamo por nuestra hermana Rosa Cándida Vilés, Señor, que ella pueda sentir ese toque precioso en su vida. Yo sé que usted puede traer sanidad. Diga la palabra, Señor amado, y los enfermos sanarán en esta mañana. Declaramos la dulce presencia del Señor. Nuestra hermana María Esther Hernández, Rey de Gloria, llegue tocando su cuerpo. Sopla el Espíritu Santo de Dios sobre nuestra hermana María Esther, Señor. Yo sé que usted se mueve en misericordia y solamente bastará con que usted diga la palabra. Nuestra hermana Marta Sarabia, Señor, hay su presencia, Dios. Yo sé que usted es grande en poder y puede manifestarse en la vida de nuestra hermana, en su familia. Nuestra hermana Claribel Rivas, Señor, yo le clamo que le dé la fuerza, que toque su cuerpo y traiga sanidad para su vida. Nuestro hermano Balmor y Durán, Señor, ayúdeles, por favor. Bendiga su vida, Rey de Reyes, Señor de Señor, nuestra hermana Arcila, Dios amado.

tenga usted misericordia, Rey de Reyes. Toda gloria y toda honra sean para nuestro Dios. Yo sé que usted se mueve a misericordia en esta mañana. Yo le clamo, amado Dios, por nuestra hermana Milagros Villalobos, que sea usted obrando de una manera muy especial. Yo sé que usted se mueve a misericordia. Restaure la salud de nuestra hermana, Señor. Yo le clamo por nuestra hermana Vilma Asensio. Tenga misericordia, Rey de Gloria. Toque su cuerpo, Señor, en esta mañana. Traiga sanidad para el enfermo, libertad para el oprimido, en el nombre de Jesús. Pero sabemos que donde está el Espíritu de Dios hay libertad para sanar. Esta mañana, Señor, nuestro hermano Manuel Avilés, le presento la vida de su siervo, Señor. Traiga sanidad y liberación. Bendiga a su familia en esta mañana, Rey de Reyes y Señor de Señores. Espíritu Santo, declaramos ese poder celestial. Llegue visitando los hospitales, Señor. Hay personas que necesitan un milagro grande. Yo sé que usted se va a glorificar. Bien, hermanos y amigos, damos gracias al Señor. Hemos llegado a la parte final de este programa. Será hasta el próximo miércoles, si nuestro Dios así lo permite. Que nuestro Dios le bendiga.

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1: La mano extendida de Jesús está hoy para ti, para sanarte, para purificarte, para darte vida, para levantarte, para salvarte. Quiere bendecirte y también vivificarte. La mano extendida de Jesús.

0: Vivimos tiempos de angustia, tiempos de dolor y pánico, tiempos de violencia y maldad. Pero asimismo, la gracia del Señor Jesús sobreabunda para con cada uno de nosotros. No desmayemos y permanezcamos firmes, porque la venida del Señor está cerca. Está cerca. Arca, la puerta sigue abierta.
1: Mi Dios es omnipotente. Tiene el poder sin límites e inagotable. En otras palabras, poder infinito. Es omnisciente. El estado de tener un conocimiento total, la cualidad de saberlo todo. Es omnipresente. Capacidad de estar presente en todas partes simultáneamente. Significa que Dios está siempre presente en todas partes. Ese es mi Dios.
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Bienvenidos a esta hora de la mañana al espacio Coros de Poder. Iniciamos esta tremenda bendición. El gozo continúa. Y a la misma vez quiero que escuchemos al dúo Esperanza Viva.

0: Porque hemos podido exaltar tu nombre, Jesús de la gloria.
1: Y a su nombre. ¿Cuántos se quieren seguir gozando? Vamos a decir al Señor de esta manera. Cuando Faraón dejó ir al pueblo, aleluya, Jehová los guió por el desierto.
2: Quiero que escuchemos estos maravillosos coros de nuestra hermana Ruth Campos. Nos vamos a gozar. Ya nos estamos gozando, pero continuamos con el gozo. Siendo las 11 de la mañana con 8 minutos en todo el territorio nacional.
1: Y a su nombre. ¿Cuántos se quieren seguir gozando? Vamos a decir al Señor de esta manera. Cuando Faraón dejó

11 de la mañana más 23 minutos a las 12 del mediodía inicia el programa Una Voz de Esperanza en los Últimos Tiempos.

0: escuchando a Missy Enríquez con esta cadena de coros. 11 de la mañana más 29 minutos. Continuamos con más en este espacio.
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¿Qué tal si continuamos con más a esta hora en el espacio de coros? Cristela Cedillos con la siguiente interpretación.

Anita Morán nos canta así. Bueno, quiero decirles que nos encantaría programar todos los coros que nos solicitan, pero debido al tiempo a veces no nos alcanza, ya que los coros tienen una duración hasta de 30 minutos o más. Y quiero compartir la cadena de coros de Reina Enríquez, muy conocidos, por cierto, pero muy maravillosos. Vamos finalizando con Reina Enríquez.

5 minutos y puntualizamos las 12 del mediodía. A continuación, el programa radial Una Voz de Esperanza en los Últimos Tiempos. 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
1: No temas, porque yo estoy contigo. No tengas miedo, porque yo soy tu Dios. Te fortaleceré y también te ayudaré. Te sustentaré con la diestra de mi justicia. Con la diestra de mi justicia. Isaías 41:10. Pueblo de Dios, sigamos adelante. El Poderoso está con nosotros. El Poderoso.

Consumado es. El sacrificio por el pecado fue consumado. Sus indecibles sufrimientos terminaron. El príncipe de este mundo fue derrotado. Las obras del Padre estaban consumadas. El juicio de Dios había pasado. Las profecías se habían cumplido. Su obra de salvación estaba consumada. Y el camino al cielo está abierto.

0: Son las 12 en punto.
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4: Gloria a Dios, bendito sea el nombre del Señor. Damos gracias a nuestro Dios por otro día más que nos concede poder llegar hasta donde usted nos escucha en esta preciosa hora. Le damos gracias al Señor por su grande misericordia. Dios bendiga a cada uno de los amigos, hermanos que nos escuchan en diferentes lugares. Gloria al Señor de la ciudad de Jucuapa, como sus cantones, sus caseríos, bendito Dios, también en Nueva Guadalupe, también en Chinameca, en San Buenaventura, aleluya, hasta donde llega la señal de Radio Alfa y Omega, que sea Dios bendiciendo su vida de una manera especial. Dios bendiga a cada uno de mis hermanos, gloria al Señor, aleluya, que están ahí, bendito Dios, en esta hora, aleluya, escuchando la radio, gloria al Señor. Vamos a leer la palabra de nuestro Dios en el libro del profeta de Santiago, gloria al Señor, aleluya. En capítulo 1, verso 12, leemos la palabra de nuestro Dios, honrando al Padre, Hijo y Espíritu Santo. Y dice su palabra así: Bienaventurado el varón que soporta la tentación, porque cuando haya resistido la prueba, recibirá la corona de vida que Dios ha prometido a los que le aman. Y cuando alguno es tentado, no diga que es tentado de parte de Dios, porque Dios no puede ser tentado por el mal, ni él tienta a nadie, sino que cada uno es tentado cuando de su propia concupiscencia es atraído y seducido. Entonces la concupiscencia, después que ha concebido, da a luz el pecado, y el pecado, siendo consumado, da a luz la muerte. Bendito sea el Señor, aleluya, la palabra de nuestro Dios, aleluya, nos está cada día, verdad, enseñando, aleluya, que tengamos cuidado, gloria al Señor, porque sabemos, gloria al Señor, que el enemigo cada día quiere, bendito Dios, aleluya, atrapar nuestra vida. Pero Dios, que es grande en misericordia, es el que nos sostiene y el que nos da la fuerza cada día para poder seguir adelante dando honra y gloria a nuestro Dios. Bendito sea el Señor. Vamos a orar en esta hora, poner este programa en las manos del Señor, que sea Dios, aleluya, trayendo una palabra de aliento, trayendo ese respaldo, gloria al Señor, aleluya, y que pueda Dios obrar ahí donde está la necesidad, bendito Dios, de cada uno, bendito sea el Señor, que Dios pueda obrar el milagro, la sanidad, bendito sea nuestro Dios, gloria al Señor. Oramos en esta hora, Padre, y Dios que estás en los cielos, te damos gracias, Dios mío, por otro día más que usted nos ha dado, Señor. Te pedimos, Padre, misericordia, Señor, por aquellos, Padre, que están tal vez, Dios santo, en una situación, Padre, crítica, Dios amado, pero tú eres, Padre, poderoso, tú eres el que tiene el poder y la autoridad, Señor, para poder obrar un milagro, Señor, de sanidad, Padre santo. Mira, Dios mío, mis hermanos que están, Dios mío, ahí esperando ese milagro, Señor, tenga misericordia de ellos, glorifícate, Padre, a través de tu poder, Señor. Tú has dicho, Padre, a través de tu palabra, clama a mí y yo te responderé, Señor. Pedimos, Dios mío, que sea usted poderoso, Dios de los cielos, llevando una palabra de fortaleza, una palabra de aliento, Señor, ahí donde está, Padre bendito, esa persona, Padre, tal vez, Dios mío, esperando lo peor, pero tú eres grande, tú puedes cambiar ese rumbo, Señor, tú puedes dar, Dios mío, una palabra poderosa, una palabra, Señor, que edifique, poderoso, Dios de los cielos, cielos, esa vida, Señor. Aleluya, que tu mano poderosa se mueva. Yo lo creo, Señor, porque tu misericordia es grande. Aleluya, en cada momento tu mano de poder ahí está para obrar, ahí está para ayudar, Señor. En este momento pedimos, Padre, esa cobertura, esa mano poderosa, Señor, pueda llegar, Dios mío, ahí donde está mi hermana, mi hermano, Señor, ahí donde esté el amigo. Espíritu Santo, mueve tu presencia, mueve tu mano poderosa, liberta, Señor, los corazones, Padre, en esta hora. Mueve tu gloria, Señor, tenga misericordia, Señor, de aquel que está en una camilla, Señor, de aquel que está en un hospital, Padre Santo, de aquel que está, Padre bendito, en esta hora, Señor, tal vez, Dios amado, sin esperanza de vivir, Señor, pero tú eres grande, Rey amado, extiende tu misericordia, Señor Todopoderoso. El que tiene la última palabra es usted, Señor, y en esta hora venimos suplicando misericordia, Señor. Oh, mueve tu mano poderosa, Señor, ahí en los hospitales, Padre, ahí en las cárceles, Dios mío, allí llegue tu mano preciosa, Padre, obrando, Cristo de poder, ahí donde están esas vidas, Señor, que necesitan, Dios amado, tu presencia, que necesitan, Señor, ese toque poderoso de tu mano bendita, Señor. Glorifícate, Dios amado, en esta hora, Señor, obra poderoso, Dios de los cielos, trae, Señor, ese respaldo, Dios amado, en cada vida, en cada corazón, Dios mío, mueve tu presencia, mueve tu mano poderosa, Rey amado. Glorifícate, Dios eterno, a través de tu misericordia, Señor, pasa tu mano sanadora, tu mano de poder, Espíritu Santo, te damos gloria y honra, Señor. Gracias, Espíritu Santo, bendito Dios, aleluya, que sea Dios bendiciendo la vida de cada uno de mis hermanos, mi hermano Freddy José, ahí donde él se encuentra, gloria a Dios, Dios le bendiga grandemente, nuestra hermana Esmeralda Ruiz, bendito Dios, que él sea el Señor ayudándole, bendiciendo su vida también, nuestra hermana Elsa Interiano, que Dios le bendiga, ahí donde ella se encuentra con su familia, que Dios le dé la puerta cada día, bendito sea el Señor, también a nuestro hermano Miguel Ayala, gloria al Señor, que el Dios le bendiga de una manera especial a nuestro hermano, gloria al Señor, y hacia cada uno de mis hermanos, usted que está en la sintonía de su programa, Una Voz de Esperanza en los Últimos Tiempos, que sea Dios, aleluya, trayendo bendición para su vida. Así que Dios me le bendiga grandemente en esta preciosa hora. Vamos a escuchar una preciosa alabanza para la gloria del Señor.

0: Gloria a Dios, bendito sea el nombre del Señor. Damos gracias a nuestro Dios por esas preciosas alabanzas que hemos escuchado para la gloria y la honra de nuestro Dios. Dios bendiga a cada uno de mis hermanos. Dios bendiga, verdad, la vida de nuestra hermana Esmeralda, de nuestra hermana Ana Alvarado. Dice bendiciones siempre, gloria al Señor, nuestra hermana Lisette García. Que el Señor le bendiga también, verdad, y donde ella se encuentra. Dios bendiga a su familia. También estaremos orando por nuestro hermano José René Torres. Que sea Dios, verdad, poniendo su mano de poder. Sabemos que Dios es poderoso para hacer un milagro grande, solamente de poner la confianza y la seguridad en ese Dios de poder. Bendito sea el nombre del Señor. Aleluya, que sea Dios bendiciendo la vida de cada uno de mis hermanos, ¿verdad? Aquellos que están en sintonía y no se han comunicado, pero ahí están escuchando la radio. Gloria al Señor, que Dios les bendiga de una manera especial. Vamos a leer el Salmo 77, unos versículos de la palabra del Señor, para venir orando, para venir clamando al Señor su misericordia. Dice su palabra: honrando al Padre, Hijo y Espíritu Santo, con mi voz clamé a Dios clamé y Él me escuchará. Al Señor busqué en el día de mi angustia, alzaba al mismo mis manos de noche sin descanso. Bendito Dios, mi alma rehusaba consuelo. Bendito sea el Señor. Sabemos que cuando nosotros le buscamos al Señor y le buscamos de corazón, Él responde. Bendito Dios, su mano poderosa está ahí, dice, extendida para poder ayudarnos, para poder bendecirnos. Por eso es que usted y yo tenemos que poner esa confianza en el nombre poderoso de Cristo. Vamos a orar en esta hora, Padre y Dios que estás en los cielos. Venimos delante de tu presencia, Señor, reconociendo, Padre, que somos polvo y que tú eres nuestro hacedor, tú eres nuestro Dios todopoderoso, Padre. Mira, Dios mío, en esta hora, Señor, venimos delante de tu presencia pidiéndote misericordia, Señor, por aquellos que están enfermos, por aquellos que tienen dificultades. Dios Santo, sea tu mano poderosa llegando hasta ahí donde ellos se encuentran, Señor, a través de tu poder. Dios mío, venimos clamando, venimos pidiéndote, Padre, por aquellos que están enfermos, Señor. Mira la vida de nuestra hermana Esmeralda, Señor, ayúdale, Padre, con tu mano poderosa. Dele fuerza, Señor, sáquele adelante. Dios mío, obra con poder y gloria, Espíritu Santo, mueve tu mano preciosa, Señor. Venimos, Padre, pidiendo esa misericordia, Señor. Glorifícate en la vida de nuestro hermano José René Torres, Padre, que está allí, Dios mío, en ese hospital, Padre Santo. Llegue tu mano de poder, llegue tu mano de misericordia, Señor, restaurando su vida, Dios amado. Oh, poderoso Dios de los cielos, tenga misericordia. Tu palabra, Señor, no miente, Señor amado. Poderoso Dios de los cielos, tenga misericordia. Mueva su mano de misericordia, Padre. Glorifícate, Dios eterno, en esta hora. Llegas donde está mi hermano, Señor, ahí en esa camilla, Padre bendito. Llegue tu presencia, llegue tu mano poderosa, Señor, tomando el control, Espíritu Santo. Tú eres grande, Dios eterno. Mueve tu mano de poder, Señor. Glorifícate, Dios amado, ahí donde está, Padre Santo. Para el hombre es imposible, pero para ti, Dios mío, no hay nada imposible, Señor amado. Pone tu mano de poder, ahí llega obrando, poderoso Dios de los cielos, en ese hospital. Llega, Dios mío, ahí donde está mi hermano José René Torres, Señor. Glorifícate, Señor amado, ponga su mano poderosa, ponga su mano restauradora, Señor. Bendiga a su familia, Señor, ayuda a su esposa, Padre. Glorifícate, Dios amado, ponga, Dios mío, fuerza en su vida por el poder de la palabra. Espíritu Santo, venimos clamando, Señor, que sea usted llegando donde está nuestro hermano, Señor. Así pedimos, Padre, por aquellos hermanos que están también, aleluya, Padre, y en ese lugar enfermos, por aquellos que están, Señor, en los hospitales, Dios mío poderoso, donde el médico ha dicho que ya no hay esperanza, pero sabemos que mientras hay vida hay esperanza. Sabemos que tu mano poderosa es grande, Señor, y que ella es la que puede hacer una obra grande, poderoso Rey. Venga moviendo esa mano de poder, Señor. Cubra la vida de cada uno de mis hermanos, Padre, que están enfermos, Señor. Aquellos que en este momento tal vez están con un dolor, con Padre Santo, con alguna situación adversa, pero tú eres grande, Señor. Pedimos misericordia, extiende tu mano poderosa. Mira, Señor amado, ahí donde el médico, Padre, ha dicho que ya no hay esperanza, pero tu mano de poder tiene misericordia, Señor. Levanta, Dios mío, con poder y gloria esa vida. Padre Santo, venga obrando, poderoso Dios de los cielos. Mira esos riñones, Señor, que ya no funcionan. Padre Celestial, ponga su mano preciosa. Venga usted, poderoso Dios de los cielos, haciendo una obra grande, Señor. Oh, glorifícate, Padre Santo. Mira, Señor amado, ahí donde están los niños, Señor. Esos niños que están enfermos, Padre, que tienen enfermedades terminales, Señor. Llegue moviendo su mano de poder, libertándolos, Padre, por el poder de la palabra. Venimos creyendo, Señor, que los milagros no han pasado, que los milagros están vigentes, Señor Dios Todopoderoso. Padre Santo, mira, Señor amado, ahí donde esté esa vida, necesitando un milagro, Señor, esperando, Dios mío, esa respuesta, Señor. Llego obrando, poderoso Dios de los cielos, liberta, Señor amado. Mira, Dios mío, toda enfermedad, Padre Santo, la reprendemos en el nombre de Jesús. Reprendemos toda dolencia, Señor. Mira, Dios eterno, todopoderoso, esa gastritis, Señor todopoderoso, pasa tu mano sanadora en el nombre de Jesús de Nazaret, poderoso Rey de gloria. Ese dolor de cabeza, Señor, ese dolor en las rodillas, Padre, allí, Dios mío, llegue obrando, poderoso Dios de los cielos. Padre bendito, toda diabetes, Señor, sea quemada en el nombre de Jesús de Nazaret, poderoso Dios de los cielos. Clamamos por Donaldo López, Señor, aleluya, por fortaleza espiritual y por su familia, Señor. Glorifícate, Dios amado, en esta familia. Venga obrando, poderoso Dios de los cielos, teniendo misericordia, Señor. Venga dando esa fuerza, Dios amado. Pone tu mano de poder ahí donde está Donaldo López, Señor. Tenga misericordia de su vida, tenga misericordia de su familia, Señor. Tú has dicho, Padre Celestial, eterno Dios de poder, que tú eres nuestra ayuda, tú eres nuestra fuerza, Señor. Glorifícate, poderoso Dios de los cielos, teniendo misericordia, Señor. Obra, poderoso Dios de los cielos. Clamamos por Mélida, Dios mío, Barahona, Padre, por sanidad y fortaleza. Padre Santo, llegue moviendo su mano, llegue libertando ese cuerpo, Dios eterno. Para usted no hay nada imposible, Señor. Usted levantó a Lázaro teniendo 4 días de estar muerto, Señor. Creemos que ese poder ahí está, Dios mío, obrando. Creemos, Dios mío, que tu misericordia llega a esa vida, Padre, para poder obrar el milagro, Señor, en el nombre de Jesús, porque tu palabra dice que todo lo que pidiéremos creyendo lo vamos a recibir, Señor. Y en esta hora, poderoso Dios de los cielos, yo pido por mis hermanos, pido, Dios mío, por aquellos que están, Dios mío, en los lechos del dolor. Pido, Padre, por aquellos que están tristes, Padre bendito, por aquellos que están pasando dificultades y pruebas, Dios amado. Venga usted consolando, venga usted ayudándoles, Padre, venga usted dándole la fuerza, Señor. En el nombre de Jesús de Nazaret, poderoso Dios de los cielos, llegue tomando el control, Espíritu Santo. Clamo por mi hermana, Padre Santo, Marina Argueta, Señor, ayuda, Padre bendito, dale la fe, Padre, aumenta la fe en su vida por el poder de la palabra, Espíritu Santo. Cubre, Dios amado, para tu gloria, poderoso Dios de poder, la vida de nuestra hermana Elsa, Señor, la vida de su familia, Padre. Mira, Dios amado, pedimos misericordia misericordia por estas almas, Padre. Pedimos misericordia por estas vidas, Padre, que puedan reconocer tu palabra, Señor, que puedan entregar su vida a usted, Dios mío, poderoso, porque no hay otra salida. Aleluya, solamente usted es la respuesta, Señor. Glorifícate, Padre. Vengo clamando por nuestra hermana Berta, Señor. Ayúdele, poderoso Dios de los cielos, ponga fuerza en su vida. Sáquela adelante, mi hermana, Señor. Mueve tu mano de poder, Espíritu Santo, y obrando, poderoso Dios de los cielos. Clamo, Dios mío, por la vida de mi hermano Humberto Sánchez, Señor. Mira estos ancianos, Padre Santo, tenga misericordia, Señor. Llegue obrando, poderoso Dios, en su vida. Venga ayudando, Padre, la vida de nuestra hermana, Señor. Glorifícate, Dios amado. Trae respuesta, Señor. Tú eres el poderoso, Padre bendito. Tú has dicho, Señor, clama a mí, yo te responderé, Padre Santo, porque tu palabra tiene poder, Espíritu Santo. Glorifícate, Dios amado. Mueve esa gloria, Espíritu de Dios, ahí donde están mis hermanos, Padre, ahí donde está, Dios mío, poderoso. Aleluya, mira, Señor amado, poderoso Dios de los cielos. Aleluya, en esos hospitales, Señor, cuánta necesidad hay, Dios mío. Mira cuántas vidas, Padre, están pasando dificultades, Dios amado. Extiende tu gloria, poderoso Dios de los cielos. Pedimos, Padre, eterno Dios de los cielos, por esas enfermedades, esos virus que vienen, Dios mío, bendito, poderoso Dios de los cielos. Acoraza tu iglesia, acoraza tu pueblo, Señor. Obra, poderoso Dios de los cielos. Extiende tu mano de poder, Señor. Venga cubriendo, Dios, con poder y gloria, Espíritu Santo, poderoso Dios de los cielos. Mira, Señor amado, como poderoso Dios de los cielos, el enemigo se levanta para querer destruir las vidas, pero tú, Señor amado, que tienes poder y autoridad, Padre Santo, es el que viene dando fuerza, el que viene dando autoridad, poderoso Dios de poder. Glorifícate de una manera especial, Padre, en esta hora. Pedimos misericordia, Señor. Pedimos que tu mano poderosa se mueva, Padre Santo, bendito Dios, ahí donde está Victoria Solís, Dios mío, pide oración y por su salud. De Juan, aleluya, Machaguay, dice, bendito Dios, sea usted obrando, oh poderoso Dios de los cielos, tenga misericordia por la vida de Juan, Señor. Obra, poderoso Dios de los cielos, tenga misericordia, ponga su mano de poder, Señor, ahí llegue obrando, poderoso Dios de los cielos, reventando cadenas, reventando ataduras, en el nombre de Jesús de Nazaret, poderoso Rey de gloria. Extiende tu mano poderosa, Señor, ahí donde están mis hermanos, Padre, ahí donde están, Dios mío, esas vidas, Padre, ahí, Dios mío bendito, pasa tu mano de poder, Señor. Glorifícate, Dios amado, en esta hora, poderoso Rey, en el nombre de Jesús de Nazaret, bendito Dios, aleluya. Clamo por la vida de mi hermana Claribel, Dios amado, glorifícate, Dios amado, en esta hora, poderoso Rey de gloria, ponga su mano poderosa, Señor. Glorifícate, poderoso Dios de los cielos, ahí donde está mi hermana Zenia de Larín, Dios mío, ayúdele, poderoso Dios de los cielos, restaura su vida, restaura su familia, en el nombre de Jesús, por la palabra, Espíritu Santo, cubre con esa presencia, cubre con esa mano poderosa, oh bendito Dios de poder, en esta hora, Señor, extiende tu mano, ahí donde se encuentra mi hermano Freddy José, Dios mío, venga usted obrando, Padre, venga usted ayudando a mi hermano, fortaleciéndole, Padre, en el nombre de Jesús, por la palabra, poderoso Rey de gloria, cubre su vida, ayúdele, poderoso Dios de los cielos, tenga misericordia, Señor, de cada uno, Padre, de aquellos hermanos que ya no tienen fuerza, Señor, aleluya, Padre bendito, mueve tu mano preciosa, Señor, pedimos, Padre, por la vida de nuestro hermano Vladimir Copland, Señor, glorifícate, Dios amado, mira su vida, Señor, tenga misericordia, Señor, obra poderoso, Rabacanda, Labasanda, Ay, Samaya, Le, Astro, Llama, por el poder de la palabra, Dios mío, glorifícate, Dios todopoderoso, tú eres el que puedes hacer la obra, tú eres el que puedes cambiar riñones, tú eres el poderoso, Padre, el que puede limpiar la sangre, Señor, Dios mío, bendito, bendito, tu poder es grande, Jehová Santo, obra poderoso, Rey de gloria. Venga usted obrando, venga usted libertando, venga usted poniendo tu mano poderosa, Padre bendito, en el nombre de Jesús de Nazaret, poderoso Dios de los cielos. Tu palabra, Señor, no miente, Señor, oh, eres grande, Dios mío, obra poderoso, Dios de los cielos, trae respuesta, Señor, glorifícate, Dios mío. Yo clamo por la vida de Roxana, Padre, la cubro con tu mano poderosa, la vida de sus hijas, Dios amado, la vida, Señor, de Luis, Padre, en el nombre de Jesús, trae, Dios mío, respuesta, Jehová Santo, obra poderoso, Dios de poder, bendiga sus manos, Señor, bendiga sus vidas, Padre celestial, ahí donde ellas se encuentran, Señor, en la vida de Sara, Padre, pido por su vida, pido, Dios mío, bendito por cada uno, Señor, de ellos, Natalie, Valeria, Señor, y José Antonio, Señor, los cubrimos con ese poder, con esa gloria, Padre, reprendemos al enemigo, reprendemos, Padre, todo lo que se levante en contra, Padre Santo, de su vida, Señor, por el poder de la palabra. Mira la vida de Sandra, Señor, obra, Dios mío, poderoso en la vida de Adriel, Señor, glorifícate, poderoso Espíritu Santo, trae respuesta, Señor, obra, Dios mío, en la vida de Melvin, Señor, obra poderoso, Rey amado, en la vida de mi hermano José de la Paz, Dios amado, guárdalo, cuadre con tu mano poderosa, la gloria es suya, Jehová, en el nombre de Jesús de Nazaret, venimos clamando esa misericordia, Señor, venimos clamando, Espíritu Santo, que sea usted poderoso, Dios, teniendo, Padre, misericordia, Señor, de cada uno de mis hermanos, Padre bendito, ahí donde está, Padre Santo, cada siervo, ahí donde está, Señor amado, cada hermana, Cristo amado, mire ese hogar, Dios mío, poderoso, llegue obrando, restaurando, en el poder de la palabra, venimos creyendo, Dios mío, venimos, Dios mío, pidiéndote, poderoso Dios de los cielos, aleluya, esa misericordia de lo alto, Dios amado, poderoso Dios, te pedimos, Padre, por cada uno de mis hermanos, Señor, glorifícate, Dios todopoderoso, en esta hora, Señor. Ayúdalo, Dios mío, poderoso. Mira aquellos que están, Dios amado, tal vez desaxiados por los médicos, Padre celestial. Tenga compasión y misericordia, Señor. Mueve tu mano de poder, mi Dios del cielo. Glorifícate con poder y gloria. Llega tocando ese cuerpo en el nombre de Jesús por la palabra. Santo, mi alma te alaba. Glorifícate, Dios eterno, en el poder de tu nombre. Dios mío, bendito, todopoderoso, tú eres real, Señor, la gloria es suya grande, Dios mío, ahí donde está mi hermana, mi hermano, Señor, en el nombre de Jesús, llegue esa presencia, llegue ese poder, Padre, en el nombre glorioso de Cristo, te pedimos misericordia, Señor, gracias, poderoso Dios de los cielos, porque tú eres nuestro Dios, tú eres nuestro Hacedor, tú eres nuestro Rey, bendito Dios, bendiga la vida de cada uno de mis hermanos que se han reportado, Padre, ahí bendito Dios, aleluya, nuestra hermana Lisset García, Señor, bendícela, Padre, guárdala, Dios mío, con tu mano de poder, y hacia cada uno de mis hermanos, Señor, aleluya, que sea usted moviendo esa gloria de poder, bendito sea tu nombre, Señor, gracias Espíritu Santo, gracias poderoso Dios, porque tú eres el Dios de poder y gloria, bendito sea el Señor. Bien, hermanos, damos gracias a nuestro Dios, porque Dios es grande y es maravilloso, bendito Dios. Dios bendiga a todos mis hermanos, tanto nacionales como allá en otros países. Dios bendiga a cada uno, bendito Dios, allí en Nicaragua, en Honduras, en Costa Rica, gloria al Señor. Aleluya, allá en México, en Guatemala, gloria al Señor, allá en Estados Unidos, que sea Dios bendiciendo la vida de cada uno de mis hermanos, gloria al Señor. Bendito Dios, en esta hora vamos a meditar un poco en la palabra del Señor y lo hacemos en el libro de los Salmos, capítulo 91, un salmo muy conocido, bendito Dios, en esta hora, gloria a Dios, pero aleluya, una palabra que Dios aleluya, tiene para nosotros, bendito Dios, porque hay momentos que nos encontramos, tal vez que no hay fuerza, nos encontramos que tal vez, gloria al Señor, Dios se ha alejado de nosotros, y eso es una mentira. Aleluya, porque el Señor está con cada uno de nosotros. Él no se aleja, bendito Dios. Nosotros somos los que los alejamos de la presencia del Señor. Él está allí para ayudarnos, para fortalecerle. Dice su palabra que en que nosotros seamos infieles, Él permanece fiel, bendito Dios. Él no puede negarse a sí mismo. Él, su palabra es fiel, bendito sea el Señor. Dice su palabra en el Salmo 91. Aleluya, la palabra del Señor se lee así, honrando al Padre, Hijo y Espíritu Santo. Y a su letra dice así: el que habita el abrigo del Altísimo morará bajo la sombra del Omnipotente. Diré yo a Jehová: esperanza mía, castillo mío, mi Dios en quien confiaré. Él te librará del lazo del cazador, de la peste destructora. Con tus plumas, aleluya, te cubrirá, y debajo de sus alas estará seguro. Bendito sea el Señor. Aleluya, vamos a meditar en esta palabra. Sabemos que el Señor es nuestro ayudador, es nuestra fuerza. Y he puesto un tema aquí: caminando bajo la sombra del Altísimo Dios de los cielos. Bendito sea el Señor. Sabe, aleluya, que usted y yo necesitamos una ayuda, gloria al Señor. Necesitamos cada día esa cubierta. Necesitamos caminar bajo la sombra del Altísimo, gloria al Señor. Porque si usted y yo vamos, aleluya, caminando lejos de la presencia del Señor, no vamos a tener ese respaldo que usted y yo necesitamos cada día. Bendito sea el Señor. Yo sé que vamos caminando por este camino, gloria al Señor, pero en cada día, gloria al Señor, vienen obstáculos, vienen barreras, vienen situaciones a nuestra vida, en lo cual hay momentos que no podemos caminar. Pero grande es el poder de Dios, que su mano poderosa está allí para podernos ayudar, para podernos fortalecer, bendito Dios. Porque todo aquel que ha depositado su vida en Cristo no camina solo. Hay una presencia que lo acompaña, hay una mano poderosa que no te suelta, bendito sea el Señor, sino que está allí para podernos ayudar, bendito Dios. Dice, aleluya, el primer punto: tenemos un respaldo completo, bendito Dios. Es que el Señor no miente, no falla. Él dice: yo estaré con vosotros todos los días. Y si Él está con nosotros, nosotros estamos seguros, bendito Dios. Sabe, hermano, gloria al Señor, que tenemos un enemigo que está tirando dardo, gloria al Señor. Pero dice la palabra, bendito del Señor, bendito Dios, que el Señor dice, aleluya, Él es nuestro amparo y nuestra fortaleza, gloria al Señor, bendito Dios. Por eso es que usted y yo nos mantenemos firmes, por eso es que usted y yo vamos avanzando día tras día, porque tenemos la cubierta del Dios de los cielos, bendito sea el Señor. Hay de aquella vida, bendito Dios, que está caminando sin esa protección, sin esa seguridad, bendito Dios, que está caminando, aleluya, y cada día el problema se va agrandando, cada día la situación se va poniendo más crítica, más difícil. Pero aquellos que tenemos la coraza de Dios, tenemos la ayuda del Señor, sabemos que nuestro Dios no falla, es seguro, gloria a Dios. Y en que vengan dificultad, Él nos va a sacar adelante, Él nos va a dar la victoria, porque el Señor ha prometido llevarlos de victoria en victoria, gloria al Señor. Bendito Dios, y eso es lo que el enemigo no le gusta. Por eso es que él está tirando tanto dardo, está tirando desánimo, está tirando tantas cosas para que usted ya no avance, para que usted diga: Dios me ha dejado, para que usted diga: gloria al Señor, ya no hay lo que hacer, bendito sea el Señor. Pero hay que estar firme, mi hermano, gloria al Señor, porque usted y yo tenemos un Dios poderoso, tenemos un Dios que no abandona, gloria al Señor, sino que está cerca de nosotros, bendito sea el Señor. Tu batalla, aleluya, bendito Dios, tiene alguien que la pelea, y eso se llama el Espíritu Santo, ese se llama Dios Todopoderoso, el que pelea tu batalla, gloria al Señor. Yo sé, hermanos, que todos aquellos que amamos la palabra y vivimos para Dios, tenemos dificultades, pero es grande Dios que Él nos saca adelante, gloria al Señor. Como dijo el profeta Ebenezer, hasta aquí nos ha ayudado Jehová, bendito Dios, porque Él había reconocido, aleluya, que todo lo que había pasado, que todo, aleluya, las circunstancias que habían llegado a su vida, era Dios el que le había dado la victoria, porque sin Dios nada podemos hacer. La palabra del Señor dice, separado de mí nada podéis hacer, bendito Dios. Por eso necesitamos cada día esa coraza, necesitamos caminar bajo de esa sombra poderosa, bendito Dios, aleluya, que cuando usted está en una sombra, en que haya calor, en que hayan problemas, usted se siente tranquilo, usted puede descansar, usted tiene una seguridad, porque nosotros la seguridad no está en esta tierra, está en Dios, porque Él es el que hace las cosas grandes, bendito sea el Señor. El diablo quiere destabilizarte, el diablo quiere ponerte, aleluya, para que usted no avance, quiere ponerle cuantas dificultades, pero si usted y yo estamos de la mano con el Señor, caminando bajo de su presencia, eso no va a poder llegar a su corazón, a su mente, porque es más grande el que está con nosotros que el que está allá afuera. En Dios nosotros tenemos una seguridad completa, estamos seguros, estamos protegidos, tenemos bendición de lo alto, porque es nuestro Dios, tiene cuidado de nosotros, bendito sea el Señor. Por eso es que nosotros, aleluya, dice, tenemos un respaldo completo, gloria al Señor, aleluya, bendito Dios. ¿Por qué? Porque Dios en su palabra dice, no te dejaré ni te desampararé, aleluya, estaré contigo todos los días, y Él está al lado de nosotros, bendito sea el Señor. Tal vez en este momento estás pasando la prueba, estás pasando la dificultad, pero mira hacia los cielos, hay un Dios de poder, hay un Dios que tiene cuidado de tu vida, bendito sea el nombre del Señor. Dios, aleluya, no te ha abandonado, Dios no te ha dejado, Dios está cerca de tu vida, porque esa sombra, aleluya, está cubriendo tu vida, bendito sea el Señor, aleluya. Y dice la palabra, mire, bendito Dios, y diré yo a Jehová, esperanza mía, castillo mío, mi Dios, en quien confiaré. Gloria a Dios, sabe, hermano, en Él. Por eso dice esta palabra, aleluya, que escribí, aleluya, en Él tenemos un respaldo completo. Gloria a Dios, en Dios estamos completos, hermano, gloria al Señor. El hombre sin Dios tiene dificultades. El hombre sin Dios no haya que hacer, bendito Dios. Está rodeado de cuántas dificultades, de cuántos problemas. Pero nosotros, en que hayan problemas, sabemos de quién dependemos. Sabemos quién está con nosotros, bendito sea el Señor. Y el que tiene la respuesta se llama Dios, bendito sea el Señor. Eso es de confiar plenamente en el Señor. Oiga, dice el escritor, bendito Dios, diré yo a Jehová, dice, esperanza mía, gloria a Dios, aleluya. Sabe, hermanos, que nosotros tenemos que tener esa esperanza en el Dios de los cielos, bendito Dios, porque en veces la ponemos en cosas vanas, la ponemos en cosas de esta tierra, aleluya. Estas cosas terrenales te determinan, aleluya, son pasajeras, pero cuando nosotros ponemos la esperanza en el Dios de los cielos, Él viene para poder darnos esa respuesta, bendito sea el Señor. Por eso, aleluya, el escritor a el Salmo 91 diré, dice, yo a Jehová, esperanza mía, bendito Dios, castillo mío, gloria a Dios. ¿Sabe por qué? Porque solamente Dios puede ayudarnos, Dios puede fortalecer tu vida, bendito Dios. Tal vez en este momento te encuentres solo, te encuentres triste, te encuentres que ya no haya salida, que ya no hay respuesta para tu vida, busca al Dios de los cielos, ven al Rey de Reyes y Señor de Señores, y va a ver cómo su mano poderosa te va a cubrir, te va a ayudar para salir adelante. Y todo aquello que mirabas, aleluya, que no podía, dice la palabra, el apóstol dijo, todo lo puede en Cristo, que es mi fortaleza, porque esa fortaleza que usted y yo tenemos viene de Dios, bendito sea el Señor. La fuerza del hombre se termina, la fuerza humana flaquea, pero la fuerza del Espíritu Santo está con cada uno de nosotros. En que pasemos momentos de angustia, Dios tiene su mano extendida, Dios tiene su mano poderosa para fortalecer nuestros corazones y nuestra vida. Bendito sea el Señor, porque el Señor, Él tiene cuidado de cada uno de nosotros. Bendito sea el Señor. Por eso es que la palabra de Dios dice, bendito sea el Señor, aleluya, en Él estamos completos, en Él estamos, bendito Dios, aleluya. Dice, los libra de las acechanzas del enemigo. ¿Por qué? Porque Él tiene una coraza, Él nos acoraza, bendito Dios. El enemigo ha venido para destruirlos, para querer, aleluya, matarlos, pero no ha podido, porque Dios los tiene en sus manos, y el que esté en sus manos, nadie lo puede arrebatar. Pero es necesario buscar al Señor, usted que está sin Dios y sin esperanza, usted que está caminando por este mundo, aleluya, sin Dios, es necesario que venga Él, es necesario que entregue su corazón a Cristo, y ya no siga caminando por ese camino solo, ya no siga viviendo una vida alejada del Señor. Acérquese al Señor, Él quiere guardarlo, Él quiere ayudarlo, Él quiere caminar con usted, bendito sea el Señor. Por eso la palabra del Señor dice, vení luego y estemos a cuenta. Él te llama para poder acercarte al Señor, porque el Señor tiene vida, el Señor tiene esperanza para ti, aleluya. Usted que camina, gloria al Señor, bendito Dios, en esta hora el Señor quiere cambiar su destino por un camino, aleluya, por ese camino de vida. Bendito sea el Señor. La palabra bendita dice, Él te librará del lazo del cazador y de la peste destructora. ¿Sabe? Aleluya, el diablo anda, dice la palabra, como león rugiente buscando a quien devorar. Él quiere, bendito Dios, destruir, pero sabe, hay una presencia, hay un poder, gloria a su nombre, aleluya, que nos cubre, bendito Dios, aleluya. El enemigo, gloria a Dios, sabe que usted, aleluya, tiene la confianza en ese Dios de poder, bendito sea el Señor, aleluya. Por eso es que nosotros tenemos que estar siempre bajo esa sombra del omnipotente, gloria a Dios, porque ahí estamos completos, ahí estamos seguros, bendito Dios, y en que el enemigo traiga dardos como tire, no podrá, porque Él es nuestro ayudador, Él es nuestra fuerza, Cristo Jesús, bendito Dios, es el que tiene, aleluya, esa mano poderosa sobre nuestra vida para poder salir adelante, gloria al Señor. Por eso es que cada día nosotros tenemos que confiar en ese Dios poderoso, bendito Dios de poder, porque Él, aleluya, es el que nos da la fuerza, bendito sea el Señor. Si el Señor no estuviera con nosotros, ya tiempo nos hubiéramos ido de esta tierra, pero Dios ha sido bueno, Dios ha sido maravilloso. En los momentos difíciles, Dios ha estado presente, Dios ha estado para podernos dar sanidad, para podernos dar, aleluya, esa respuesta, bendito sea el Señor. Cuando usted ha visto tal vez, aleluya, que ya no hay tiempo, ya no hay oportunidad, bendito Dios, pero allí la mano del Señor ha salido, bendito sea el Señor. Mire lo que la palabra del Señor dice, que Lázaro tenía 4 días de estar muerto. Aquella gente pensaba, ya se terminó todo, ya no se puede hacer, pero a los 4 días llega el maestro. ¿Sabe por qué? Porque Él conoce los pensamientos y el corazón de los seres humanos. Él llega siempre para llevar una respuesta, Él llega siempre para poder dar la victoria a aquellos que no la tienen. Bendito sea el Señor, porque nuestro Dios es bueno, bendito sea el nombre del Señor. Tal vez tu mente está pensando negativamente, tal vez tu mente está pensando pensando lo peor, pero cree en el Dios de los cielos, cree en el Espíritu Santo, porque Él no te ha abandonado, Él no te ha dejado, Él no te ha soltado. Él está ahí para poder honrar su nombre. Bendito Dios, aleluya, porque el Señor sabe los pensamientos del ser humano. Tal vez usted ha dicho ya, hasta aquí voy a llegar, bendito sea el Señor, pero el Señor tiene la palabra, bendito sea nuestro Dios, aleluya, porque Él hace como Él quiere, bendito sea el Señor. Usted y yo solo confiemos, pongamos nuestra vida en las manos del Señor, pongamos, aleluya, todo nuestro ser en las manos del Señor, y verá cómo Dios responde, y verá cómo Dios, aleluya, hace la obra. Bendito Dios de poder, usted, bendito Dios, que ve que ya, aleluya, la enfermedad va avanzando, ve que ya no tiene esperanza, ve que, aleluya, la muerte se le acerca, pero yo sé que hay un Dios todopoderoso, que si usted le cree, Dios va a hacer una obra grande, y usted será testimonio para la gloria del Señor, porque Dios hace cosas grandes cuando usted le busca, cuando usted se acerca a Él. Él se acercará a usted también, porque Dios es fiel a su palabra. Bendito sea el nombre del Señor. Pero yo le digo en esta hora, no deje de creer en ese Dios de poder. Aleluya, bendito Dios, siga creyendo en ese Dios de poder. Bendito Dios, en que hayan problemas, dificultades, usted siga adorando a Dios, usted siga sirviendo al Señor, usted siga creyendo en esa palabra, porque esa palabra no vuelve vacía. Esa palabra no la ha dicho el hombre, la ha dicho el Espíritu Santo, gloria a Dios, el que tiene poder, bendito sea el Señor, porque cuando nosotros los movemos creyendo, esa gloria se mueve. Bendito sea el Señor, aleluya. Mire aquellos hombres, bendito Dios, leprosos, dice la palabra, bendito Dios, que el Señor les dice, vayan y preséntense al sacerdote, y mientras estos hombres iban, fueron sanados, fueron limpiados, gloria al Señor. ¿Por qué? Porque creyeron en la palabra, porque se fueron bajo la voluntad de Dios. Eso es lo que quiere Dios, que caminemos bajo la voluntad del Señor, caminemos bajo la voluntad del Espíritu Santo, y Dios va a hacer la obra. Bendito Dios, porque aún en la palabra dice, habrá algo imposible para Dios. Para Dios no hay nada imposible, Él todo lo puede hacer, solamente crea y Dios se va a glorificar. Bendito sea el nombre del Señor, porque su palabra tiene poder. Bendito sea el Rey. Así es que, estimado, gloria al Señor, sigamos adelante avanzando, caminemos bajo la sombra del Altísimo, no lo dejemos amedrentar. Cristo viene pronto, gloria a Dios, la gloria de Dios se mueve grande y poderosamente, gloria al Señor. Y ya no siga creyendo en cosas vanas, cree en el Señor Jesucristo, cree en la palabra, aleluya, adore al Señor, viva para el Señor, camine para el Señor, honre al Señor en todo tiempo, en momentos de alegría, de tristeza, en momentos de abundancia, dele la gloria al Señor en todo tiempo, dice la palabra, su alabanza estará de continuo en mi boca, gloria a Dios, en Él se gloriará mi alma, dice la palabra del Señor. Hay que saber adorar a Dios, hay que saber servirle al Señor, y cuando el Señor ve que usted está dispuesto, Dios mueve su gloria, bendito sea el Señor. Así que Dios me les bendiga, Dios bendiga a todos mis hermanos que se reportaron, gloria al Señor, que Dios me los bendiga grande y poderosamente. Dios bendiga a Mari Anaya, dice, Dios le bendiga, hermano, pido oración por Julio López, estaremos orando, gloria al Señor, por él. Así que Dios me los bendiga, será hasta el próximo miércoles, si el Señor no ha venido. Bendiciones para todos.
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0: La una en punto.
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al Señor, gloria a Dios, Dios les bendiga, amados hermanos, amigos, en esta preciosa tarde. Le damos la gloria y la honra a nuestro Señor Jesucristo, que por su misericordia estamos acá otro miércoles más en cabina de radio para poder predicar la palabra de nuestro Señor Jesucristo. Saludarle a usted, amado hermano, amado amigo que se va a conectar a esa transmisión, o los que van a ver esa transmisión, que Dios bendiga sus vidas de una manera muy especial. Es un gusto y un privilegio poder saludarles, deseando que el Dios Todopoderoso esté bendiciendo sus vidas de una manera muy especial. Saludar a toda la audiencia nacional e internacional. Saludar a mi hermana locutora en turno, que Dios bendiga su vida de una manera muy especial. A mi hermano Mauricio Ramírez, que es que está patrocinando este mes de programación, que Dios bendiga su vida de una manera muy especial. Así que en esta preciosa tarde, por este día, nos hacemos presentes este miércoles a la 1:00 p.m. con este bendecido programa radial Yo Estoy Contigo, que es transmitido todos los miércoles de 4 a 5 p.m. Pero este día estamos acá en cabina de radio para seguir predicando la palabra del Señor en un horario especial de 1 a 2 p.m. Así es que sabemos que seguimos adelante anunciando el poderoso evangelio, porque Cristo viene pronto, Él está a las puertas, y más que nunca tenemos que estar velando, porque su venida está muy cerca cada día. Así que gracias a nuestro Dios, que su misericordia es grande, y Él es que nos da la fuerza, nos da la fortaleza para continuar adelante siempre anunciando su palabra, porque así lo dice su palabra: id por todo el mundo y predicad el evangelio, el que creyere y fuere bautizado, este será salvo. Ya son principios de dolores, ya Cristo está a la puerta. Amado amigo, usted que aún no le ha entregado su vida a Cristo, aún es tiempo que lo haga. El brazo de Jehová aún no se ha cortado, Dios sigue alcanzando las almas. Así es que en esta hora le doy las gracias a nuestro Padre por su misericordia, porque Él es que nos tiene en este hermoso lugar, porque Él es que nos da fuerzas cada día, porque nosotros, solo por nuestra fuerza, nosotros no podemos hacer absolutamente nada. El que nos da la fuerza y nos sostiene siempre de su mano derecha es el Rey de Reyes y Señor de Señores. Así es que en esta hermosa hora, usted que se encuentra ahí en casita, puede tomar la Sagrada Escritura y leer una porción bíblica para orar y poner en las manos de nuestro Señor Jesucristo esta hora de programación, y lo vamos a hacer en el libro de los Salmos, capítulo 91. Usted que se encuentra allá en casita, tal vez saboreando sus sagrados alimentos porque le agarró un poquito la tarde, aparte ese momento y leamos todos juntos la palabra de nuestro Señor en el libro de los Salmos, capítulo 91. Y la palabra del Señor se lee honrando al Padre, al Hijo y al poder de su Santo Espíritu. Y la letra nos dice en esta hermosa hora: el que habita al abrigo del Altísimo morará bajo la sombra del Omnipotente. Diré yo a Jehová: esperanza mía y castillo mío, mi Dios en quien confiaré. Él te librará del lazo del cazador, de la peste destructora. Con sus plumas te cubrirá y debajo de sus alas estarás seguro. Escudo y adarga es su verdad. No temerás el terror nocturno, ni saeta que vuele de día, ni pestilencia que anda en oscuridad, ni mortandad que en medio del día destruya. Padre que estás en gloria, en esta hermosa tarde, Dios mío, nos presentamos delante de su presencia, bendito Dios, para darle primeramente la honra y la gloria a usted, poderoso Señor. Gracias por esa fuerza, gracias por esa fortaleza que usted nos da día con día, bendito Dios. Gracias por su amor y por su misericordia. Gracias, Señor, por este momento que estamos acá en cabina de radio, mi Dios amado, con el propósito de predicar tu palabra. Que sea su Espíritu Santo bendiciendo, Dios mío, esta hora de programación. Bendiga a toda la audiencia nacional e internacional, el amigo, el hermano que se va a conectar, o los que van a ver esa repetición. Que Dios bendiga sus vidas de una manera muy especial. Pedimos, Señor, de tu presencia, ese poder, esa unción de lo alto, poderoso Señor. Que los aires sean limpios, que se rompan toda cadena, toda trampa del enemigo, Señor. Y nos cubrimos con su sangre, porque la sangre de Cristo tiene poder. Porque la sangre de Cristo tiene poder. Hay poder en su nombre, Jesús de Nazareno. Toda la gloria es para usted, mi Rey.
Alabado sea su nombre. Alabado sea por siempre, mi Rey. Bendiga, Dios mío, esta hora de programación. Bendice a tu pueblo, Señor, que se va a conectar. Poderoso Señor, úsanos para su gloria, para su honra. Se lo pedimos en el nombre poderoso de nuestro Señor Jesucristo. Amén y amén. Gloria a nuestro Señor. Hemos orado en esta preciosa hora para poner en las manos de nuestro Señor esta hora de programación. Así vamos a dejar unas preciosas alabanzas, complaciendo a mi hermano patrocinador en esta preciosa tarde. Gocémonos, amados hermanos, amigos.

0: Gloria al Señor, gloria a Dios. Nos hemos gozado con esas preciosas alabanzas. Vamos a leer unos reportes en esta preciosa tarde. Nos hemos gozado, preciosas, tan alabanzas tan preciosas son para nuestro Señor Jesucristo. Vamos a leer unos reportes en esta preciosa. Ahora nos dice mi hermana Esmeralda Ruiz, bendiciones, amada hermana. Quisiera escuchar la alabanza, no desmayes, con la hermana Carmencita. Amén, amén, sierva. Ahí estuvo sonando esa preciosa alabanza. Gracias por su reporte, por su sintonía. Que Dios bendiga su vida de una manera muy especial. Mi hermano Freddy José, Dios le bendiga. Hermana Lely García, saludos y muchas bendiciones. En su programa me puede programar la alabanza Día Glorioso de la hermana solista Yamilet Flores, aquí en el trabajo en sintonía. Amén, amén, siervo. Bendiciones para usted también. Gracias por su reporte, por su sintonía. Ahí estuvo sonando ese precioso canto de mi hermana Yamilet. Que Dios bendiga su vida de una manera muy especial. Mi hermana Iris Leticia Rodríguez, saludos cordiales desde Venezuela. Bendiciones, amada hermana Leslie. Amén, amén. Sabemos que a través de estas cabinas de radio llegamos a lugares donde sabemos que personalmente no podemos llegar. Estamos llegando hasta Venezuela con este bendecido programa radial. Yo estoy contigo a través de Radio Alfa y Omega. Que Dios bendiga la vida de mi hermana, que sea Dios fortaleciendo su vida de una manera muy especial. Mi hermano Walter Díaz, Dios le bendiga aún más. Mi hermana Lili García, saludos cordiales a todos. Gloria a Dios. Saludos desde San Salvador. Amén, amén, siervo. Bendiciones para usted también. Adelante siempre, es la orden del Señor. Gracias por su reporte, por su sintonía. Nos dice Escuelita Bíblica, Iglesia Cristiana, bendiciones, amada hermanita. Bendiciones, un saludo para la audiencia. Amén, amén, sierva. Ahí está la audiencia recibiendo su saludo. Bendiciones para usted también, para su amada familia. Adelante siempre, mi hermana, predicando la palabra de nuestro Dios. Mi hermana Morena Villalobos, Dios le bendiga, hermana Lili, ya en sintonía de ese bendecido programa. Bendiciones para las hermanas que están en cabina. Amén, amén. Aquí está mi hermana Jocelyn recibiendo su saludo. Bendiciones, mi amada hermana. Que Dios bendiga su vida de una manera muy especial. Mi hermana Morena se encuentra en el mercado de Jucuapa también, que ahí está esa sierva con ese teléfono encendido, escuchando y viendo este bendecido programa radial. Mi hermana Carmen Viviano nos pide oración. Estaremos orando. Sierva, bendiciones para usted también. Que Dios bendiga su vida de una manera muy especial. Mi hermana Reinalda Bautista, que Dios bendiga la vida de cada uno de ustedes, amados hermanos, amigos que se encuentran en sintonía de este bendecido programa radial. Que sea Dios fortaleciendo sus vidas de una manera muy especial. Así es que son todos los reportes que nos han hecho llegar en esta preciosa tarde. Así es que si llegan reportes, estaremos dándole lectura al final de la predicación. Así es que en esta preciosa hora vamos a meditar unos minutos en la palabra de nuestro Señor Jesucristo. Y lo vamos a hacer todo para gloria y para honra de nuestro Señor, porque Él es merecedor de gloria, Él es merecedor de alabanza. Usted que se encuentra allí en casita, aparte ese momento y vaya junto conmigo a la palabra del Señor en el libro de Juan capítulo 4. Vamos a estar leyendo del 5 en adelante, el libro de Juan capítulo 4, gloria a nuestro Señor. Y la palabra del Señor se lee honrando al Padre, al Hijo y al poder de su Santo Espíritu. Y la letra nos dice: en esta hermosa tarde vino pues a una ciudad de Samaria llamada Sicar, junto a la heredad que Jacob dio a su hijo José, y estaba allí el pozo de Jacob. Entonces Jesús, cansado del camino, se sentó así junto al pozo. Era como la hora sexta. Vino una mujer de Samaria a sacar agua, y Jesús le dijo: dame de beber. Pues sus discípulos habían ido a la ciudad a comprar de comer. La mujer samaritana le dijo: ¿cómo tú, siendo judío, me pides a mí de beber, que soy mujer samaritana? Porque judío y samaritanos no se tratan entre sí. Respondió Jesús y le dijo: si conocieres el don de Dios y quién es el que te dice dame de beber, tú le pedirías Él te daría agua viva. Padre que estás en gloria, en esta preciosa hora, bendito Dios, he leído tu poderosa palabra, Cristo Santo. Pido, Señor, tu poder, tu presencia, esa autoridad, esa gracia, que tu Espíritu Santo esté usándome para gloria y para honra de su nombre. Sea usted hablando a su pueblo, hablando a la vida del amigo, Señor Jesús. Tú conoces los corazones, tú conoces los pensamientos. Venga usted obrando conforme a su misericordia. Yo sé, Señor, que para usted no es imposible. Venga usted, Dios mío, en esta hora, con tu poder, con tu presencia, que tu Espíritu Santo esté llegando a lugares, Señor, a través de esta palabra que va a ser predicada, que sea recibida, Dios mío, Señor, con gozo, con alegría, porque tú hablas a tiempo y fuera de tiempo. Sabemos que tu venida está cerca, que ya las señales se están cumpliendo, bendito Dios. Habla mi vida primeramente, Dios de la gloria. Se lo pedimos en el nombre poderoso de nuestro Señor Jesucristo. Yo me quito de este lugar y que sea usted tomando posesión en esta hora, mi Dios amado, porque yo no tengo nada de qué hablar, mi Dios, pero usted sí tiene mucho de qué hablar a tu pueblo a través de su palabra, Señor. Yo sin ti no soy nada. Me deposito en tus manos en esta preciosa hora, poderoso Dios. Se lo pido en el nombre poderoso de nuestro Señor Jesucristo. Amén y amén. Gloria a nuestro Señor. La gloria siempre es para el Rey de Reyes y Señor de Señores. Hemos leído una porción bíblica tan hermosa, tan hermosa esta porción bíblica, donde Dios nos viene hablando, donde Dios viene hablando a la vida del amigo, a la vida del ser humano. Le hemos titulado a esta meditación de la palabra, el pensamiento, el agua que satisface el alma. El agua que satisface el alma, gloria a nuestro Señor. La historia de la mujer samaritana nos enseña que el Señor Jesucristo busca a las personas que muchos rechazan, aunque aquella mujer tenía un pasado difícil. Jesús llegó hasta ella para darle salvación, esperanza y vida eterna. Oiga, amado hermano, amado amigo, no importa tu pasado, no importa, Dios tiene un propósito grande para tu vida. Dios sigue alcanzando las almas, Dios sigue rescatando el perdido. ¿Qué te ha dicho el hombre? ¿Qué te ha dicho el ser humano? Tú ya no tienes remedio, tú ya no tienes solución, pero sabemos que en Cristo hay solución, en Cristo hay salvación. Solamente en nuestro Señor Jesucristo podemos encontrar esa paz, ese gozo, esa salvación que solamente a través de Él lo podemos encontrar. El mundo te ofrece cosas pasajeras, te ofrece cosas paganas, pecado, pero Dios te ofrece una vida llena de bendiciones. Dios te ofrece una salvación. Tenemos un ejemplo muy claro en esta preciosa tarde. La mujer samaritana, cuando esta mujer se iba a sacar agua a ese pozo, y cuando vino Jesús cansado y le pidió agua, pero vino ella y le dijo que judíos y samaritanos no se llevaban. En aquellos tiempos era tan difícil, y vemos ahora también los tiempos que estamos viviendo. Pero sabemos que solamente en Cristo podemos encontrar solución. En Dios podemos encontrar esa respuesta que usted está esperando, amado amigo, amado hermano. Cristo no solamente mira lo exterior, Él mira el corazón. Él mira lo que hay dentro de ti. Él tiene poder para transformar cualquier vida. Él tiene poder para transformar la vida del ser humano. Él tiene poder para transformar a aquella prostituta. Él tiene poder para transformar a aquel borrachito. Él tiene poder para transformar la vida de aquel ser humano que se encuentra perdido en los vicios, en las drogas, en el alcohol. Él tiene poder para hacerlo todo. ¿Por qué? Porque Él es un Dios de poder, porque Él es un Dios misericordioso, porque Él entregó a su único Hijo por amor a la humanidad, por amor a nosotros. Él nos ama, aun con nuestras imperfecciones. Él ama a la humanidad, el mundo pasa y tu deseo, y lo dice su palabra, todo pasará, pero mi palabra no pasará. Esta palabra que estás escuchando en esta preciosa tarde es palabra de Dios, es palabra que Dios envía a su pueblo, es palabra que Dios está enviando al ser humano, es palabra que Dios está enviando a aquel que se siente rechazado por la humanidad, a aquel que se siente despreciado por su familia. Yo le invito en esta preciosa tarde, ven a Cristo. Ven a Cristo, Él no te rechaza. Él te recibe con los brazos abiertos. Él quiere saciar tu alma de esa agua bendita, de esa sed que hay en tu alma, en tu corazón. Él quiere llenarla de esa palabra del Señor. Así como llenó ese vacío que había en la mujer samaritana, así Dios quiere saciar tu alma de la palabra del Señor. Él quiere alimentar tu alma del poder de la misericordia del Señor cada día. Ya no andes por este mundo, amado amigo, satisfaciendo los deleites de la carne. Ven a Cristo. Ven a Cristo, vemos los tiempos que estamos viviendo. Vemos los tiempos que ya la venida del Señor se está aproximando, pero usted puede decir, desde hace tiempo dicen que Cristo viene. Y Cristo no viene, pero déjeme decirle, porque Cristo aún tiene muchas almas que salvar. Y en cuenta está la tuya también, amado amigo. Como hoy que venía para la radio, viene un borrachito y se acerca a mí. Y vengo yo y comienzo a evangelizarlo. Si Dios nos ama a todos, si Dios nos ama a todos, pero yo le digo, usted sabe que Dios le ama. Usted sabe que Dios entregó a su único Hijo por amor a usted. Usted sabe que Cristo viene pronto. Usted sabe que usted tiene un alma que salvar. Sí, eso yo lo sé. Y comienzo a evangelizarlo. Y comienzo a evangelizarlo. Y me pregunta, ¿dónde se congrega usted? Y yo le digo, ¿dónde me congregaba? Y yo le digo, no importa dónde usted viva, no importa que lo han despreciado, lo han rechazado, pero Cristo le ama y Él espera, Él le recibe con los brazos abiertos. Sabemos que el amor de Dios no se compara con nada, ni con nadie de este mundo. El amor de Dios es tan único, el amor de Dios es tan sincero que aún sigue alcanzando las almas. Aún sigue amando al perdido, aquel que se siente menospreciado, aquel que se siente perdido, aquel que no haya solución a su vida, aquel que no haya solución a su problema. Yo le invito en esta preciosa tarde, ven a Cristo, ven a Cristo. Él quiere saciar tu alma de esa sed, de esta palabra que fluye, de esta palabra que fluye para vida eterna, esta palabra que alimenta nuestra alma, esta palabra es la que llena, es la que satisface la vida del ser humano. Pero el amigo no quiere venir al arrepentimiento, no quiere reconocerle a nuestro Señor, no quiere venir a los pies del Señor porque tiene miedo que sus pecados le sean encubiertos. Pero sabemos que Cristo es la solución a tu problema. Cristo te perdona, Cristo te restaura, Cristo te ama. Él te espera con los brazos abiertos, amado hermano, amado amigo. Usted, amado hermano, que se ha desviado los caminos del Señor, venga a casa, vuelve a casa, vuelve a casa, como aquel hijo pródigo regresó a su padre. Cristo aún le sigue esperando. Cristo aún le sigue amando. Cristo aún sigue buscando al perdido, aquel que anda tirado, Aquel que está perdido en los vicios, en las drogas, en el alcohol, yo le invito en esta hora, amado amigo. Usted que va pasando por esa carretera y está un radio encendido, escuche la palabra porque Dios le está buscando, porque Dios quiere salvar su alma. Él tiene un propósito grande para tu vida. Dios quiere salvar tu alma de ese lago de condenación, de ese lago del infierno. Si podemos ver cómo no soportamos estas calores en estos tiempos, y la palabra del Señor dice que cada día el sol va a calentar 7 veces más. Imagínese usted, amado amigo, usted que dice aquí me siento bien, pero vive todo el tiempo quejándose de las calores. Imagínese, viene ese momento donde te va a entregar cuenta qué hizo en este mundo, qué hizo en esta tierra, si le recibió al Señor en su corazón, si alimentó su alma de esa agua que le ofrece el Señor, esta palabra del Señor, esta palabra es la que alimenta nuestra alma, esta palabra es la que alimenta tu alma, amado amigo, amado hermano. Jesús busca al que está perdido. La Biblia dice que Jesús pasó por Samaria y se sentó junto al pozo de Jacob. Allí encontró una mujer samaritana, una mujer que sacaba agua, se iba a sacar agua a ese pozo. En aquel tiempo los judíos no se relacionaban con los samaritanos, pero Jesús rompió esas barreras. Jesús rompió esas barreras. Dios puede romper esas barreras que te tienen atado a ti. Jesús puede romper esas barreras que te tienen encadenado. Jesús puede romper esas barreras de vicio, de alcohol, de droga, de prostitución. Dios vino para romper esas barreras, así como rompió esas barreras, esas cadenas que tenían atada a esa mujer samaritana. Así también la palabra del Señor está llegando a tu vida, porque Dios quiere que esas barreras se rompan en esta preciosa tarde y vengas al arrepentimiento y vengas al conocimiento de la palabra del Señor, que no puedes encontrar mejor lugar que en los brazos del Señor. No puedes encontrar mejor lugar que estar en la casa del Señor y poder servirle al Rey de Reyes y Señor de Señores, poder darle la gloria y la honra a nuestro Señor Jesucristo, deleitarnos en la palabra del Señor, deleitarnos en la presencia del Señor. Esta palabra es la que me llena, es la que me fortalece. Por eso es que esta palabra día con día se sigue predicando, porque el deseo de Dios es alcanzar las almas, el deseo de Dios es alcanzar al perdido. Ese es el deseo de nuestro Señor, el deseo de Dios es alcanzar a aquel que se siente perdido, que dice: yo no tengo solución. Pero déjeme decirle que en Dios tiene solución a tu problema. Dios quiere salvar tu alma ahora. Dios quiere salvar tu alma del infierno, del lago de condenación, del lago de condenación, lo que le espera al ser humano, lo que le espera aquel arrogante, aquel orgulloso, aquel prepotente, aquel que siente que porque tiene dinero, que porque tiene posesiones, tiene riqueza, no necesita del Señor. Pero viene ese momento, amado amigo, viene ese momento que vas a llorar, porque vas a querer estar en la presencia del Señor, así como se lamentaba aquel rico cuando estaba en ese lugar de tormento. Así te vas a lamentar en aquel día. Pero escucha la voz de Dios, escucha el llamado del Señor, escucha el llamado del Señor esta tarde. Tú que estás escuchando esta palabra, tú que estás allí conectado a esta transmisión, amado amigo, esta palabra es para ti, esta palabra es para ti. No permita que esta palabra vuelva vacía. Él conoce tu corazón, Él conoce tu vida, Él conoce tus pensamientos, así como Dios conocía la vida de esta mujer samaritana. Dios conoce tu interior. Dios no ve solo lo exterior, Dios ve todo lo que hay en tu vida. No importa cuánto
1: cuánto se hayas alejado, una persona de Dios, Cristo, todavía la sigue buscando. No importa cuánto tiempo tenga de estar fuera del Evangelio, no importa cuánto tiempo te hayas alejado de Dios, Dios aún te sigue buscando. Muchas veces la sociedad rechaza, critica y señala, pero Jesús ofrece misericordia. Lucas 19:10 dice: porque el Hijo del Hombre vino a buscar y a salvar lo que se había perdido. Oiga el propósito de Dios para con la humanidad, para con el mundo entero. Porque el Hijo del Hombre vino a buscar y a salvar lo que se había perdido. A lo suyo vino, mas los suyos no le recibieron, y a los que le recibieron les dio potestad de ser hechos hijos de Dios. Cristo aún sigue amando al perdido. Cristo aún sigue levantando siervos y siervas que sigamos predicando las palabras del Señor, para que tú vengas al conocimiento de las palabras del Señor, para que en usted pueda haber un arrepentimiento. Amado amigo, en este momento puedes decir que no necesitas de Dios, pero viene ese momento que vas a necesitar del Señor. Cuando te encuentres ante un tribunal, dando cuenta qué hiciste en este mundo, qué hiciste en este mundo, porque cada quien dará cuenta de lo suyo. Eso es lo más bello que a mí me gusta tanto, que son cuentas personales, porque cada quien dará cuenta de lo suyo. Amado pueblo del Señor, usted mucho puede amar a su familia, yo mucho puedo amar a mis hijos, pero son cuentas personales. Cada quien dará cuenta de lo suyo, de qué hicimos en este mundo, que cuántas veces nos hablaron de la palabra del Señor y cuántas veces le rechazamos al Señor. Viene ese momento, amado amigo, viene ese momento que vas a llorar cuando esa puerta se cierre, cuando partas de este mundo, de esta tierra. Podemos ver cuántos accidentes, cuántos terremotos, cuántas personas se están muriendo, y lo terrible, personas que se están muriendo, personas que han tenido el conocimiento de la palabra del Señor, personas que tiempos estuvieron en una casa de oración, amigos que se les habló la palabra de Dios y nunca quisieron hacer nada porque se sintieron fuertes, se sintieron valientes, se sintieron que lo tenían todo. Pero allí hasta el más fuerte va a llorar en ese momento. Jesús le dijo: cualquiera, el agua del mundo no satisface. Jesús le dijo: cualquiera que bebiera de esta agua volverá a tener sed. La mujer iba diariamente al pozo porque para sacar agua, de esa agua natural, esa agua que solo quitaba la sed por un momento. Así también ocurre con el pecado y las cosas del mundo. El dinero no satisface, los placeres no llenan el corazón. Las amistades equivocadas no traen paz verdadera. La paz que sobrepasa todo entendimiento es la paz que nuestro Dios nos ofrece. Es la paz que Dios nos da. El ser humano siempre tendrá un vacío mientras esté lejos del Señor. En el corazón del ser humano siempre tiene que haber un vacío. Mientras esté alejado del Señor, ese vacío siempre tiene que estar en su corazón. Tenemos un ejemplo tan claro de Zaqueo. Zaqueo era un cobrador de impuestos. Él lo tenía todo. Él era millonario, pero en su corazón había ese vacío. Sabemos que ese corazón, ese vacío no lo podía llenar nada. Ni con todo el dinero del mundo no se puede llenar ese vacío que hay en su corazón. Amado amigo, ese vacío que tienes en tu vida, en tu corazón, solamente Jesús de Nazareno lo puede llenar. Pero ¿sabes qué es lo bueno? Que este joven Zaqueo, él se dio cuenta y oyó hablar de Jesús de Nazareno, y allí pudo alimentar su alma. Allí pudo llenar ese vacío que había en su corazón y su alma. Así yo le digo en esta preciosa tarde, amado amigo, ese vacío que tienes en tu vida, en tu corazón, el mundo no te puede saciar, los placeres te pueden llenar, el dinero te puede llenar ese vacío, las amistades equivocadas te pueden llenar ese vacío, ese problema que tienes solamente Dios lo puede solucionar. Ven a Él, ven a Cristo. Él te espera, Él te recibe con los brazos abiertos. Dice, así también ocurre con el pecado. El pecado, amados hermanos, es el que destruye la vida del ser humano. El ser humano siempre tendrá un vacío mientras esté lejos del Señor. Mientras usted no venga al arrepentimiento, usted no venga al conocimiento de la palabra, siempre va a haber ese vacío en ustedes. Dice, pero Jesús ofrece agua viva, agua que representa salvación. Esa agua viva que Dios le ofreció a la mujer samaritana, es agua de vida, es la misma que Dios te está ofreciendo en esta tarde. Esa agua de vida que el Señor le dio a esa mujer samaritana. Esa agua de vida es la misma que Dios te ofrece en esta tarde. Y no solamente en esta tarde, sino todo el tiempo esa agua está dispuesta para alimentar tu alma. Dios quiere corazones dispuestos. Dios quiere corazones agradecidos que vengamos a Él. Que vengamos a Él con un corazón sincero. Jesús ofrece agua viva que representa salvación y vida eterna, paz verdadera. El Espíritu Santo en nuestras vidas es la que nos sostiene, la que nos da fuerza. Jesús conoce nuestra vida, amado amigo. Dios conoce tus condiciones. Dios conoce tu presente, tu pasado y tu futuro. Jesús le dijo a la mujer, 5 maridos has tenido. El Señor conoció todo su pasado, sus errores y sus heridas. Así Dios conoce lo que hay dentro de ti. Dios conoce todo de nosotros. Delante del Señor estamos descubiertos, estamos desnudos. ¿Y por qué no venir a Él? Para que sea Dios sanando esas heridas. Para que sea Dios llenando ese vacío que hay en tu vida, en tu corazón, en tu alma. No podemos esconder nada delante de Dios. Él conoce nuestras luchas, nuestro pecado, nuestras lágrimas, nuestras necesidades. Él lo conoce todo de nosotros. Él sabe todo de nosotros. No está la palabra en nuestra boca cuando Dios ya la conoce. Dios conoce todo de ti, Dios conoce todo de mí. Por eso es que Dios quiere alimentar tu alma de esta agua. Así como esta mujer samaritana tomó de esa agua que Dios le ofreció. Esa mujer se alimentó de esa agua que el Maestro le dio. Así nosotros nos alimentamos de esa alma que Cristo nos ofreció, que nos sigue ofreciendo. Cuando vinieron a mí me dijeron que Cristo me amaba, que yo tenía una alma que salvar. Ahí es cuando Dios me estaba ofreciendo esa agua que sacia mi alma, esa agua que sació mi alma de esa palabra del Señor. Yo le digo que es lo más bello, es lo más hermoso. Ese momento es tan precioso cuando entregamos nuestro corazón al Señor, cuando el Señor sana nuestras heridas. Cuando el Señor llena ese vacío que hay en nuestros corazones. Cuando nosotros pensamos que en el mundo vamos a encontrar solución, vamos a encontrar respuesta. Cuando pensamos que ese vacío lo va a llenar el amigo, la amiga. Cuando pensamos que ese vacío lo va a llenar el dinero, los placeres. No, amado amigo, ese vacío solamente Dios lo puede llenar. Solamente Jesús de Nazareno puede llenar ese vacío que está en tu vida. Ese vacío que tienes en tu vida, que te sientes triste, que te sientes solo. Solamente Jesús de Nazareno, Él te ofrece vida eterna. y vida en abundancia, venir a Cristo. Es lo mejor lo que el ser humano puede hacer, entregar su alma a Cristo. Vendré a los pies del Señor. Salmo 139 nos dice: oh Jehová, tú me has examinado y conocido, porque Él conoce todo de nosotros. Él conoce todo de nuestra vida. Una vida transformada da testimonio. Después de hablar con Jesús, la mujer dejó su cántaro y fue a la ciudad a decir: venid, ved a un hombre que me ha dicho todo cuanto he hecho. Oiga, porque Dios conoce todo de nosotros. Y nosotros, cuando venimos al arrepentimiento, cuando alimentamos nuestra vida de esa palabra del Señor, cuando entregamos nuestro corazón al Señor, queremos que las demás personas que no han venido al conocimiento vengan a los pies del Señor, porque nosotros hay paz, hay gozo, hay alegría, porque Dios ha saciado mi alma, porque Dios ha llenado ese vacío que había dentro de mí. Es un gozo, el gozo del Señor es nuestra fortaleza. Ella le dijo, ella fue por todo el mundo a anunciar que había un hombre que le había dicho cuánto todo ella tenía. Ella le dijo que era un profeta. Así usted también, amado amigo. Cuando el hermano le hable de las maravillas del Señor, cuando Dios envía siervos que te prediquen, que te ofrezcan a Cristo, ya no sigas rehusando el llamado del Señor. Es porque Dios quiere saciar tu alma, porque Dios quiere llenar ese vacío que hay en ti, amado amigo. Cuando alguien tiene un verdadero encuentro con Jesús, cambia su vida. Cambia su manera de hablar, porque ya no hablamos como éramos antes. A través de nuestro testimonio, cuántas almas se convierten, cuántas almas vienen al conocimiento. Cambia nuestro corazón, cambia, porque en nuestros corazones ya no hay orgullo, ya no hay vanagloria, ya no hay odio, ya no hay rencor, ya no hay nada, porque Dios ha llenado ese vacío, porque Dios ha quitado todo aquello que había dentro de nosotros. Dios puede usar incluso a la persona que muchos desprecian. La mujer samaritana llegó al pozo con un vacío en su alma, pero salió transformada porque encontró a Jesús. Qué lindo es, amado hermano. Qué lindo es cuando usted encuentra esa paz en los brazos de Jesús. Qué bello es cuando usted viene al conocimiento de la palabra. Si es que mire, déjeme decirle que no va a encontrar nada mejor que entregar su alma a Cristo y venir a los pies del Señor. Yo le digo en esta tarde, ven a Cristo, ven a los brazos de Jehová. Ya no siga rehusando el llamado del Señor. Dios te espera, Dios te sigue buscando. Él te espera con los brazos abiertos. Yo llego hasta acá con esta corta meditación de la palabra. Gloria a nuestro Señor. Padre que estás en gloria, en esta preciosa hora, Dios mío, te doy la gloria, te doy la honra. Te doy gracias, Señor, por su amor y por su misericordia. Gracias por su palabra, Señor. Gracias por alimentar mi vida, Señor. Gracias por esa fuerza, por esa fortaleza que has dado mi vida, bendito Dios. Ahora clamo en esta preciosa hora. Clamo, Señor, por esta pequeña Estefanía y Gabriela, Señor, clamamos por esa sanidad de leucemia, Dios mío. Ella se encuentra hospitalizada, Dios mío, en el hospital Bloom. Señor, venga usted obrando. Sabemos que para usted no es imposible, bendito Dios. Clamo por mi hermano Walter Díaz, Señor, que sea usted obrando en su vida. Dale fuerza, dale fortaleza. Bendiga su vida, su ministerio. Sea usted abriendo esas puertas de bendiciones, mi Dios amado. Guárdale, protégelo, mi Dios bendito. Clama por la hija de mi hermana Sonia de Hernández. Clamo por ella, Señor. Clamo, bendito Dios, que sea su Espíritu Santo sanándola para gloria y para honra de su nombre. Bendito Dios, bendiga a mi hermana Sonia de Hernández. Clamo, Señor, por esa sanidad en su vida, bendito Dios amado. Dale fuerza, dale fortaleza, poderoso Señor. Clamo en esta hora por Wilfredo Torres, por fortaleza y consuelo por el fallecimiento de su hermano, Dios mío, Señor. Venga usted obrando, venga usted fortaleciendo a esta familia. Yo sé que no es fácil, poderoso Dios. Que sea su Espíritu Santo bendiciendo su vida. Clamamos, poderoso Dios, perdona por Donaldo López, Señor, por fortaleza espiritual y por su familia. Bendiga esta familia, poderoso Señor. Bendiga la vida de su siervo. Dale fuerza, dale fortaleza. Clamo, Señor, por mi hermano José René Torres. Se encuentra hospitalizado, estado crítico. Mira, Señor, mi hermano José René Torres. Venga usted obrando milagro en su vida. Yo sé que para ustedes no es nada imposible. Mi hermana, Dios santo, mi hermana Lucia Barte, bendiga su vida, su familia. Guárdale, protégele. Mi hermana Morena Villalobos, Señor. Clamo, poderoso Señor, por sus hijos, por sus hijas. Guárdale, protégele. Mi hermana Carmen Viviano, clamo por ella, por fuerza y fortaleza. Mi hermano Mauricio Ramírez, Señor, ayúdale. Dale fuerza y fortaleza, poderoso Señor, mi hermana Ir Leticia Rodríguez, guarda, ayúdale, protégela, mi hermana, bendito Dios, obra con poder. Dale fuerza, Señor, hacia cada una, poderoso Dios, de mis hermanos, hermanas que han estado conectados, los amigos, Dios mío, Señor, si tienen peticiones delante de su presencia, sánalos para gloria y para honra de su nombre. Tú conoces sus corazones, tú conoces sus vidas, mi Dios amado, ayúdale, dale fuerza en esos procesos, mi Dios amado. Se lo pedimos en el nombre poderoso de nuestro Señor Jesucristo, porque la gloria siempre a usted, mi Dios amado, toda la honra, bendito Dios poderoso, Señor, amén, Señor, y amén, gloria a nuestro Señor. Dios les bendiga, amados hermanos, amigos, fue un gusto y un privilegio haber compartido con ustedes esta hermosa bendición en esta preciosa hora. Así es que anunciarles que el día miércoles estaremos acá de 4 a 5 de la tarde. Así es que esperamos su sintonía. Sabemos que será de bendición para sus vidas. Así es que nos despedimos de este lugar, pero no de la presencia del Señor. Estuvo con ustedes su hermana y amiga Lely García. Bendiciones para todos. Feliz tarde.
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mano extendida de Jesús está hoy para ti, para sanarte, para purificarte, para darte vida, para levantarte, para salvarte. Quiere bendecirte y también vivificarte. La mano extendida de Jesús.

Bendiciones para toda la amada audiencia de Radio Alfa y Omega. Esta tardecita se encuentran en sintonía de nuestra programación radial. Que el Señor bendiga a cada hermano, hermana, amigo que nos sintoniza en esta hora. Saludándoles y deseando que la bendición del Señor le acompañe. Son las 2 de la tarde con 5 minutos y vamos a gozarnos 30 minutos con bendecidas alabanzas. Porque a las 2 y 30 será presentado este día miércoles el programa radial ¿Dónde está tu mirada? A las 4 de la tarde en horario especial será presentado el programa radial Una voz de alerta en los últimos tiempos, conducido por el hermano Freddy Chévez. A las 5 de la tarde sintonice el programa radial Jesucristo no te ha olvidado, conducido por el hermano Freddy Herrera. 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Dios bendiga a toda la audiencia nacional e internacional que en esta hora nos sintoniza. Gracias por estar en sintonía de nuestra programación radial.

apartará. Y en la palabra del Señor, en Romanos capítulo 8 y su versículo 39, nos habla la palabra de Jesucristo, que nos separará del amor del Señor. Y dice ahí los pasajes bíblicos: ni lo alto, ni lo profundo, ni ninguna otra cosa creada nos podrá separar del gran amor de nuestro Señor Jesús. Por eso vamos a escuchar la interpretación de Inmer Benítez, Vivir sin ti. Necesitamos todos los días de nuestro Dios, de su amor, de su presencia, de su paz, su gozo en nuestros corazones. Sin Él nada somos. Cuando no nos acercamos a su presencia y no hemos sentido su presencia, nos sentimos vacíos, alejados del Señor. Pero hoy la invitación es para que usted y yo nos acerquemos a la fuente de agua de viva. Viva que sacia nuestro ser. 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A las 4 de la tarde, Una voz de alerta en los últimos tiempos. 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

Ya estamos por finalizar este espacio de alabanza. Pero le invitamos a usted para que pueda estar en la sintonía, porque en breves minutos damos inicio a los bendecidos programas radiales, que cada uno de ellos será de mucha edificación para nuestras almas.

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1: No temas, porque yo estoy contigo. No tengas miedo, porque yo soy tu Dios. Te fortaleceré y también te ayudaré. Te sustentaré con la diestra de mi justicia. Con la diestra de mi justicia. Isaías 41:10. Pueblo de Dios, sigamos adelante. El Poderoso está con nosotros. El Poderoso.

Consumado es. El sacrificio por el pecado fue consumado. Sus indecibles sufrimientos terminaron. El príncipe de este mundo fue derrotado. Las obras del Padre estaban consumadas. El juicio de Dios había pasado. Las profecías se habían cumplido. Su obra de salvación estaba consumada. Y el camino al cielo está abierto.

No importa bajo qué circunstancias te encuentres, quiero decirte, levántate. El proceso es necesario. Las pruebas son importantes de alguna manera. Pero recuerda esto, si tu fe está en Jesús, entonces eso quiere decir que para esa fuerza que te acompaña, no existen barreras, no hay límites, tampoco obstáculos para enfrentar el proceso o el dolor. No te conviertas en víctima ante un proceso, conviértete en un vencedor.

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Gloria, gloria a Dios. Dios es bueno, pueblo hermoso y carísimo del Señor. Que sea Dios bendiciendo sus vidas en esta hermosa tarde. Sea Dios dándole salud, dándole esa presencia del Espíritu Santo, llenando su vida, ministrando su vida, porque siempre Dios tiene cuidado de cada uno de nosotros y es importante que usted y yo tengamos siempre nuestra mirada en el autor y el consumador de la fe. ¿Por qué? Porque Él viene pronto a traer un pueblo sin mancha y sin arruga. Él viene pronto. Vamos a agradecemos a Dios en esta hermosa tarde por el privilegio que nos concede de estar un día más en cabina de Radio Alfa y Omega para darle la gloria y la honra que Él se merece, y sea el Espíritu Santo haciendo la función que Él debe de hacer o que va a hacer o que Dios lo ha mandado a hacer en cada vida, en cada corazón, en esta hermosa tarde. Dios es maravilloso, en el cual nos permite que nosotros le tengamos en nuestros corazones, en nuestras vidas, en nuestros hogares, en nuestra familia, que por fe van a llegar a los pies de Cristo, siempre y cuando usted y yo lo creamos. No importa el día que ellos lleguen, pero que llegarán, llegarán. Dios es bueno. En esta hermosa tarde vamos a hacer una pequeña oración para presentar delante de Dios esta programación que vamos a tener en esta hermosa hora, y que sea el Espíritu Santo ministrando en cada vida, en cada corazón. Y si usted desea pedir una hermosa alabanza, pues ahí está mi hermana en cabina, que ya estará atendiéndole a usted. Precioso es el Señor, y así vamos a escuchar después unas dos hermosas alabanzas, pero vamos a estar orando primero, presentando delante de Dios lo que vamos a hacer. Mi buen Dios y Padre Celestial, ante ti venimos diciéndote: Padre nuestro que estás en el cielo, santificado sea tu nombre, venga a nosotros tu reino y hágase su voluntad en la tierra como en el cielo. Danos hoy el pan nuestro de cada día y perdónanos nuestras ofensas como nosotros perdonamos a quienes nos ofenden. Mi buen Dios y Padre Celestial, en esta hermosa hora venimos presentándote ante ti, Señor amado, esta hora de programación, Señor eterno, en que sea usted limpiando mi garganta, limpiando mis labios, pasando ese carbón encendido, atando al hombre fuerte que está estorbando en esos aires, para que esta hora, Señor amado, de programación sea, Señor eterno, escuchada, Señor, a través de los medios que tiene, de la plataforma que tiene Radio Alfa y Omega, sea a nivel nacional e internacional, sea a nivel local. Poderoso Dios, que sea usted obrando en cada vida y en cada corazón, contestándole las peticiones que ellos tienen. Pero algo bien importante le pido a usted, Señor amado, que hayan esos corazones, Señor eterno, arrepentidos, esos corazones convertidos, Señor amado, esos corazones deseosos de sentir esa presencia de tu Espíritu Santo, mi Rey amado. Que sea usted obrando, ministrando, hasta allá donde están la necesidad, hasta allá llegará esa palabra poderosa, esa palabra milagrosa, y solo es de que usted la crea, y Dios hará cosas grandes, maravillosas en sus vidas, porque Dios atiende al humilde. Dios está presto su corazón, sus oídos, al clamor de su pueblo, al clamor de sus hijos, al clamor de todo aquel que no le ha reconocido todavía como el único y suficiente salvador de su alma, pero que ahora es
está en la necesidad de poderle recibir. Poderoso es el Señor en esta hermosa hora. Gracias le damos a usted, mi Cristo amado, porque usted tiene bendecida, Señor amado, a mi hermana que está en cabina. Bendícela de una manera especial a mi hermana y a mi hermana Marixa y a su mamá y a mi hermana Marisela. Sea usted bendiciendo esta familia, sea usted bendiciendo a mis hermanos directores también, sea usted bendiciendo a mi hermano Davidito, Señor amado. Poderoso es el Señor en esta tarde. Gracias te damos a ti por esta hora de programación, Señor, que vamos a tener en esta hora. Sea Dios bendiciendo su pueblo y vamos a escuchar la hermosa alabanza primero.

usted me va a ayudar con el clamor. Denle un aplauso al Rey de Gloria. Gracias, Señor. Gracias, Jesús. Gracias, Señor. Te alaba mi alma, Jesús, por tu palabra, por los milagros, Señor, por tus promesas. Gracias, Dios.

0: ¿Cuánto dicen gloria a Dios? ¿Cuánto dicen aleluya?
1: Gloria al Señor. Poderoso es el Señor. Pueblo lindo. Dios es grande, mis amados amigos, amigas. Dios es digno de ser alabado, no solo de labios, sino que con un corazón agradecido. Y por eso el Señor nos ha permitido a todos aquellos programadores que venimos acá a Radio Alfa y Omega, y así a todos los lugares donde hay una radio, un canal, una plataforma de poder explicar la palabra del Señor, porque Dios está todavía con ese deseo de salvar la humanidad, porque Él viene pronto a traer su pueblo. Dios bendiga pues a su pueblo que está escuchando en esta hora, y los que van a seguir escuchando después de la hora de programación. Y sea Dios bendiciendo a mi hermana Sonia Hernández. Saludos, dice ella, muchas bendiciones. Quisiera escuchar un canto, viuda y sin nada, pues ya se le complació a mi hermana. La hermana Esmeralda Ruiz dice, bendiciones, amada hermana, quisiera escuchar la alabanza, Él volverá. También la hemos escuchado y sabemos que Él volverá a traer su pueblo. Vamos a estar orando por el Osorio Lady, por liberación de ataduras. Sea Dios libertándola desde ya, enviamos esa palabra de liberación. Mi hermano Ángel Gutiérrez, pues Dios le bendiga, dice hermana Pasita, aquí escuchando en Nueva Guadalupe. Bendiciones para usted y toda la amada audiencia. De parte de mi hermano, pues manda saludos a toda la audiencia nacional e internacional en esta hermosa hora. Y así a todos mis hermanos que están en Nueva Guadalupe y a sus alrededores, sea Dios bendiciendo sus vidas. Poderoso es el Señor. Y veamos que, analizando nosotros cada alabanza, pueblo del Señor, cada alabanza tiene un mensaje muy especial. Cada alabanza tiene una palabra para su vida, para mi vida, conforme tal vez a la necesidad que en esos momentos está pasando. Dios le habla a través de una alabanza. Dios quiere que usted se vuelva. Dios quiere que usted reciba fortaleza. Dios quiere que usted se llene de esa presencia del Señor. A través de una alabanza, usted está allí recibiendo ese amor especial de Dios, esa promesa del Señor, que si usted cree, Él va a contestar. Y esa promesa en que Él volverá a traer un pueblo sin mancha y sin arruga. Es importante que nosotros, como hijos de Dios, testifiquemos, anunciemos que Cristo viene pronto, que es el único medio de salvación. Y en esta hermosa hora estaremos leyendo una porción de la palabra del Señor, porque estaremos orando, después estaremos clamando al Señor por las peticiones que tenemos y las que han sido enviadas. Y vamos a buscar en la palabra del Señor, en el libro de Hechos, capítulo 10 y su versículo 34 al 43. Vamos a estar leyendo en esta hermosa tarde esos unos cuatro versículos. Y luego vamos a estar desenvolviéndonos en los demás. Y leemos la palabra del Señor en el libro de Hechos, capítulo 10 y su versículo 34 y su versículo hasta el 43. Vamos a estar leyendo en esta hermosa hora el versículo 34, que nos dice, honrando al Padre, al Hijo y a su Santo Espíritu. Entonces Pedro, abriendo la boca, dijo: en verdad, comprendo que Dios no hace acepción de persona, sino que en toda nación se agrada del que le tiene, del que le teme y hace justicia. Dios envió mensaje a los hijos de Israel anunciando el evangelio de la paz por medio de Jesucristo. Este es el Señor de todos. Poderoso Dios, en esta hermosa hora, Padre, hemos leído esta hermosa palabra. Sabemos que tu palabra es viva y eficaz y es más cortante que toda espada de doble filo. En estos momentos nos presentamos delante de ti para decirte que nos des esa sabiduría especial para poder desempeñar este privilegio, para que esta palabra que va a ser hablada en esta hora, que sea tu Espíritu Santo enviando a cada vida, a cada corazón donde está la necesidad, esa palabra de cambio, esa palabra de transformación, esa palabra de gozo, esa palabra de liberación en esta hermosa tarde. Queremos decirle a usted, Espíritu Santo, que sea usted libertando cada vida, sanando cada corazón, porque esta palabra ha sido leída y usted nos va a ayudar a poder hablarla, a poder, Señor amado, que llegue hasta cada vida, cada corazón, y que cada vida, cada corazón sea transformada, y que sea hay almas que puedan tener ese deseo de convertirse, de arrepentirse, de recibirte como el único y medio de salvación. Pues estos momentos serán propicios, poderoso Dios, de aquellos que van a reconciliar, Señor eterno, sea usted obrando de una manera especial. Gracias a ti te damos, Señor eterno de la gloria, en estos momentos. Gracias damos a Dios porque hemos escuchado unos hermosos cantos, hemos adorado, hemos leído su palabra. Hemos saludado a la audiencia y ahora vamos a hablar un poco de la palabra del Señor. Hemos leído y le hemos puesto un pequeño tema que dice: comprendiendo que Dios no hace acepción de persona. Dios es grande y maravilloso. Todo debemos de comprender que todos los seres humanos tenemos toda la humanidad, todos los cristianos, todos los que no son cristianos, que son solo creación, tienen el mismo creador. Nos dicen en Hechos 17, 26, pero también nos dice que todos necesitan al mismo Salvador. Porque nos dice en Hechos 4, 12 que en ningún otro hay salvación. En ningún otro hay salvación, solamente a través de Jesucristo. A través de Él nosotros podemos encontrar ese medio de salvación, ese medio de esa vida eterna, ese cambio que solo Él lo puede dar. Eso nos dice la palabra, que no hay otro Salvador más que Jesús de Nazaret. No hay otro nombre bajo el cielo dado a los hombres por el cual podamos ser salvos nosotros y la humanidad. Hemos sido salvos a través de Jesucristo, a través de Él. Y Él nos manda en la palabra que le sirvamos a Él como Él quiere. Nosotros nos damos cuenta en estos hermosos versículos que hemos leído, poderoso es el Señor, que esta palabra era anunciada ya después. Sabemos que a través de la palabra sabemos que para el pueblo de Israel primeramente, pero también ya Dios tenía en su mente, ya Dios tenía en el plan de salvación a los gentiles, a los paganos, como antes se les nombraba. Que en Israel, pues los judíos decían que no se podían tener esa confrontación o platicar con los paganos, no podían platicar con el que no era pueblo de Dios, porque ellos se consideraban solamente ellos pueblo de Dios. Pero es importante que nosotros reconozcamos y entendamos que ya Dios tenía ese plan y ya tenía escogido a alguien que iba a anunciar primeramente ese plan de salvación para los gentiles. Y anunció el anuncio para los gentiles, el anuncio para los paganos de la palabra de salvación. Sabemos nosotros que en estos versículos podemos comprender que fue escogido el apóstol Pedro. Y nos dice esta palabra muy hermosa en esta tarde, que dice Pedro en el versículo 34. Entonces Pedro, abriendo la boca, dijo: en verdad comprendo que Dios no hace acepción de persona. ¿Por qué Pedro comprendió estas cosas? ¿Por qué Pedro comprendió que Dios no hacía acepción de persona? Y él dice: en verdad comprendo que Dios no hace acepción de persona. El apóstol Pedro se da cuenta que Dios no tiene favoritismo para las personas en especial. Él no tiene ningún hijo en especial, hijo de la creación. No tiene raza, no tiene sexo, no tiene una clase social especialmente para poder escogerlo. El apóstol Pedro se dio cuenta que Dios no tiene esa clase de favoritismo. Por eso dice que en Hechos nos dice que no hay otro nombre bajo el cielo por el cual podamos ser salvos. Poderoso es el Señor. Y solo por medio de Jesucristo se encuentra la salvación y la vida eterna. Nos damos cuenta a través de las Escrituras que el apóstol Pedro se dio cuenta porque un día dice que él estaba orando, él estaba clamando, en la visión que él tenía, había un lienzo de muchos animales, cuadrúpedos, reptiles y varios animales allí. Pero él estaba con la visión que él tenía, él estaba un poco confundido, el por qué esa visión. Entonces, pero hubo un momento que el Señor le dice a Pedro que no llame común ni inmundo a lo que él había realizado, a lo que él había creado. Nos damos cuenta nosotros que en esos momentos, los que hemos leído la palabra del Señor, también había estado un varón orando también, un varón llamado Cornelio, y que este dice que él estaba en Cesarea, y este hombre se llamaba Cornelio. Era un centurión de la compañía llamada la Italiana. Y algo importante que tiene, que nos da la Escritura, que dice que este hombre era piadoso y temeroso de Dios con toda su casa, y hacía muchas limosnas al pueblo y oraba a Dios siempre. Entonces Dios veía con agrado lo que estaba haciendo Cornelio. Desde ese momento ya Dios lo había, antes de que llegara la palabra a él, Dios ya lo tenía en sus manos, Dios ya lo había escogido, Dios ya lo había preparado, Dios ya estaba preparando el ambiente para que esta palabra de salvación, esa palabra de entrara también a los gentiles, de entrara también a los paganos. Y es allí por el cual los que somos salvos, los que somos hijos de Dios Altísimo, comprendemos la gran misericordia de Dios y nos gozamos de una manera especial en el cual Dios ha tenido misericordia de mi persona, de nuestros hogares, de vecinos, familias enteras. Dios ha tenido misericordia, dando esa salvación, esa vida eterna. Poderoso es el Señor. Nosotros podemos comprender que dice en la segunda parte del versículo 28, nos dice que Dios dice, bueno, vosotros sabéis, dice el apóstol, cuán abominable es para un varón judío juntarse o acercarse a un extranjero. Pero a mí me ha mostrado Dios que a ningún hombre llame común o inmundo. Por eso Dios le mostraba a Pedro ese lienzo, ese éxtasis en la visión de la oración que él estaba haciendo. Y porque él sabía, como judío, él sabía que no podía hacerse amigo o con un gentil, con un pagano, porque supuestamente eso no era correcto, eso no había comunión con ellos, no podían mezclarse con esta clase de persona. Pero Dios le da a comprender que es necesario que él comprenda que no hay en ningún otro, que a ningún otro hombre podía llamar común o inmundo. Entonces, y que al ser llamado, dice él, cuando estaba orando, vinieron unos hombres y se presentaron, ya Dios había hablado a Cornelio, que

una puerta de liberación para la vida, para las almas, una puerta en la cual en ese momento estaba cerrada y estaba toda persona lista a la condenación. Pero viene Dios en su amor, en su misericordia, escoge a Cornelio y escoge a Pedro como judío, mandándolo, preparándole para que él vea que no hay ningún momento tenía que tener esa diferencia con las demás personas, que para Dios todo era posible, que para Dios no había nada imposible, que Dios podía salvar también a esas personas. Y lo manda el Señor a Pedro, hasta allá donde estaba Cornelio. Vienen que aquellos hombres se fueron con otro día, se fueron con Pedro. Vemos nosotros que desde ese momento Dios permitió que los gentiles también se pudieran esperar, que pudieran obtener esa salvación y esa vida eterna. Ya Dios había preparado un hogar, una casa para poder llegar a que fuese Pedro. Desde allí ya Dios estaba botando, destruyendo los muros que estaban estorbando para que la salvación no llegara al pueblo gentil. Y sabemos que en esos muros ya estaban siendo destruidos entre judíos y paganos, ya estaban derribándose. Y vemos que, indagando por allí, nos dice que entre Jope y Cesarea habían 50 kilómetros, creo, 2 días de camino, en el cual Pedro iba a llegar a la casa de Cornelio junto con los que iban con él. Y se encuentra algo bien importante en el cual Pedro se encuentra cuando llega a la casa de Cornelio, que había Cornelio ya abierto las puertas para que Dios, ¿por qué? Porque ya Dios le había hecho un llamado que mandase a traer a Jope y que a Pedro, y que él iba a darle lo que ellos necesitaban saber. Ellos les iba a enseñar lo que ellos necesitaban en esos momentos escuchar. Y en esos momentos que llega Pedro, él se presenta en esa casa. ¿Y qué sucedió? Que ya había Cornelio, había invitado a amigos, había invitado toda su casa, todos los parientes, había invitado para que escucharan ese mensaje de vida que iba a traer el varón que había Dios le había dicho que fuese a traer. Entonces, Cornelio fue testigo de todo lo que Pedro, de lo que Dios estaba dando a través de Pedro. Nos damos cuenta nosotros, mis amados hermanos, que en ese momento le pregunta, poderoso es el Señor, en ese momento le pregunta Pedro a Cornelio, por lo cual le dice, vine sin replicar. Así que le pregunta a Cornelio, ¿por qué causa me habéis hecho venir? Comienza Cornelio a relatarle que cuando él estaba en la oración de la hora novena y estaba en ayuno, entonces viene, dice, se le presenta a él un varón resplandeciente y le da una orden y le dice, Cornelio, tu oración ha sido oída. A tus limosnas han sido, le dice, vista bien delante de Dios. Y envía a Jope y haz venir a Simón el curtidor. Hazlo venir, tiene sobrenombre Pedro, haz que venga. Y le dice, cuando él llegue, él te hablará. Y es así que luego te envía a traer, le dice, envié por ti y tú has hecho bien en vez.

Mir, entonces ahí le dice, ahora pues, todos nosotros estamos, nosotros estamos, o sea, las amistades, toda la casa, toda la compañía que él tenía, todas las compañías que él mandaba y los familiares, vecinos, él había hecho llamar a un pueblo para que fuese a escuchar lo que Pedro llevaba en esos momentos, para lo que Pedro iba a hablar. Vemos nosotros que Dios es bueno, Dios es maravilloso y nos dice también, buscando por ahí, que Dios no salva a un judío malvado, o Dios no salva a un judío malvado, porque en este momento estaba para la nación nada más de Israel, que a pesar, dice, de tener el privilegio del pacto que Dios había dado y que viva en incredulidad y muere impenitentemente. Y yo indagando qué significaba esa palabra impenitente. Y nos dice que es una persona que no siente remordimiento, ni culpa, ni arrepentimiento por sus acciones, por sus errores, por sus pecados. Y manteniéndose testarudamente en su postura. Ellos, es como hoy en día también, los que no quieren conocer de Dios se mantienen en su postura, en su religión, en sus demás cosas que ellos les han enseñado. Porque no vamos a ver solo lo que es idolatría, sino que hay muchas religiones que están combatiendo el Evangelio, perturbando el Evangelio para que no sean salvos. El enemigo allí está estorbando para que no llegue la salvación a aquellas vidas. Y en estos momentos, en esos entonces, los judíos no podían mezclarse con los gentiles. Y eso estorbaba para que llegase, porque no solo porque son judíos, no solo porque vino la palabra para los judíos, todos los judíos van a ser salvos. Al menos hoy en estos tiempos, todos los judíos que necesiten salvación y reciban a Cristo en sus corazones, ellos van a obtener salvación y van a ser transformados y levantados en un abrir y cerrar de ojos. Y los que no, pues aunque sean judíos, no van a obtener esa salvación. Pero aunque Dios vino por el pueblo de Israel, pero como les decía, ya tenían en mente el Señor de que iba a venir también para los gentiles. Nos enseñan estas escrituras que Dios dice, no rechaza a nadie, menos a un gentil honesto, como lo era Cornelio, un gentil honesto de corazón, un corazón dispuesto, que era temeroso de Dios, que él obraba en justicia y él vivía conforme a esa luz, a esa bendición de Dios. Él era temeroso, y toda su casa, dice, él llevaba bien, él presentaba delante de Dios a toda su casa, a toda la compañía en la que él servía allí, a lo que él tenía. Dios es grande, mis amados hermanos, y Él está en estos momentos enseñándonos que es importante que nosotros comprendamos que la salvación es bien importante para nuestras vidas, porque solo Jesucristo vino a dar su vida por cada uno de nosotros. Nos damos cuenta que dice que sea cual sea la nación a la que pertenece y al que dio y a que Dios juzga, dice a los hombres de acuerdo con el corazón, no conforme al país o linaje donde haya un hombre recto o haya o un que busque un Dios. Toda aquella persona de donde sea, en donde sea, en donde esté, él está
allí tiene que estar su corazón dispuesto a servir al Señor. No importa en dónde esté, lo importante es que usted sienta ese deseo de recibir a Cristo en su corazón. Dios envió el mensaje a todo. Bendito sea el Señor. Vemos que nos dice que Pedro dijo, ahora me doy cuenta que Dios no hace acepción de persona. En verdad comprendo que Dios es bueno, que Dios es grande y que Dios se agrada del que le teme y hace justicia. Nos damos cuenta nosotros que Dios, nos dice el versículo 36, que Dios envió mensaje a los hijos de Israel anunciando el evangelio de paz por medio de Jesucristo. Este es el Señor de todo. Por medio de Jesucristo, esa salvación especial. Dios ha enviado y sigue enviando esa salvación, esa vida eterna, que solo a través de Jesucristo es que se puede lograr. Y que nos demos cuenta y que el mundo entero se dé cuenta que la salvación es, será y seguirá siendo solo a través de Jesucristo, que Él es el Señor de todo. En donde sea, bendito sea el Señor, nos dice que Él ha enviado ese mensaje a los hijos de Israel, anunciando el evangelio de la paz, por medio del Señor, que es el Señor Jesucristo, que es el Señor de todo, a todas tribus, lenguas y naciones. Estos oyentes eran gentiles y vivían en los confines de Israel. Pero Dios en su misericordia mandó que esa palabra de salvación. Ellos no conocían lo que se había divulgado en toda la tierra judía, lo que se hablaba de Jesús en esos momentos. No se habían dado cuenta todavía. ¿Por qué? Porque como los judíos los menospreciaban, ellos estaban aislados de la salvación de Dios. Pero vemos la misericordia de Dios, que es tan importante para hoy en día, en esos días y todos los tiempos, la salvación de Dios para el pueblo, para las naciones, para todo aquel que no le ha conocido, para todo aquel que se apartó, que se vuelva a los caminos del Señor, para todo aquel que se siente desanimado, busque del Señor y fortalezcas en el Señor. Y dice, vosotros sabéis, dijo el apóstol Pedro, que se divulgó por toda Judea, comenzando desde Galilea y después del bautismo de Juan. Y esa palabra que iba siendo predicada, anunciada, ya el apóstol Juan había iniciado ese camino del evangelio, había comenzado a enfocar quién era Jesús, a dar esas buenas de salvación. Y nosotros hemos leído en los evangelios y de que cómo Jesús hacía milagros, decía el apóstol, había resucitado muerto, sanado endemoniado. Y Él es el único que puede dar paz a las vidas, el que puede dar paz a los corazones. Hoy en día se anuncia la noticia de la paz en todo el mundo, pero el que inició la paz en todos los corazones es Jesús de Nazaret. El que puede dar paz en los hogares, en la familia, en la ciudad, en los vecindarios, en las naciones, solamente es Jesús de Nazaret.
Dios mismo, Él proclamaba esa paz en primer lugar a los hijos de Israel. Dios es grande. A los hijos de Israel iba dando esa paz, nos dice en el versículo 36. Y decía: precioso es el Señor. También nos dice que Juan preparaba el camino del Señor, como les decía, con empeño, con diligencia. Así como nosotros ahora tenemos que preparar el corazón anunciando la bendición, anunciando la palabra de salvación a todos los corazones que no conocen de la salvación, que no conocen del Dios mismo, del dador de la vida. Es importante, mis amados hermanos, que nosotros leamos esta palabra y nos demos cuenta cuán grande, cuán hermoso es el amor de Cristo para las naciones. El tiempo de Dios sigue vigente para sanar, para salvar, para liberar. El Señor está confrontando a muchos el por qué se han apartado, el por qué se apartaron, el por qué no se vuelven, el por qué no le han elegido. Hay momento que el Espíritu Santo confronta a las personas, pero las personas se han hecho de corazones duros. Hay muchos mismos cristianos. ¿Por qué nos hacemos de corazones duros? Porque nosotros no escudriñamos la palabra viva, la palabra eficaz. Nosotros no buscamos a comprender qué nos quiere decir a cada uno de nosotros. Solo vemos los errores de los demás, solo vemos los errores que están sucediendo, pero no vemos qué es lo que Dios nos ha mandado a hacer, el por qué nos ha salvado, el por qué nos ha limpiado, el por qué ha roto las cadenas, el por qué ha hecho hogares salvos. Para que anuncien, para que anunciemos las virtudes del Señor. Anunciemos que solo a través de Jesucristo es el único medio de salvación. Que solo a través de Él podemos encontrar nosotros esa vida eterna. Que nosotros somos los que debemos de interceder. ¿Para qué? Para que se vuelvan muchos del camino de que se han apartado. Para que muchos puedan aceptarle a Él, el único Salvador, el único medio de salvación, el que dio su vida en la cruz del Calvario por cada uno de nosotros. Y debemos nosotros de interceder siempre de que llegue la salvación a los que necesitan ser salvos. Que Dios le revele esa salvación especial. Que Dios le revele ese hermoso amor para que ellos puedan tener un corazón agradecido y poder recibirle y poder amarle con todo su corazón. Eso es lindo, sentir esa presencia del Señor. Eso es lindo, amarle a Él. Eso es lindo, platicar y decir: Espíritu Santo, ayúdame, te necesito en estos momentos, me siento aturdido. Oí el mensaje en la mañana del hermano Alex Arabia, que el enemigo siempre estorba en los pensamientos, para que no, así como estorbaba los pensamientos de Elías, para poder sacarlo del camino del Señor, para poder sacarlo del camino de salvación, para poder que nosotros no seamos usados como instrumento, para poder los demás sean libres, para que hayan ese conocimiento de la verdad. Es necesario pedir sabiduría al Señor cada día y poder decirnos que nos ayude. Es necesario que nosotros intercedamos, como decía, por los que predican la palabra, los misioneros, los evangelistas, por los pastores, sus líderes, por todos aquellos que
predican la palabra del Señor por todas estas plataformas en las cuales Dios ha permitido, porque la ciencia dijo el Señor que se iba a ir a través de la de Daniel y iba a ser aumentada. Lo estamos viendo, pero es, ha servido para que se siga expandiendo la palabra del Señor. Mire, muchos de los que antes, para que esta palabra nosotros la podamos leer, para la podamos escudriñar, hubieron muchos antes que sufrieron tortura, que sufrieron grandes tormentos. Ahí indagando, estaba leyendo un libro en la cual dice que muchas mujeres eran su vida quitada. Eran incomodadas sus vidas interiormente, los ponían, los estiraban de las manos, desgonzaban todos sus huesos, quemaban con pinzas y sacaban sus uñas, sus dedos, sus pies y los latigaban, hacían cuantas torturas. Los quemaban, los echaban a los leones. Y todos ellos sufrieron por el amor de Cristo. Hoy en día hay muchos lugares que están sufriendo esas persecuciones. Y nosotros debemos de leer esta palabra para que esta palabra, a través de su Espíritu Santo, ponga en nosotros ese gozo, esa confianza, esa seguridad, esa convicción, esa certeza de que Cristo vive en nosotros, de que Cristo, el que dio su vida en la cruz del Calvario, nos ha libertado para salvación, ha puesto esa vida eterna en nuestra vida. Y que nosotros debemos servir de testimonio, de instrumento para poder ayudar a otros. Poderoso es el Señor. Debemos de seguir anunciando esta palabra del Señor y hablando a todos aquellos que necesitan. Hay muchos que quizás necesitan un abrazo. Mira, ayer teníamos un culto bien especial en la cual la palabra que nos impartieron, una palabra muy linda, y luego hicimos oración porque habían unos hermanos que necesitaban oración. Y alguien dijo que ella dio un abrazo porque necesitaba esa persona un abrazo de parte del Señor. A veces se necesitan abrazos, que tal vez su hermano, que tal vez su hijo, su esposo, su mamá, no se lo da. Pero hay abrazos de Dios en la cual nos hacen sentir ese amor, abrazos de hermano en el cual nos hacen sentir que ese amor de Dios en nuestra vida, ese gozo de la salvación en nuestras vidas. Y así nosotros podemos, anunciando esa palabra, vamos a poder ver que las potestades del diablo van a ser destruidas, que el poder del diablo va a ser destruido, porque la palabra poderosa está siendo anunciada cada día. Y nos dice que dijo el apóstol, vosotros sabéis, les dijo allí a los que estaban congregados, porque nos dice que dijo Cornelio, así que luego yo te envié, cuando él explicó el por qué lo había mandado a traer, el por qué el ángel se le apareció y qué lo mandó a hacer. Obedientemente, Cornelio mandó a Jope. Obedientemente, el apóstol Pedro vino allí a Cesarea, donde estaba Cornelio. Y Pedro se trajo muchos de los que
estaban con él, de los mismos judíos, para que se dieran cuenta lo que Dios tenía planeado hacer, aunque Pedro no lo sabía, no entendía todavía lo de la visión, pero cuando llega y le cuenta la historia, entonces dice, le dijo Cornelio, así que, por eso te envía a ti, le dice, a traer, y tú has hecho bien en venir. Ahora pues, todos nosotros estamos aquí para oír lo que Dios te ha mandado. Comienza Pedro a relatarle el por qué había, el por qué Dios no había, no hacía esa acepción de personas, el por qué Dios había tratado con Pedro también, y el por qué en ese momento esa palabra iba a ser relatada, una palabra nueva, una palabra distinta que Dios le revelaba a Pedro en ese momento, porque el enviaje de salvación que no conocía ese pueblo, esa nación que estaba congregada allí con Cornelio. Entonces, dice el apóstol, vosotros sabéis, le dice, lo que se divulgó en toda Judea, comenzando desde Galilea, y que cómo Juan predicaba el Evangelio, cómo Juan había preparado el camino, de cómo los hijos de Israel tenían que anunciar, la nación de Israel anunciaba la palabra del Señor, la salvación en esos momentos, pero que estaba ya también, ya en esos momentitos que comenzó Pedro a predicar esa palabra, se da cuenta que también Jesucristo tenía otro pueblo ya preparado, ya escogido, en el cual ellos tenía que predicarle esa palabra, y que en esos momentos llegó a predicarle esa palabra. Y comienza el apóstol Pedro a relatar de cómo ellos mismos, de cómo habían, dice, sido testigo de todos los milagros. O sea, Pedro, los judíos que andaban con él, los discípulos, Juan y toda la nación judía que había escuchado, se daba cuenta de todos los milagros que había hecho a través de Jesús, de todo lo que ellos hacían juntamente con Jesús, y que este Jesús, le dice, que es el Dios de todo, el único mediador entre Dios y los hombres, de cómo lo habían matado, de cómo lo habían colgado, de cómo lo habían crucificado en un madero, de cómo él había resucitado al tercer día, de cómo él había, entre los muertos, él había resucitado. Pedro relata y dice de cómo ellos, poderoso es el Señor, y de que no a todo el pueblo, sino a los testigos que Dios había ordenado de antemano a nosotros, que comimos y bebimos con él después, y resucitó de los muertos, lo que estábamos viendo. Y dice que después de todo eso, el Señor les da una orden, les manda a que predicasen el Evangelio a todo el pueblo y que testificasen a todas las naciones, que predicasen que cómo Dios los había salvado, de cómo Dios los había sanado, de cómo Dios había hecho milagros, que predicaran al pueblo, a las naciones, de que Él es el Dios, que Él es el Dios nuestro, que Él es nuestro juez, y que Él es el Dios de los vivos, y que Él es el Dios de lo que ahorita todo están allá reposando, de los muertos, están reposando los muertos en Cristo, pero que Él dice que van a dar cuenta, anunciaba en esos momentos a los de Cornelio que estaban allí, esa nación, anunciando que
el Señor quería, el Señor les había mandado a ordenar de que fuesen a anunciar la palabra, de que fuesen a predicar, de que testificaran que el único Dios, el único que puede abrir puerta, el único que puede dar vida eterna, el único que puede dar sanidad interior y exterior, el único que puede salvar naciones enteras, se llama Jesús de Nazaret. Y algo bien importante les dice, que debemos de tener en cuenta que Él es el juez que está puesto para los vivos y muertos, y que un día daremos cuenta delante de Dios. Un día estaremos testificando delante de Dios quién, el que nos dio vida eterna, el que por el cual nosotros debemos obtener ese gozo, esa alegría de ser hijos del Dios Altísimo, de conocer ese gran amor, el por qué Cristo nos rescató, para qué Cristo nos rescató, porque quiere que sigamos anunciando esta palabra del Señor. Y nos dice, precioso es el Señor, de este dan testimonio de todos los profetas, todos los que en Él creyeren, todos los que recibirán el perdón de pecado por su nombre. Todos aquellos que han recibido a Cristo en su corazón, dice, todos aquellos que han, debemos de dar testimonio. Todos aquellos que hemos sido salvos a través de Cristo, debemos de dar testimonio de quién es el Dios de salvación. Y todos los que creyeren y reciban el perdón de pecado, estos serán escritos en el libro de la vida. ¿Por qué? Porque hay muchos que, si no todos aquellos que tienen y entienden que Jesucristo es el único que puede perdonar los pecados, el único que puede limpiar, el único que puede sacar del lodo cenagoso a la persona, el único que puede sacarlo de la condenación, el único que puede libertarlo, se llama Jesús de Nazaret. Y todo aquel que reciba a Cristo en su corazón, este tendrá vida eterna y vida en abundancia, porque no hay otro medio de salvación dado a los hombres por quien podamos ser salvos, solo Jesucristo, hombre. La bendición que Cornelio recibió, en ese momento, fue abrir su casa con obediencia y mandar a traer a Pedro. Obedeció Cornelio a Dios, mandando traer a Pedro. Obedeció Pedro, llegando a donde Dios lo mandaba. Y cuando Pedro anunció lo que Dios había hecho en él y en los judíos, a la casa de Cornelio, también dice, todos ellos creyeron, todos ellos recibieron esa bendición hermosa en ese momento de salvación. Muchos allí dice que recibieron el Espíritu Santo, esa bendición poderosa del Espíritu Santo. Fue la respuesta, fue la recompensa de que obedeciesen en ese momento. Y el Espíritu Santo llegó y los visitó. El Espíritu Santo ministra siempre. El Espíritu Santo está ahorita salvando, libertando las vidas. Y todo aquel que le quiere recibir. Es importante que nosotros cada día invitemos a que todos aquellos que no le han conocido, reconozcan que Él es el único medio de salvación. Nadie puede dar vida eterna,
Nadie puede hacer sanidades interiores en los corazones como seres humanos, como hijos de Dios. Hay mucho que necesitamos ser limpios para que el Espíritu Santo nos ministre. Estos recibieron la palabra del Señor con un corazón libre, dispuesto, y fueron llenos, dice, del Espíritu Santo. Y Pedro ahí terminó de comprender que Dios no hace acepción de persona, que Dios siempre está para todo aquel que quiera recibir. Ahorita muchos pueden decir: yo no recibo, yo no abro mi corazón porque yo he hecho muchos males, yo he odiado, yo no puedo perdonar a mi hermano, a mi madre, a mi padre, no puedo perdonar, no me vuelvo al Señor porque no puedo perdonar lo que me hizo el pastor, no puedo perdonar lo que me hizo los líderes. Pero entendamos que solo Dios tiene el poder de limpiar, de sanar, de libertar. Solo a través del Espíritu Santo nosotros podemos obtener esa preciosa bendición, esa limpieza. El médico no lo conoce, no lo sabe. Te puede platicar con alguien, puede decir que sí le perdona, que sí comprende, pero no comprende interiormente. Solo Jesús de Nazaret, el dador de la vida, el que debemos de reconocer que Él es nuestro Señor y nuestro Salvador, el que sana todas nuestras dolencias, el que se llevó el pecado a la cruz del Calvario, se llevó el pecado de la humanidad, no importándole en donde viviera, en donde estuviera, qué raza, qué color, qué nada. Solo que Él había dado su vida por cada uno de la humanidad, por cada uno de los que habían en esos entonces y los que iban a seguir habiendo y los que siguen ahora en día. Solo Jesucristo podemos confirmar, y puedo decir que solo Jesucristo es el único medio de salvación, el único que cambia, el único que transforma, el único que ha limpiado mi corazón, el único que ha limpiado mis pensamientos. El enemigo siempre va a querer estorbar su vida espiritual, el enemigo siempre va a querer destruirlo, siempre va a querer botarlo, tocando en su casa, en su vecino, en su finanza, en su salud, tocando en todo, buscando allí, metiendo dardo, dando dardo. ¿Para qué? Mandando dardo para poder destruir ese gozo de la salvación, para poder destruir que no vuelvan a los caminos del Señor. Y sabe que un día vamos a dar cuenta delante de Dios de lo que hemos hecho, sea bueno o sea malo, el por qué nos quedamos, el por qué no la recibimos, el por qué. Y un día vamos a estar deseando el poder estar un minuto buscando ese perdón. Digo podemos porque no estamos exentos, somos humanos y debemos de incluirlo, porque esta palabra también a cada uno nos habla. Y vamos a orar en estos momentos lo que nos han mandado. Poderoso es el Señor en esta hermosa hora. Agradecemos a usted, poderoso Dios, por todos mis hermanos que han estado en la sintonía en esta hermosa tarde, a través de la radio, a través del Facebook, a través, Señor amado, de los que van a escuchar esta palabra a través de YouTube. Poderoso Dios, sea usted bendiciendo la vida, Señor amado, de mi hermana Jesús Martina. Que sea usted, Señor, bendiciéndola en esta tarde, Señor, a su mamá que allí está en sintonía. Poderoso Jesús de Nazaret, sea usted librando, Señor amado, a mi hermana Mélida Barahona, Señor amado, que ella está necesitando, Señor eterno, esa sanidad, está necesitando ese milagro, está necesitando que usted le ayude, que sea usted limpiando esa mente, ese corazón, porque hay momentitos que le llega, Señor amado, el tormento, el enemigo quiere estorbar su vida, pero en tu nombre venimos reprendiéndolo en esta hora, porque somos hijos tuyos, somos hijos del Dios poderoso, eterno, creador de los cielos y la tierra, el que conoce todas nuestras
corazón poderoso, Dios, nuestras peticiones. En esta hermosa hora, precioso Rey eterno, presentamos ante tu presencia a mi hermano José René Torres, que él está delicado de salud. Él está en un estado crítico, Señor amado. Y nos cuenta, Señor amado, la petición que está entubado, pero sea usted libertándolo, sea usted cancelando todo lo que estorba, sea usted ministrando este cuerpo poderoso, Rey eterno de la gloria, sea usted bendiciendo la vida de mi hermano Ángel Gutiérrez, Señor eterno, sea usted bendiciendo su finanza, su familia, y sea usted bendiciendo su ministerio poderoso, Rey, sea usted bendiciendo a mi hermana Esmeralda, Señor eterno, en esta hermosa tarde, sea usted bendiciendo a mi hermana Sonia Hernández, Señor eterno, que ella necesita tu ayuda, necesita esas bendiciones especiales, poderoso Rey, sea usted bendiciendo, precioso Jesús de Nazaret, a mi hermano, a mis hermanos directores, Señor de la radio, que sea usted a cada uno de los programadores, sea usted bendiciendo su vida, precioso Jesús de Nazaret, a mi hermana Iris, Señor amado, allá en Houston, Señor, a mi hermana Griselda y sus padres, Señor eterno, mi hermana Elisa, poderoso Dios eterno de la gloria, Yesenia, sea usted ayudándola, bendito sea el Señor, a mi hermana Josefina Ruiz, Señor, sea usted haciendo ese milagro que ella necesita, poderoso Rey eterno, hay poder en esta hermosa tarde, bendito sea el Señor, mira, Señor amado, Andrés Cabrera García, Señor, sea usted bendiciendo su vida, mi hermana Esperanza Castillo, Señor amado, sea usted bendiciendo su vida, Señor amado, cada día, Señor eterno, mi hermana Cristina Canales, sea usted contestándole esa petición que ella tiene, Señor, para con su vida y para con sus hijos, poderoso, eterno de la gloria, sea usted bendiciendo a los hermanos pastores, Señor amado, allí en la colonia Esperanza, bendito sea el Señor, que sea usted ministrando a cada uno de mis hermanos, Señor, allá en sus hogares, en los caseríos donde ellos están, poderoso Dios, sea usted ministrando su vida. Hay poder en ti, oh Rey eterno de la gloria, sea usted bendiciendo, Señor, a todos los que en esta tarde estuvieron en esta hermosa hora. Y así bendiciendo a mi hermana Jocelyn y mi hermana Marisa. Padre eterno de la gloria, sea usted bendiciendo a toda la audiencia nacional e internacional, contestando las peticiones de sus corazones. Amén. Y estuvo con ustedes María Morejón de Ascencio, saludándoles y explicándoles un poco la palabra del Señor y el Espíritu Santo ministrando en esta hora. Un día como hoy. Dios les bendiga.

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Amén. Bendito sea el nombre del Señor. Dios nos bendiga, hermanos, en esta hermosa y bendecida hora de la tarde. Damos gracias a nuestro Dios por darnos siempre la oportunidad del poder, hermanos, estar acá, pues, en cabina de radio Alfa y Omega. Pues, bueno, este día miércoles, gloria al Señor, que estamos acá, hermanos, pues, un día muy especial, gloria al Señor, en el cual, pues, estamos en este hermoso programa, una voz de alerta en los últimos tiempos. Así que bendiciones para todos los hermanos y hermanos y hermanas que nos van a escuchar, que nos van a ver a través de lo que es el Facebook. Que el Señor les bendiga en una manera muy especial en esta hermosa y bendecida hora de la tarde. Esta tarde les saludo, hermanos Freddy Chévez, y como dije al principio, me es un grato privilegio, hermanos, estar acá. Bueno, es un día opcional el cual hemos estar acá, hermanos, pues presentando este programa. Y de igual manera queremos agradecer el patrocinio de nuestro hermano Emilio Ramos, el cual está patrocinando lo que es este día miércoles. Gloria al Señor, que el Señor bendiga a mi hermano en una manera muy especial, allá en su hogar, a toda su familia. Dios le bendiga a mi hermano grande y poderosamente. Queremos, hermanos, esta hermosa tarde, pues, orar al Señor para poner en las manos del Señor lo que es esta hora de programación radial. Bueno, Dios bendiga también a nuestra hermana Jocelyn, que está, pues, en turno en esta hermosa tarde. Bendiciones para mi hermana en una manera muy especial. Vamos a orar, hermanos, un momento. Padre que estás en los cielos, en esta hermosa y bendecida tarde, te damos gracias, Señor, por darnos la oportunidad del poder estar nuevamente en cabina de radio. Gracias, Señor, por la vida, la fuerza que tú nos has dado. Gracias, Señor, porque tú eres bueno y porque grandes son tus misericordias. Señor, pedimos esta hermosa tarde, sal tú administrando nuestra vida. Bendice la vida de mi hermano patrocinador, Señor, la vida de mi hermano Emilio Ramos, Señor. Bendice tu siervo, Señor, bendice su esposa, sus hijos, sus hijas y sus nueras, sus yernos, Señor. Bendice, Señor, sus nietos también, y de igual manera, Padre, y todos los que habitan, Señor, alrededor de él, en su hogar, en su familia. Bendíceles en gran manera, Señor. Yo sé que mi hermano Padre se siente agradecido de parte de ti, Señor, y es por ello, Señor, que ha tomado a bien, Señor, patrocinar este día miércoles. Señor, bendice la vida de tu siervo, derrama tu gloria y tu poder sobre su vida, Padre. Te lo pedimos en el nombre de Jesús de Nazaret. Pedimos, Señor, administre mi vida de principio a fin, Padre, que todo lo que se haga, Señor, se haga siempre para la gloria de tu nombre. Yo pongo en tus manos, Señor, esta hora de programación radial para que seas tú administrando mi vida y prepares mi garganta, Señor amado, y bendice la audiencia, hermanos y amigos, Señor, que nos escuchan a través de la señal abierta, como también aquellos hermanos que nos van a visualizar, Señor, a través de lo que es el Facebook. Bendíceles en gran manera también a aquellos hermanos, Padre, que se encuentran fuera de nuestras fronteras patrias, Señor amado, donde quiera que nos van a escuchar a través de las redes sociales. Bendíceles en gran manera. Te lo pedimos, Señor, en el nombre de Jesús de Nazaret. Muchas gracias, Señor. Amén y amén. Bendito sea el nombre, Señor. Bien, mis amados hermanos, damos gracias al Señor porque ya hemos orado al Señor, dándole gracias a Él porque nos ha traído con bien hasta este lugar. Ya que, hermanos, pues si no es la voluntad de Dios, pues no estuviéramos acá, pero gracias a su misericordia, pues estamos con vida, estamos acá y le damos gracias al Señor porque Él es bueno y para siempre dice su palabra que son sus misericordias. Queremos, hermanos, esta hermosa y bendecida tarde, darles a conocer siempre, como siempre, a los números de la radio para que usted pueda comunicarse ya con nosotros. Queremos orar por su vida, queremos saludarle. Comuníquese con nosotros y nosotros gustosamente le vamos a estar saludando. El número de WhatsApp es el 76-3245-24. 76-3245-24 es el número en cabina de aquí de Radio Alfa y Omega, donde usted, hermano, puede comunicarse. Aquí está nuestra hermana Jocelyn esperando su llamada, esperando su mensaje, esperando su audio, ya para que usted pueda comunicarse. Nosotros acá, pues, vamos a estar leyendo sus mensajes, pues acá lo va a hacer llegar. Usted, hermano o hermana, que vea, nos va a visualizar a través del Facebook. Bueno, yo no puedo verle a través del Facebook. Algunas veces hay hermanos que nos saludan y tal vez usted dice, el hermano no me saludó, porque tal vez, hermanos, pues no lo puedo ver porque estoy en WhatsApp. Gloria al Señor, primeramente Dios, pues vamos a tener otro teléfono ahí y nos vamos a estar ahí en WhatsApp y vamos a estar también en Facebook también para saludarle. Pero de igual manera, si usted reporta a través del Facebook, nuestra hermana la locutora en turno acá, pues ella me hace llegar sus mensajes aquí a WhatsApp
y ahí les vamos a dar lectura también, ¿verdad, Señor? Así que ese no es un problema. Gloria al Señor. Así que queremos, hermanos, esta hermosa tarde, ya dije al principio, Dios bendiga a nuestro hermano Emilio Ramos por estarnos, hermanos, patrocinando lo que es este día. Vea, gloria al Señor, miércoles, que el Señor bendiga a mi hermano de una manera muy especial. Miércoles 13, gloria al Señor, de este mes de mayo, que el Señor colme de bendiciones la vida de mi hermano Emilio Ramos, donde crea que yo sé que mi hermano está en su hogar, así que queremos bendecirlo en el nombre del Señor. Y bueno, mi hermano, pues me hacía llegar una pequeña notita, gloria al Señor, la cual pues le vamos a dar lectura en esta hermosa y bendecida hora de la tarde. Yo sé que mi hermano se siente agradecido de parte del Señor, y bueno, en gesto de agradecimiento, mi hermano pues está pasando lo que es este programa, patrocinando este programa. Dice la notita de la manera siguiente: Dios le bendiga, hermanos del programa radial. Es un gusto saludarles en el nombre de nuestro Señor Jesucristo, deseándoles que se encuentren gozando de ricas y abundantes bendiciones del Señor. El motivo de este patrocinio de hora de programa es porque me siento agradecido por las bendiciones recibidas del Señor. Y quiero que me salude a mi esposa Maribel Ramírez y a mis hijos Mauricio, Ena, Irene, Cristela, Emilio, Noel, Erika y todos los apellidos Ramos Ramírez. Me saluda a mis nueras y a mis nietos y a mis yernos, y saludo también especial para la familia pastoral. Me complace con las siguientes alabanzas: Lágrimas en el desierto, Pueblo bullicioso, Ayúdame Señor. Eran cuatro hermanos. Se despide de usted su hermano y amigo Emilio Ramos. Bendiciones. Amén, gloria al Señor. Dios bendiga a nuestro hermano Emilio Ramos, pues allí pues está, vea, pidiendo que le saludemos a su esposa, a nuestra hermana Maribel de Ramos Ramírez, que el Señor le bendiga de una manera muy especial. También pues Dios bendiga a nuestro hermano, amigo Mauricio, gloria al Señor. Dios bendiga a nuestra hermana Ena, gloria al Señor, que también pues yo creo que nos está escuchando. Y a nuestra hermana Irene, gloria al Señor, hasta allá, hasta el Nisperal, que el Señor bendiga a mi hermana en una manera muy especial. De igual manera también pues Dios bendiga a nuestra hermana Cristela. Dios bendiga también a nuestro hermano Wilfredo Colato, a sus hijos, que el Señor le bendiga. Y a nuestro hermano, gloria al Señor, a Emilio, gloria al Señor, también que el Señor le bendiga. Desde ya le digo hermano, gloria al Señor, pero primeramente Dios, ¿verdad? Yo sé que un día va a llegar a los caminos del Señor. También Dios bendiga a Noel, vea, gloria al Señor, también esperamos en Dios de que un día, vea, también vuelva a los caminos del Señor, estaremos orando por ellos. Y Dios bendiga también a nuestra hermana Erika, Dios bendiga a nuestro hermano Juan Carlos Colato, vea, a sus hijos, que el Señor les bendiga en una manera muy especial. Y como dice mi hermano, y a todos los de apellido Ramos Ramírez, yo sé que la familia Ramos Ramírez grande, también ahí en el Chagüite, así que les enviamos un saludo en el nombre de nuestro Señor y Salvador Jesucristo y de parte de nuestro hermano Emilio Ramos, quien les está pues saludando y está patrocinando lo que es este espacio. Así que bendiciones para todos los hijos de mi hermano Emilio Ramos en una manera muy especial, donde quiera que nos escuchen, mis hermanos, mis hermanas, Dios les bendiga, reciban el saludo de parte de nuestro hermano Emilio Ramos, de parte de su padre, que el Señor les colme de bendiciones, y también a sus nietos también, Dios les bendiga de parte de nuestro hermano Emilio Ramos, sus nueras, también nuestra hermana Norma, del Señor, bendiciones para mi hermana de una manera muy especial en esta hermosa y bendecida hora de la tarde. De igual manera, pues, si mi hermano pastor, la familia pastoral nos está escuchando, mi hermano Emilio les está enviando un saludo especial a la familia pastoral, así que reciban los saludos de parte de nuestro hermano Emilio Ramos y de parte de lo que es el programa radial Una Voz de Alerta en los Últimos Tiempos. Así que deseamos bendiciones para nuestro hermano Emilio. Gracias, mi hermano, por estar pues patrocinando este espacio. Que el Señor le bendiga. Yo sé que usted lo está haciendo por un gesto de agradecimiento al Señor, como dice la notita acá, lo hace con
en agradecimiento, Señor, por las bendiciones que Dios, pues, ha hecho en su vida. Yo sé que Dios ha hecho grandes cosas en su vida, ha hecho sanidades en su vida y seguirá haciendo obras en su vida. Bendito sea el nombre del Señor. Así que bendiciones para mi hermano Emilio, para su esposa y a toda su familia y todos los que habitan allí en ese hogar, que el Señor les colme de ricas y abundantes bendiciones. Bendito sea el nombre de nuestro Dios. Así que esta hermosa tarde, pues, mis amados hermanos, donde quiera que usted nos escuche, repórtese, queremos ver a saludarle, queremos, hermanos, pues, complacerle también con una alabanza que usted desee escuchar también. Después de que complazcamos a mi hermano Emilio con las alabanzas que nos ha solicitado en esta hermosa y bendecida hora de la tarde, Dios bendiga a nuestra hermana Esmeralda, gloria al Señor, que siempre mi hermana está ahí, va pendiente y en sintonía. Mire qué bueno es el Señor, vea que siempre hay audiencia, hermano, de igual manera como, vea, paso yo ahí con un radito ahí prendido, vea, todo, o sea que desde que llego a mi trabajo, pues, lo prendo. Y ahí estoy, hermanos, escuchando lo que es la programación radial de Radio El Fío Mega. Y estoy conectado, hermano, gloria al Señor. Así que así pasa mi hermana Esmeralda Ruiz también, me imagino yo, porque mira, ahí está mi hermana, gloria al Señor. Ah, también queremos agradecerle a nuestra hermana Leli García por habernos cedido el espacio de Radio El Señor de esta hora, ya que este espacio de 4 a 5 le corresponde a mi hermana Leli García. Pero bueno, hablamos acá con mis hermanas de locutoras. Y bueno, mis hermanas hablaron con ella y mi hermana, pues, gustosamente nos cedió el espacio. Y también queremos agradecerle, gracias a mi hermana Leli por cedernos el espacio. Yo sé que algunas veces, pues,

Y por ese motivo, pues no, algunas veces no puedo reportarme, vea, con mi hermana. Gloria al Señor, pues estoy en culto. Bueno, igual, este día, pues hay un culto de parte de embajadores y al salir de acá, pues voy directo para la iglesia. Por ese motivo estoy acá, gloria al Señor, temprano acá. Gloria al Señor, y por eso gracias al Señor también de que el culto será a las 5. Así que, pero de igual manera, Dios bendiga a mi hermano de una manera muy especial, y aprovecho para bendecir y saludar a mi hermana Carmencita de García en ese mismo lugar. A nuestra hermana Adelaida de Cisnero también, vea, si me está escuchando, si me va a escuchar después, le enviamos un saludo en el nombre del Señor Jesucristo. Así que, bueno, queremos, hermanos, complacer primeramente a nuestro hermano Emilio Ramos con las alabanzas que nos ha solicitado, pues el tiempo está transcurriendo y mi hermano tiene que ir al culto también, ¿verdad? Gloria al Señor, quizás no va a escuchar todo el programa por completo, pero ya está escuchando, gloria al Señor. Así que queremos complacerle, mi hermano, con esas cuatro alabanzas que nos ha solicitado. Y luego vamos a saludar y luego vamos a complacer a mi hermana Esmeralda también, ¿verdad, Señor?

grandes cosas, y mi hermano Emilio Ramos está agradecido con el Señor por ello. Y esto muchas veces no le gustará al enemigo. Cuando usted, mi hermano, se levanta dándole gracias al Señor, cuando usted se levanta diciéndole gracias, Señor, por otro nuevo amanecer, por otro día más de vida que tú me has dado, el enemigo no se agrada de ello. El enemigo siempre va a buscar la manera de qué forma ponerle trampa, ponerle prueba, ponerle tantos obstáculos a su vida. Mire, mi hermano, hay personas que le sirven a Dios con amor y con sinceridad, y el enemigo los ataca diariamente. Vea, porque yo veo, hermanos, cómo Dios, vea, se glorifica en ciertas personas, cómo Dios está usando a cierta persona, y el enemigo le está lanzando tantos dardos para quererla desvanecer, para quererla destruir, para quererla hacer creer que no puede ya caminar en el camino del Señor. Pero es ahí cuando Dios se manifiesta, es ahí cuando Dios se glorifica, mi amado hermano, en nuestra vida, a pesar del proceso, a pesar de la dificultad que muchas veces llega a nuestra vida. Yo quiero decirle en esta hermosa tarde, no desistas, sigue adelante, no temas, sigue adelante, no desmayes. Hay alguien más poderoso que el que esté en este mundo. En el mundo, dijo Jesús, tendremos aflicciones, pero confiad en mí, yo he vencido al mundo. Bendito sea el nombre del Señor. Y eso se lo relata el apóstol Pablo a los hermanos de Tesalónica, y les dice: dad gracias a Dios en todo, porque esta es la voluntad de Dios. Usted puede decir: ¿será, mi hermano, que es la voluntad de Dios que yo esté pasando esta prueba? ¿Será, mi hermano, que es la voluntad de Dios que yo esté enfermo en esta condición en que estoy? Mi amado hermano, yo te digo en esta hermosa tarde, a veces tenemos que pasar por un proceso. Dios muchas veces nos moldea. Él muchas veces, mi amado hermano, nos hace pasar por el proceso, por el fuego de la prueba. ¿Para qué? Para bien de nosotros mismos. Para que nosotros entendamos, mi amado hermano, que tenemos un Dios. Porque, mi amado hermano, yo le digo en esta hermosa tarde, si muchas personas vivieran sin ningún problema, sin ninguna dificultad, sin ninguna enfermedad, yo le digo, se olvidan de Dios. Se olvidaran de Dios, aún así, pasando muchas personas, mi amado hermano, aún así, mi amado hermano, se olvidan de Dios, aún viendo las maravillas de Dios, viendo la gloria de Dios muchas veces manifestada en ellos, muchas personas le dan la espalda a Dios. Imaginémonos nosotros si no tuviéramos ningún problema, sin ninguna dificultad. Sería algo terrible, sería algo tremendo, mi amado hermano. El apóstol Pablo era un hombre que le servía a Dios, y en ciertas ocasiones le pidió a Dios que lo sanara de una enfermedad que él padecía. Y vea usted la respuesta que Dios le dio a este hombre. Por esto este hombre, hermano, se expresa y le da estas palabras de ánimo a los hermanos de Tesalónica, y les hace entender que debemos de darle gracias a Dios en las buenas y en las malas. Yo sé que muchas veces no es fácil, pero hay que hacerlo. Con la ayuda de Dios se puede. El apóstol Pablo tenía una enfermedad la cual le pedía a Dios que lo sanara. Pero ¿qué es lo que Dios le dice? Bástate mi gracia. En otras palabras, está dando a entender que le diera gracias a él porque Dios lo había escogido, porque Dios lo había tomado en sus manos, porque estaba en las manos de Dios. Mi amado hermano, si alguna vez morimos en esta vida, pero yo quiero decirle en esta hermosa tarde, si estamos en el camino, en las manos del Señor, pues hay una ganancia. Aquí sufrimos, somos carne, aquí sufrimos oprobio, sufrimos desprecio, sufrimos enfermedades, sufrimos crítica, sufrimos, mi amado hermano, tantas cosas en la vida. Pero va a haber un día, mi amado hermano, que vamos a partir de esta tierra. Va a haber un día, mi amado hermano, que estas lágrimas que ahora usted y yo derramamos a secretas ante la presencia del Señor, dice la palabra de Dios que Él la va a enjugar en aquel día. Cuando estemos con Él, mi amado hermano, allí no nos vamos a acordar de nada de lo que hemos sufrido en esta vida. Así que, ¿por qué no hay que seguir adelante? ¿Por qué no tener un corazón agradecido con el Señor y decirle gracias, Señor, porque aunque no era digno de ser llamado tu hijo, tú me escogiste con un propósito? Aunque no era digno, aunque no era merecedor de esta salvación, tú diste tu vida en la cruz del Calvario para darme vida, para darme salvación. Démosle gracias a Dios por ello, mi amado hermano.
quizá no tengamos nada que comer, quizá no tengamos dinero en nuestra bolsa, mi hermano, pero tenemos lo más grande, lo más preciado, que es la salvación.

0: bendito sea el nombre de nuestro Dios. Y yo, ¿por qué no le voy a dar gracias a Dios si Dios me ha dado la vida hasta el día de hoy? Y sobre todo la salvación, que es lo más preciado que cada uno de nosotros debemos de tener. Bendito sea el nombre del Señor. Vamos a orar en esta hermosa hora. Padre que estás en los cielos, te damos gracias, Señor, por tu palabra. Sé, Señor amado, que hemos predicado poco, pero que esta palabra llegue al corazón, a la mente de aquel, Señor, que lo ha oído, que lo ha escuchado. Bendice mi hermano Emilio, Señor, quien es el patrocinador. Bendícele en gran manera. Ayuda a su familia. Bendice si hay problemas de salud. Tócale, Señor. Bendice a mis hermanos, mis hermanas, Señor, que se han reportado en esta hermosa tarde, Señor. Lleva una palabra de aliento para la vida de cada uno de ellos. Lleva una palabra de sanidad para la vida de cada uno de ellos, Señor. Te lo pedimos en el nombre de Jesús de Nazaret. Muchas gracias, Señor, por haberme dado este privilegio, Señor, de haber predicado tu palabra otra vez más este día miércoles, Señor, 13 de mayo. Te lo pedimos en el nombre de Jesús. Llévame con bien, Señor, hacia la iglesia, Padre, donde me conduzco en esta hermosa tarde. Gracias, Jesús. Amén. Y amén. Bendito sea el nombre del Señor. Bien, mis amados hermanos, ha sido un privilegio el haber estado este día en esta hermosa tarde predicando la palabra del Señor. Dios bendiga a nuestro hermano Emilio por este patrocinio. Que el Señor lo colme de bendiciones. Será hasta el sábado, si así el Señor nos permite. Estoy con ustedes, su hermano José Freddy Cheve. Bendiciones.
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2: Gloria al Señor. Dios le bendiga, estimados hermanos y amigos, en esta preciosa tarde. Gracias le damos al Señor por otra nueva oportunidad que Dios nos concede estar en camino de radio Alfa y Omega, para así por estos medios unirnos en esta hora de programación, esperando y confiando que sea Dios glorificado y nosotros edificados cada día más. Y gracias al Señor porque esta es parte de su misericordia que nos alcanzó. De donde nosotros nos encontrábamos, nos sacó, dice la palabra, del pozo de desesperación y del lodo cenagoso. Así es que gracias al Señor por su amor y por su misericordia para con nosotros. Esto nos tiene que motivar a seguir hacia adelante con agradecimiento, con gratitud por todo lo que Dios ha hecho con nosotros y en nosotros hasta este momento, y por lo que Él seguirá haciendo. Así es que, hermanos, adelante en el nombre poderoso del Señor, a sabiendas que, bueno, estamos a punto de desaparecer de sobre la faz de la tierra, lo cual Él lo dijo en su palabra. Y gracias al Señor que a tiempo Él nos llamó, gracias a Él porque Él nos ha cuidado, nos ha guardado, nos ha protegido hasta este momento todo nuestro peregrinar sobre esta tierra. Gracias le damos al Señor, sabemos que solo bendiciones hemos recibido de parte del Señor. Así es que, hermanos, vale la pena seguir hacia adelante en este camino que Dios nos ha trazado. Por lo tanto, sigamos hacia adelante en la obra del Señor. Dios bendiga a mi hermano Wilson Martínez, que nos está patrocinando esta semana de programación. Dios le bendiga a mi hermano Wilson, y adelante en el nombre del Señor a él y a su familia, esperando que, bueno, podamos seguir hacia adelante en este camino. También bendiga a mi hermano Sergio y mi hermana Umitila también, que son los patrocinadores de esta programación. Así es que Dios me le bendiga grandemente, y adelante en el nombre poderoso del Señor, ya que este es un privilegio grande, hermano, lo que nosotros hemos alcanzado y lo que estamos haciendo, porque sabemos que esto no es de todos, pero gracias al Señor que Dios nos tomó en cuenta a nosotros, hermanos, aunque a veces con grandes dificultades, hermanos, con limitaciones, sin deficiencia e incapacidades, pero Dios es poderoso para capacitarnos para que nosotros podamos hacer su obra sobre esta tierra. Así es que, hermanos, adelante en el nombre poderoso del Señor. Dios bendiga también a cada radio oyente que está dentro y fuera de nuestra nación, que siempre está en sintonía de esta radio como de este programa. Así es que adelante en el nombre poderoso del Señor, ya que aprovechemos esta buena que Dios nos ha regalado sobre esta tierra, que no venimos nosotros solo a vivir, sino venimos con un propósito. Y yo sé que Dios está cumpliendo su propósito en nosotros. Por lo tanto, animémonos a seguir hacia adelante, y tú, amigo, también aprovecha esta buena oportunidad de que la palabra esté llegando a domicilio, hasta tu hogar. Por lo tanto, aprovecha, porque esto pronto se termina. Así es que adelante en la obra del Señor. Amantísimo Padre que estás en los cielos, vengo delante de tu presencia, Señor, en esta hora, dándote gracias, Padre querido, por esta oportunidad que tú me concedes una vez más, poder estar en cabina de radio Alfa y Omega, Señor, para así transmitir este programa que tú me has concedido hasta este momento. Gracias por este gran privilegio que tú me has dado, Señor, sobre esta tierra, Señor mío querido. Es algo grande, Señor, para mí, porque sé que eres tú, Señor, que me han llamado, Señor, a hacer tu obra aquí en esta tierra. Y gracias por ello, Señor, que después, Señor, de estar perdido,

Gloria al Señor. Bien, con esa alabanza estamos complaciendo a mi hermana Esmeralda Ruiz. Adelante, hermana, en el nombre del Señor. Gracias le damos al Señor. Bueno, ya estamos también al aire con el internet, ya que se nos había escapado porque se nos fue la energía. Pero aquí estamos siempre, hermanos, dispuestos a seguir hacia adelante. Ahora también vamos a complacer a mi hermana Antonia Maravilla, que también que ella nos ha solicitado una alabanza. La complacemos para la gloria del Señor.

Gloria al Señor. Bien, con esta alabanza estamos complaciendo a mi hermana Antonia Maravilla en esta preciosa tarde. Así es que gracias le damos al Señor por este gran privilegio que tenemos, hermanos, de estar una vez más. Y gracias le damos al Señor porque es Él quien nos ha guardado y nos ha protegido. Así es que gracias le damos al Señor por este gran privilegio. Escuchamos otra alabanza, luego vamos a la palabra del Señor.

0: Gloria al Señor. Un llamado a entregar el corazón para los amigos que todavía no le han entregado el corazón al Señor, su vida al Señor, ya que Dios sigue llamando aún a través de la alabanza. Por lo tanto, es necesario, hermano, amigo, que tú eches manos a la vida eterna, amigo, y nosotros, hermanos, sigamos adelante sirviéndole al Señor. Ahora vamos a la palabra bendita del Señor en esta tarde. Quiero leer en Job capítulo 21, versículo 7. Quiero leer hasta el 15. Leo la palabra del Señor, honrando al Padre, al Hijo y a su Santo Espíritu, y a la letra dice: ¿Por qué viven los impíos y se envejecen y aún crece en riqueza? Su descendencia se rebustece a su vista y sus renuevos están delante de sus ojos. Sus casas están a salvo de temor y ni viene azote de Dios sobre ellos. Sus toros engendran y no fallan. Paren sus vacas y no malcrían, logran sus crías. Sale su pequeñuelos como manada y sus hijos andan saltando al son del tamboril y de la cítara, saltan y se regocijan al son de la flauta. Pasan sus días en prosperidad y en paz descienden al Seol y dicen pues a Dios: apártate de nosotros porque no queremos el conocimiento de tus caminos. ¿Quién es el Todopoderoso para que le sirvamos? ¿O de qué nos aprovechará que oremos a Él? Amantísimo Padre que estás en los cielos, vengo delante de tu presencia. En esta hora, Señor, dándote gracias por tu palabra que ha sido leída. Háblanos, Señor, a través de tu buena palabra en esta hora, Señor, esperando que esta palabra sea de mucha bendición, Señor, más que todo para los que no quieren nada contigo, Señor. Pero gracias porque tu misericordia fue grande, que pudimos entender, Dios mío querido, que tú tenías algo grande para nosotros. Háblanos en esta hora de acuerdo a tu voluntad, Señor, y a la necesidad también que haya, Dios mío querido, en cada radio oyente. Por lo tanto, Señor, yo en tus manos me encomiendo, en tus manos me abandono, Señor, para que seas tú quien hable, porque yo solamente quiero ser el instrumento que tú utilices en esta tarde, Señor, para que tu palabra sea predicada. Gracias, Señor mío querido, por todo. Pido por mis hermanos patrocinadores, hermano Wilson, Señor, que nos está patrocinando esta semana, mi hermano Sergio, hermano Mitila. Sígueles cuidando y guardando y protegiendo también a ellos y a sus familias. Gracias, Señor, por todo lo que tú estás haciendo con nosotros a nuestro favor, porque yo sé que de todo lo que estamos haciendo sobre esta tierra, Señor, tu palabra nos enseña que habrá recompensa. Por lo tanto, Señor, síguenos capacitando cada día más. Por lo tanto, yo en tus manos me encomiendo en esta hora para que seas tú quien nos hable. Todo lo pido, Señor, y doy gracia en el nombre de Jesús. Amén y amén. Bien, estimados hermanos y amigos, hemos leído la palabra del Señor y esta palabra que hemos leído son palabras de que Job está realmente observando lo que el hombre que no quiere nada con Dios es prosperado aún Porque dice aquí el tema de la lectura, Job afirma que los malos prosperan. Oiga lo que Job dice, dice que él afirma que los malos prosperan. Y eso es lo que hemos leído en esta tarde, que dice el versículo 7 del 21 de Job. Dice, ¿por qué viven los impíos y se envejecen y aún crecen en riqueza? Oiga, como una pregunta que él está haciendo, porque dice, ¿por qué viven los impíos y envejecen y aún crecen en riqueza? A la luz de la palabra del Señor estamos viendo que Job está viendo la prosperidad del hombre que no quiere nada con Dios. Y eso es así. Y es por eso que a veces el hombre piensa y dice, yo no necesito de Dios. Yo lo que necesito es mi riqueza, mi dinero, el placer. Eso es lo que el hombre puede ver cuando es prosperado. Pero a la luz de la palabra vamos a ir observando realmente lo que le espera al hombre. Y sigue diciendo su palabra, y su descendencia se rebustece y a su vista, y sus renuevos están delante de sus ojos, sus casas están a salvo del temor. Job está viendo toda la prosperidad y que nada viene de castigo para ellos. Porque dice, sus casas están libres de temor. Entonces vemos a la luz de la palabra del Señor que Job lo que está viendo es la prosperidad de ellos. Pero sigue diciendo las palabras. Sus toros engendran y no fallan, paren sus vacas y no malogran sus crías. Está viendo cómo el hombre impío, pecador, todo le está yendo bien. Y quizás muchos puedan estar escuchando en esta tarde en la prosperidad en la cual se encuentran. Pero lo terrible será al final, hermanos, porque la palabra de Dios está señalando que realmente el hombre recibirá su paga de acuerdo como haya vivido sobre esta tierra. Y sigue diciendo, salen sus pequeñuelos como manada y sus hijos andan saltando al son del tamboril, de la cítara, saltan y se regocijan al son de la flauta. Oiga lo que Job ve, como los hijos de los malos, del hombre impío que no quiere nada con Dios, del hombre pecador. Esto Job lo está observando. Y por eso él dice que está viendo la prosperidad de ellos. Pero a la luz de la palabra, vamos a ver al final cuál será también su final. Y sigue diciendo, pasan sus días en prosperidad y en paz, descienden al Seol. O sea, dice, cuando mueren, pasan sus días en prosperidad y en paz, descienden al Seol. Eso es lo que Él está diciendo aquí en esta palabra, que la prosperidad de ellos es grande, y dice, pasan sus días en prosperidad y en paz descienden al Seol. Eso es lo que Él está viendo. Y a la luz de la palabra del Señor, yo quiero que veamos, quizás si tenemos tiempo volveremos a esta lectura que hemos hecho, pero me llama la atención lo que Él está diciendo. Pasan sus días en prosperidad y en paz descienden al Seol. Pero veamos qué pasó con aquel rico. En Lucas 16, 23, dice la palabra del Señor: y en el Hades alzó sus ojos estando en tormento. Aquel que vivió como dice la lectura, que pasó sus días en prosperidad, y dice, y en paz desciende al Seol. Pero vemos después lo que viene, lo que pasó con este hombre que vivió así como lo está diciendo Job. Dice la palabra: y en el Hades alzó sus ojos estando en tormento, y vio de lejos a Abraham y a Lázaro en su seno. Oiga, ¿a dónde este hombre llegó después de que la palabra dice, pasan sus días en prosperidad y en paz descienden al Seol? El problema es cuando ya el hombre se va de este mundo. Si acabó su prosperidad, si acabó su riqueza, si acabó sus deleites, porque vemos a este hombre, dice claramente la palabra, y en el Hades alzó sus ojos estando en tormento y vio de lejos a Abraham y a Lázaro en su seno. Y lo que él dijo entonces, él dando voces, dijo: Padre Abraham, ten misericordia de mí y envía a Lázaro para que moje la punta de su dedo en agua y refresque mi lengua, porque estoy atormentado en esta llama. Vemos dónde estaba el que pasó sus días en prosperidad y no se acordó de su Dios. Y aquí dice la palabra, oiga, vamos a seguir leyendo lo que la palabra, el texto que leímos, que después quizá volvamos nuevamente a San Lucas. Dicen pues a Dios: apártate de nosotros, porque no queremos el conocimiento de tus caminos. Oiga lo que dice el hombre cuando está en la prosperidad. Dice pues a Dios, oiga lo que le dicen a Dios: apártate de nosotros, porque no queremos el conocimiento de tus caminos. Oiga, cómo el hombre rechaza el conocimiento de Dios, porque él se siente satisfecho con sus bienes, con sus teneres sobre este mundo. Y oiga lo que lo sigue diciendo: ¿quién es el Todopoderoso para que le sirvamos? ¿O de qué nos aprovechará que oremos a Él? Oiga lo que están diciendo los pecadores, porque ellos creen que su riqueza, sus bienes, es todo en este mundo.
1: Pero a la luz de la palabra del Señor, encontramos que yo creo que este rico que leemos ahí en San Lucas, esas fueron las palabras quizás que él un día quizás pronunció, como dice aquí la palabra. Dicen pues a Dios, apártate de nosotros, porque no queremos el conocimiento de tus caminos. ¿Quién es el Todopoderoso para que le sirvamos? ¿O de qué nos aprovechará que oremos a él? Oiga, hasta dónde la soberbia llega del hombre, porque el hombre, mientras está en este mundo, no entiende, pero el hombre va a entender como este hombre rico que dice la palabra, que estando en tormentos, después que él partió de este mundo, dice, vio de lejos a Abraham y a Lázaro en su seno, y le dijo, padre Abraham, envía a Lázaro que moje la punta de su dedo en agua, porque estoy atormentado en esta llama. Oiga, ¿dónde estaba aquel gran hombre que le dijo a Dios que no necesitaba orarle, que no necesitaba andar en sus caminos? Y así le pasará a todos, aun aquellos que quizás no tienen ninguna riqueza sobre este mundo, pero el hombre no entiende que cuando el hombre parte de esta tierra, se dio cuenta que perdió la oportunidad de salvación, porque no quiso caminar en el camino del Señor, como le dijo, como dice aquí la palabra, que le dice a Dios, apártate, no queremos andar en tus caminos. ¿De qué nos serviría, dice, orarle a él? Oiga, ¿hasta dónde el hombre llega? Pero vemos a la luz de la palabra del Señor que estos hombres, ¿a dónde dice la palabra que están? Y en el Hades alzó sus ojos estando en tormento y vio de lejos a Abraham y a Lázaro en su seno. Entonces, dando voces, dijo, padre Abraham, ten misericordia de mí. Envía a Lázaro para que moje la punta de su dedo en agua, porque estoy atormentado en esta llama. Vemos a dónde estaba este rico. ¿A dónde estaban los que le decían al Señor, apártate de nosotros? No queremos. Oiga, porque eso dice la palabra del Señor. Decía pues a Dios, apártate de nosotros, porque no queremos el conocimiento de tus caminos. Oiga lo que el hombre dice cuando está aquí en este mundo, disfrutando de sus teneres. ¿Quién es el Todopoderoso? Lo que dicen. ¿Quién es el Todopoderoso para que le sirvamos? ¿Y de qué nos aprovechará que le oremos a él? Oiga, está él la respuesta o el decir de todos aquellos que no quieren nada con Dios. Pero así como este rico fue a parar a ese tormento, así irán a parar todos aquellos ricos y pobres que no quieren nada con Dios, que no quieren nada de buscar la presencia del Señor. Porque encontramos la respuesta de Abraham. Pero Abraham le dijo, hijo, acuérdate que tú recibiste bienes en tu vida y Lázaro también males, pero este ahora es consolado aquí, tú atormentado. Además de todo esto, una gran cima está puesta delante de nosotros,
0: y de vosotros, de manera que los que quieren pasar acá no pueden ni los de allá pasar acá.
1: O sea, a la luz de la palabra, podemos ver que no hay ninguna oportunidad para todo aquel que se va de este mundo sin haber recibido a Cristo en su corazón, porque a la luz de la palabra estamos viendo que no había ninguna oportunidad para aquel hombre que estaba en tormento, como dice la palabra, en aquellas llamas. ¡Qué tremendo! Por eso, amigo, es necesario que tú aproveches hoy que tienes vida, que te preocupes por conocer el camino de Dios y caminar a Él, caminar en Él y orar a Él, buscar su presencia, porque este es el destino de todo aquel que no quiere nada con Dios. Viene algo terrible y pronto esto se estará dando. Pero lamentablemente el hombre no quiere nada con Dios. Y oiga lo que responde. Entonces le dijo: te ruego pues, padre, que le envíes a casa de mi padre. Oiga, cuando este hombre rico vio perdida su esperanza, está intercediendo por los hermanos que estaban con vida sobre esta tierra. Oiga lo que le dice. Entonces dijo: te ruego pues, padre, que le envíes a casa de mi padre, porque tengo 5 hermanos, para que les testifiquen, a fin de que no vengan ellos a este lugar de tormento. Oiga, el muerto intercediendo por los vivos, y aquí los vivos intercediendo por los muertos. Qué terrible lo que se está dando sobre esta tierra con esta humanidad, que el diablo la ha engañado, que creen que después de muerto una misa, un rosario puede sacarlo del purgatorio, que no existe, porque la palabra no lo menciona, por lo tanto no existe. Lo único que al hombre lo puede salvar es que cuando está con vida tome la decisión de servir a Dios, porque la palabra claramente dice: porque tengo 5 hermanos, a fin que les testifiquen, para que ellos también no vengan a este lugar de tormento. Oiga, este hombre está intercediendo por su familia en ese tormento. Así es que a la luz de la palabra del Señor, vemos, como repito, los muertos intercediendo por los vivos. Y aquí, como digo, lamentablemente, ¿cuántos están intercediendo por los que se fueron de este mundo? Si se fueron sin Cristo, se perdieron para siempre, porque este hombre rico podía pagar lo que pudiera, lo que se le pidiera, para sacarlo de ese lugar. A este rico pudieran haberle hecho aún la misa rezada o cantada, que es más cara, pero de nada de ello pudiera sacarlo de ese lugar, porque él está reconociendo aquí, él está diciendo que les testifiquen para que no vengan a este lugar de tormento. Abraham dijo: a Moisés y a los profetas tienen, a esos, óiganle, oiga. Entonces él dijo: no, padre Abraham, pero si alguno fuere a ellos de entre los muertos, se arrepentirán. Oiga, hasta que estaba allí en el tormento, está consciente que si sus hermanos se arrepienten, no van a ir allí, pero él no quiso arrepentirse. En lugar de arrepentirse, Él le dijo al Señor que lo dejara, que se apartara, que no quería conocer su camino, que de qué serviría orar a Él. Oiga, qué tremendo. Cómo el hombre realmente vive equivocado, creyendo que esa vida que lleva lejos de Dios, después que Él parta de esta tierra, cree que alguien le va a ayudar. Pero la palabra de Dios habla claramente que no es así. Porque dices más, dice la palabra más, Abraham le dijo, si no oyen a Moisés y a los profetas, tampoco se persuadirán, aunque alguno se levantare de los muertos. O sea, vemos a la luz de la palabra del Señor, que ya cuando el hombre parte de esta tierra, ya nadie puede hacer nada por él. Aunque hagan lo que hagan, nadie puede sacarlo de donde se encuentre. Así es que, amigo, es necesario, hoy que todavía estás con vida, tienes que arrepentirse, porque el rico dice, si alguno se levantare de los muertos,

0: todo aquel que se va sin ese arrepentimiento, lamentablemente, allí está haciéndole compañía a este rico que no quiso arrepentirse también, sino él quiso disfrutar su vida, su riqueza. Dice la Biblia que cada día hacía banquetes con esplendidez. Pero vemos en dónde terminó, por no querer, vino a arrepentirse en el tiempo que tuvo sobre esta tierra. Por lo tanto, amigo, aprovecha esta oportunidad, porque si hoy, este mismo día, tú partes de esta tierra, tú vas a encontrar a ese rico en ese tormento hacia donde tú te encaminas si no te arrepientes. Voy a dejar a mi hermana con nosotros.
1: Amén. Vamos a compartir los reportes recibidos. Mi hermana Etila Dimas se encuentra en sintonía y dice: Dios le bendiga, hermano Freddy. También tenemos peticiones de oración por Melida Barahona, sanidad y fortaleza. Donaldo López, oración por fortaleza espiritual y por mi familia. Familia Herrera, cancelación de deudas, oración por el hermano José René Torres. Se encuentra delicado de su salud. Mi hermana no llamaba y seguía pidiendo oración, esposa del hermano José Torres. Hasta el Paisnal está en sintonía. Adelante.
0: Gloria al Señor. Bien, vamos a darle gracias al Señor por la palabra y a orar por las peticiones. Amantísimo Padre, que estás en los cielos, vengo nuevamente, Señor, delante de tu presencia, dándote gracias, Señor mío querido, por tu palabra que ha sido predicada. Yo sé que esta palabra, Señor, ha llegado a tiempo, a cada radio oyente, Señor, a cada amigo. Ay de ellos si no aprovechan este tiempo que tú todavía estás dando a cada uno de ellos sobre esta tierra. Gracias, Señor, por el privilegio que tú nos concediste a nosotros, Señor, de habernos arrepentido. Y no nos arrepentimos de habernos arrepentido, porque hemos visto tu gloria, tu poder, tu misericordia, tus bendiciones, tu cuidado. Gracias por ello, Señor. Ayúdanos a seguir hacia adelante en este camino glorioso, Señor. Aunque sabemos que hay dificultades, pero vamos a seguir hacia adelante. Gracias, Dios mío querido, por tu palabra predicada. Yo espero, Señor, que cada radio oyente hayan tomado en cuenta, porque yo no he dicho, es tu palabra, Señor, que está, Señor, informando la sentencia para todos aquellos que no se arrepientan mientras están con vida. Por lo tanto, Señor, yo en tus manos los encomiendo. Obra en ellos, toca sus vidas, Dios eterno, Dios amado, porque ellos necesitan, Señor, esa salvación que tú ofreces a todo hombre pecador. Gracias, Señor, por tu amor y tu misericordia. Pido, Señor, por las peticiones de sanidad, Dios mío, y cancelación de deuda. En tus manos los encomendamos, obra en ellos de acuerdo a tu voluntad y a la necesidad también que haya. Por lo tanto, Señor, yo en tus manos los encomiendo, esperando que seas tú quien obre, Dios mío querido, en tu amor y en tu misericordia. Pido por mis hermanos patrocinadores, mi hermano Wilson, Señor, que nos está patrocinando esta semana, como hermano Sergio, Señor, también continuará con mi hermano Mitila. Y gracias por la vida de ellos. Y gracias por cuidarlos y guardarlos hasta este momento. Y síguelos cuidando a cada uno de ellos y también su familia. Gracias por todo, Señor. Todo lo pido en el nombre de Jesús. Amén y amén. Bien, estimados hermanos y amigos, será hasta mañana a las 4 de la tarde si el Señor no ha venido. Que el Señor les bendiga a todos.
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2: Consumado es. El sacrificio por el pecado fue consumado. Sus indecibles sufrimientos terminaron. El príncipe de este mundo fue derrotado. Las obras del Padre estaban consumadas. El juicio de Dios había pasado. Las profecías se habían cumplido. Su obra de salvación estaba consumada. Y el camino al cielo está abierto.

Salmos 121. Jehová es tu guardador. Alzaré mis ojos a los montes. ¿De dónde vendrá mi socorro? Mi socorro viene de Jehová, que hizo los cielos y la tierra. No dará tu pie al resbaladero, ni se dormirá el que te guarda. He aquí, no se adormecerá, ni dormirá el que guarda a Israel. Jehová es tu guardador, Jehová es tu sombra a tu mano derecha. El sol no te fatigará de día, ni la luna de noche. Jehová te guardará de todo mal, Él guardará tu alma. Jehová guardará tu salida y tu entrada, desde ahora y para siempre.

0: Vivimos tiempos de angustia, tiempos de dolor y pánico, tiempos de violencia y maldad. Pero asimismo, la gracia del Señor Jesús sobreabunda para con cada uno de nosotros. No desmayemos y permanezcamos firmes, porque la venida del Señor está cerca. Está cerca. Arca, la puerta sigue abierta.
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